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0: escuchamos esto de Ariel Camacho que nos canta Arrodíllate Chiquitita. Vámonos ahora con la Chona que nos cantan los Tucanes de Tijuana a través de La Mejor, aquí nomás.
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son las 6:36. 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

Son las 6:54. 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

Son las 7:16. 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

0: salió porque salió, viejo. Vámonos a la de una vez, ¿no?
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0: ¡Jole! ¿Cómo estamos? Muy, pero muy buenas noches. Hoy es martes 2 de junio del 2026. Estamos arrancando las bromitas del Panda Show a través de la aplicación de Claro Música en toda América Latina y también en los Estados Unidos con dos versiones, con picante y sin picante, por radio a través de la cadena más importante del regional mexicano, La Mejor FM, en Tepic, Nayarit, Veracruz, Tijuana, Tampico, Querétaro, en Puerto Vallarta, Poza Rica, Puerto Escondido, Nogales, Piedras Negras. Saludos Monterrey, Monclova, Mexicali, Mérida, León, Guanajuato, Hermosillo, en Guadalajara, Ensenada, Durango, Cuernavaca, en la Ciudad de México, Acapulco. Una verdadera cadena, por cierto, felicidades a La Mejor de la Ciudad de México, que el día de ayer, que fue mi cumpleaños, 6 años al aire. Lo malo es que no me invitaron al festejo, qué gachos, hijos de la chilindrina. Pero bueno, arrancamos con diversión en este martes, y estoy en la Argentina, padrísimo. Vámonos con diversión, buenas noches, ¿con quién habló?
1: Roberto te habla.
0: Roberto, ¿cómo estás? Roberto, ¿de qué parte de la Argentina?
1: Mira, te hablo acá desde la ciudad de Buenos Aires.
0: Linda ciudad. Oye, unas empanaditas ahí de la Continental, ¿no, compadre? Así. Pastelito de ricota, wow. Y con el hambre que traigo. Oye, pero ¿sos argentino o sos boliviano? Ya tengo que preguntar.
1: No, soy boliviano, pandita.
0: Anda, Bolivia, no, Bolivia, no. Anda la que te parió. Oye, pero tú tienes el tono argentino. ¿Cuánto tiempo llevas viviendo en la Argentina?
1: Y mira, estoy acá prácticamente 12 años ya.
0: Ah, no, entonces ya, ahora sí ya te puedes acreditar como argentino. ¿Y a qué te dedicas, Roberto?
1: Acá me dedico a la costura. Le queremos hacer la broma a un amigo que está en España, Barcelona.
0: ¿Y ya también lleva tiempo allá en Barcelona?
1: Claro, él está 12 años allá, 13 años más o menos.
0: O sea, tú el 12 en la Argentina y él 12 años en Barcelona. Mira, interesante. Claro. ¿Y también es boliviano?
1: Sí, 13 años. Él también es boliviano, de la misma zona, de La Paz.
0: Oye, el otro día estaba viendo ahí un documental referente a tu ciudad. La verdad es que no la conozco y, bueno, no sé, le estaba picando ahí a los videos. Oye, está bien bonita, se ve que está bien padre La Paz, ¿eh?
1: Sí, mira, la verdad es que yo me salí de mi país, no volví más hasta ahora, así que se mejoró bastante el periférico también, que hoy en día está por todo lado y está buenísimo, está padre, como ustedes dicen.
0: Mira, qué bueno, está cool. Bueno, ¿y qué bromita? ¿Cómo se llama tu amigo? ¿Cómo se llama el que vive en Barcelona?
1: Willy.
0: Sí. ¿Juan Willy?
1: Sí.
0: ¿Y qué bromita para Juan Willy?
1: La broma quería hacerle, mira, yo estuve manejando la broma más o menos ya hace 2 meses.
0: Ajá.
1: Y le quería hacer la broma que, o sea, nosotros perdimos, somos de La Paz, de la misma zona. Nos crecimos juntos como hermanos, así. Y resulta que hace 12 años yo me vine para acá. Y él hace, igual, más o menos 12 años se fue para España.
0: Ok.
1: Y bueno, perdimos comunicación, él se vino para allá, yo me vine para acá. Y resulta que o sea, perdimos comunicación. Hace un par de meses, más o menos nos encontramos por mediante el Facebook. Y resulta que le estuve comentando que está acá un poco jodido. Y él me dijo que ya todavía le está yendo bien, que se compró su departamento y me dijo que me vaya para allá, ¿no?
0: Ah, ok, te dijo, pues ve, salte de la Argentina, vente para Barcelona, acá las cosas están más chichiguas. Ok, ¿y luego?
1: Yo te recibo acá, me dijo, y acá, ¿cómo te puedo decir? Te ayuda a conseguir trabajo, me dijo. Y bueno, estuvimos hablando, entonces, quedamos en eso. Entonces, él me dijo que más o menos me tengo que sacar el visado como boliviano, ¿no?
0: Ajá.
1: Pero resulta que a los bolivianos es muy complicado que les den el visado.
0: Ok. ¿Sí?
1: Entonces, yo le dije, que yo le había dicho que yo me puedo sacar más o menos un documento de la doble nacionalidad. Y digamos, como argentino fácilmente puedo tramitar un pasaporte y no necesitaría del visado, digamos.
0: Ok, o sea, los argentinos no necesitan visado para entrar en este caso a España.
1: A España
0: y
1: claro.
0: Los bolivianos sí.
1: Sí, exactamente, y es un poco complicado, ¿ves?
0: Toma, chango, tu banana, órale. ¡Bolivia no! Sí, ¡Bolivia no! Oye, ¿y para México necesitas tú como boliviano también visado o no?
1: Creo que no, anteriormente sí necesitábamos igual.
0: Tu nacionalidad es boliviana, pero ¿tienes el pasaporte argentino o no?
1: No, o sea, mira, yo le dije a mi amigo, él me dijo que me sacara el visado, ¿no? Pero acá es un poco complicado sacar el visado español para un boliviano, ¿ves? Entonces yo le había dicho que a mi amigo que me puedo sacar el pasaporte, pero como argentino, o sea, yo puedo sacar primero mi documentación de la doble nacionalidad y puedo tramitar un pasaporte argentino y viajar con el pasaporte solamente a España.
0: Pero no lo has hecho.
1: Claro, no lo he hecho, pero yo le he dicho que ya lo hice. Supuestamente le dije que ese lunes ya me entregaron el pasaporte.
0: Pero ¿por qué no le decimos? O sea, por lo que más o menos entiendo, quieres decirle que ya estás en España.
1: Claro, o sea, supuestamente él ya sabe que estoy viajando ahorita, porque yo le dije que hoy, esta mañana partía a las 7:30 de la mañana, hora argentina.
0: Bueno, ¿qué te parece, para empezar la broma y después le podemos tener muchos ingredientes, el match de esto es que el pasaporte argentino que tú presentaste en migración es trucho, o sea, es pirata, o sea, no es bueno?
1: Claro, claro. O sea,
0: es falso.
1: Eso es lo que yo quiero, hacer. O sea, quiero decirle que el pasaporte es trucho, o sea, que me estoy haciendo pasar como un argentino, pero soy boliviano.
0: Exactamente, y ahí le metemos, claro, porque obviamente tú nos dijiste como migración que ibas a ir a la casa de Juan, incluso, ¿tienes la dirección de su casa? Bueno, no la dirección, pero la zona donde está.
1: Claro, sí, le pasé a la producción la dirección.
0: A ver, vamos a checarla. Bueno, pues podemos decir que ahí vas para eso, que él es el que te está patrocinando, y decimos que él es el que incluso te patrocinó el, ¿cómo se llama? El pasaporte, pues, pirata, ¿no?
1: O sea, que le puedo decir que Willy me patronizó, ¿cómo te digo? O sea, que me dio el pasaporte falso.
0: ¿Está sí, bien? Que él fue el que te lo pagó, pues.
1: Ah, bueno.
0: Mira, tú lo que te voy a pedir es que ya estás en el aeropuerto, estás en migración, sí. Tienes que estar bastante, bastante nervioso, porque resulta que no te están permitiendo la entrada, te dieron derecho a una sola llamada, ¿ok? A una sola llamada y te van a deportar. Y estás bien, claro, nervioso.
1: Sí.
0: Bueno, aquí lo difícil es que voy a tener que hablar como español.
1: Claro. Y también, claro, o sea, que decirles también que me están investigando, porque yo te cuento, panita, tengo unas cicatrices grosas en mi mano de izquierda, entonces decirles que más o menos me están investigando, que si pertenezco a alguna pandilla, que si soy de alguna mara y todo eso, okay. Y todo aquello, más o menos.
0: Bueno, yo puedo entenderlo. Yo te voy a pedir un favor antes de irme a la broma. Roberto, ¿cómo eres físicamente?
1: Soy robusto, tamaño mediano.
0: Robusto, mediano.
1: Y todo pelón.
0: O sea que eres feo, eres feo.
1: No, nada que ver, pero me molesta el cabello.
0: Bueno, pues ya está, hermanito.
1: Digo, tengo una onda cholo, más o menos, así que le puedo decir.
0: Sí, has de estar una finísima persona. Yo creo que te vemos y nos echamos a correr.
1: Sí,
0: bueno, pues resulta que estás en el aeropuerto, ¿en dónde? ¿En el de Barajas o a dónde? Dices que él vive en Barcelona, ¿no?
1: El Prat, aeropuerto El Prat.
0: Bueno, entonces estamos en el aeropuerto El Prat. Tú llegaste por alguna aerolínea de Argentina, sí, desde Buenos Aires.
1: Aerolínea.
0: Tu nombre es Roberto. Sí. Pues le dices que más o menos llegaste hace 2-3 horas, llevas ya algunas horas detenido, ¿ok? Unas 5 horas, no sé.
1: Más o menos, más o menos podría decir que llegué recién, porque yo le dije que son 16 horas de viaje.
0: Ah, bueno, como tú quieras, hombre. Sí, entonces, estás llegando, entonces ahorita está pasando la machaca, entonces tienes que empezar bien preocupado porque te van a deportar, y aparte, pues igual te están hablando hasta que te meten al tambo, necesitas hablar con él, te dieron derecho a una llamada, y bueno, necesitas darle la explicación, envolverlo para que después entre el de migración y pueda hacer su chamba, ¿ok?
1: Dale.
0: Listo, marcamos en directo desde el Panda Cruz Center, las bromas en el Panda Show.
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0: Listo, mi rey. Vámonos con todo, ¿eh?
1: ¿Quién entra primero, tú?
0: Tú, yo te estoy diciendo que tú, que le expliques bien, baboso.
1: Bueno, yo pensé que quería manejar los clientes.
0: No,
1: primero.
0: No, empiezas tú. Te estoy diciendo que tienes derecho a una llamada.
1: Sí. Hola. Hola, Willy.
7: Roberto, ¿qué dices? ¿Dónde estás?
1: Sí, te hablo, mira, Willy, se me presentó un problema, Willy, estoy acá, ya esta mañana salí temprano y el vuelo se adelantó. Y resulta que ahora estoy acá en el aeropuerto.
7: ¿Cuál aeropuerto?
1: El Prat.
7: ¿En el Prat de Llobregat ya está?
1: Sí, recién acabo de llegar y resulta que ahora estoy acá me detenieron porque, mira, yo te había comentado, ¿te acordás que te dije que saqué mi pasaporte, mi visado?
0: Bueno, es importante, Roberto, recordarte que solamente te han otorgado 3 minutos.
1: Sí, sí.
0: Tienes que ser concreto.
1: Bueno, Will, ¿te acordás?
7: Sí, sí.
1: Y resulta que todo eso, era mentira, pues, Will. O sea, yo no saqué el visado, solamente me compré un pasaporte falso, como te había dicho que un amigo igual lo hizo y que está en España, ¿te acordás?
7: Yo te he dicho que no hagas eso, Roberto. Pero hablamos con la delegada. ¿Dónde estás? ¿Dónde vas a estar detenido?
1: No, es que ahorita te comento, me detuvo la aquí en el aeropuerto porque me pescaron con el documento falso y ahora estoy acá con un agente del aeropuerto y estoy en el aeropuerto El Prat y no me dejan pasar y yo estoy ahorita con un agente, te puedo pasarlo a él.
7: A ver, pásame.
1: Sí, señor agente, ahí le paso a Willy.
0: Bueno, necesito por favor que tomes asiento y te mantengas ahí con calma. Sí, ¿con quién hablo?
7: Hola, soy un amigo que me venía a visitar este chico, pero claro, yo no sabía que estaba viniendo con pasaporte o visado falso.
0: Tengo algunas preguntas por hacerle. Habla el oficial Ramos, le estamos hablando del aeropuerto El Prat, aquí en Barcelona. ¿Usted es la persona que responde al nombre de Juan?
7: Sí, Juan Willy.
0: ¿Es la persona que está patrocinando este viaje?
7: No, yo no estoy patrocinando, simplemente me había comentado, es un amigo, es mi vecino de mi país, me decía que va a venir de visita, pues yo le dije 20, y me había dicho que estaba sacando el visado y el pasaporte, pues yo le he dicho 20, hazme una visita y estaba esperando su llamada.
0: Aquí lo tenemos en detención por varias cuestiones que nos han brincado aquí en migración. Primer punto, él es de nacionalidad boliviana, ¿es correcto?
7: Sí, y se ve que se ha sacado la nacionalidad argentina porque ha radicado muchos años en Argentina.
0: Así se ha presentado ante nosotros con un pasaporte argentino y al momento de nosotros pasar por el escáner lo que es el pasaporte, se han notado que realmente no es original y bueno, hemos mandado a revisión y se ha comprobado que el documento pasaporte argentino presentado por Roberto no es original. A partir de ahí, bueno, hemos tenido en custodia, independientemente que dice o comenta muchas cosas que no son correctas y también su aspecto físico no viene en relación por lo que dice que a lo que se dedica. Incluso tiene cicatrices en las manos.
7: Joder, pues no lo sabía. Le digo yo una cosa, es vecino mío, yo lo he conocido muy niño en mi país, en Bolivia, ¿vale? Y ha radicado muchos años en Argentina y yo he radicado muchos años en España y luego nos hemos comunicado por el Facebook y me dice, Willy, quiero venir a España, quiero venir a visitar, pues ven, le digo, ¿no? Y le he comentado.
0: Ha presentado una dirección en la calle de San Miguel, esa sí. Es la dirección de vos.
7: Esa es mi dirección.
0: Y bueno, aquí yo tengo varias preguntas y varias aclaraciones por hacer, porque incluso él comenta que la cuestión de la economía para poder tramitar, porque él ya aceptó que el pasaporte no es original, no fue emitido por las autoridades argentinas.
7: Eso no lo sabía.
0: Y bueno, aquí el punto para la aclaración que yo tengo que preguntarle a usted es que usted mandó el dinero. Y usted está patrocinando todo esto. Incluso tiene la dirección de usted.
7: Tiene mi dirección porque yo le he dicho 20. Él me había dicho, quiero venir a visitarte. Y yo le he dicho, sí, puedes venir a visitarme. Es un amigo de infancia.
0: Y bueno, no solamente todo esto queda aquí, porque en la revisión del equipaje, bueno, se han encontrado cosas extrañas. Estoy esperando los resultados de el área correspondiente porque al parecer trae, pues, cuestiones prohibidas. Y al momento de cuestionarle dice que todo lo que presenta en el equipaje es un encargo por parte de vos.
7: No, eso es una gran mentira. Yo le he aclarado, le he dicho, ten cuidado con lo que haces, pero aquí la policía en aquí es una, hay mucho control, le he dicho, ¿no? No traigas nada de encomiendas para nadie, se le he dicho yo. Y cuidado que te cambien la maleta en el aeropuerto, porque hay muchos cuentos, de hecho, ¿no?
0: Bueno, aquí tenemos un problema grave, porque no solamente aquí es merecedor a una deportación. Ese sería el camino más fácil en caso de que solamente el documento no fuera original,
7: ¿ya?,
0: que fuera falsificado. Pero el problema es que trae sustancias y productos prohibidos, que no se pueden meter. No se pueden meter. Lo único que le puedo adelantar es que son sustancias de color blanco. Vía telefónica no puedo comentarle absolutamente nada.
7: Yo ya.
0: Pero aquí el problema es que si esto es demostrable y es demostrado, él está implicando directamente a vos.
7: No.
0: Permite un segundo, permite un segundo. Roberto, ven para acá, levántate. Quítale las esposas.
7: Sí.
0: Estoy platicando con Juan. Independientemente de que vos tengas un documento argentino que no es original, aquí el problema es que vos declaraste que todo lo que viene en equipaje, que está en revisión actualmente, todo eso que viene blanquizco, y aparte los productos prohibidos, es un encargo por parte de Juan. Y él de sí, que no encargó nada. Necesito que lo aclares.
7: No, lo que pasa es que yo me descuidé, no sé en qué momento llegué a tener eso en la mochila, pero no sé, la verdad, no sé en qué momento se metió las cosas ahí, pero... Willy, ayúdame, Willy, no sé qué hacer, hermano, ayúdame.
4: Pero no me metes a mí, yo no te he dicho que traigas nada, ten mucho cuidado.
7: No, pero
4: ahí.
7: Mira, Willy, y eso del escúchame, Willy, escúchame, por favor, escúchame.
4: Eso del visado, es que tienes que hablar siempre la verdad, con la verdad siempre vas a ir adelante, no mientas. En primer lugar, me has mentido a mí.
7: Sí, pero Willy, si vos me dijiste, Willy, vos me dijiste.
4: Escucha, tú me has dicho que habías traído, que habías sacado el pasaporte, la nacionalidad, el visado, y yo te creí y me he quedado sorprendido. Tan rápido te he dicho.
7: Sí, lo que pasa es que lo hice eso, pero lo saqué pasaporte falso. Yo pensé que iba a pasar igual como pasó mi amigo hace unos años atrás, ¿no? Pero Will, ayúdame, no me digas. Mira, ¿dónde me van a deportar ahora? ¿Dónde me van a llevar? No sé qué voy a hacer, Will, ayúdame, la verdad, loco.
4: Te van a devolver a Argentina, es lo único que puedes hacer, pues.
7: No.
4: Y es lo mejor.
7: Me van a llevar a una penitenciaría, me dicen, porque...
0: Aquí el problema es que va más allá de la penitenciaría. Aquí es que vos estás involucrando, en este caso, a Juan. Y has dicho ante juramento cuando estaban todas las autoridades, señor, que estamos, señor, reunidos.
7: A mí Willy me invitó, él me invitó a venir a España y yo por eso vine, si no, no iba a venir yo.
0: Bueno, necesito que contestéis a preguntas concretas, respuestas concretas. El equipaje que traes consigo, ¿de quién es?
7: Es mío el equipaje, señor, pero es mío.
0: Entonces, ¿por qué habéis declarado que es un encargo por parte de la persona que te trajo acá a Barcelona?
7: No, lo que tiene no es de mí, todo lo demás sí dentro es mío, pero supuestamente alguien lo metió en la persona que estaba a mi lado, porque yo un momento me descuidé, fui al baño y no sé en qué momento lo pusieron.
0: Nosotros tenemos todo registrado y desde que llegaste en el... avión de la aerolínea argentina, bueno, en realidad nunca se ha descuidado y no ha habido un cambio de
7: equipaje. Yo sí traía algunas cosas, yo le traía algunas cosas a Willy de regalo, pero no era eso, eran otras cosas.
4: No, Roberto, te doy el consejo, Roberto, habla siempre la verdad, habla la verdad, no mientas. Aquí la policía, ya te he dicho, no te puedes descuidar nada.
7: Sí, pero yo quería hacerte algunos regalos, Willy,
4: no,
7: nada más.
4: No me pero ¿por qué me mientes? Tú me has dicho que ibas a venir con pasaporte, que he sacado visado. Yo con el mayor...
7: Sí, pero...
4: Con la mayor alegría...
7: Cuando tú me pediste una apuesta, yo no te lo quise mandar porque sabía que te ibas a dar cuenta, entonces yo quería ver si podía pasar, pero bueno, todo se me complicó a último momento y no sé la verdad.
4: Roberto, tienes que hablar siempre la verdad, Roberto. Ahora, si no quieres embarrarte más, si no quieres...
7: No, ayúdame, loco, no sé qué vas a decir.
0: Bueno, aquí el problema es más grave. No solamente tiene un problema... ante la autoridad, Roberto, sino también vos, Juan, tenés que hacer una presentación. Nosotros tendremos que mandar una unidad policial y tenés que hacer una declaración. ¿Por qué?
4: ¿Cuándo?
0: Porque hay...
4: Ahora mismo, si quiere, voy.
0: Hay una implicación en el cual, número uno, lo que es Roberto, presenta un pasaporte falso y argumenta que vos patrocinaste económicamente este documento.
4: No, yo no... Que me muestre...
0: Guarda silencio que te estoy hablando. Segundo, hay muchas contradicciones en todo esto si vos te das cuenta. Él, por una parte, dice que lo que trae parte del equipaje es de vos, encargo de vos. Hay ciertas sustancias no permitidas y que sí lo pedís y que no.
4: ¿Puedo ahora mismo ir a presentarme donde usted quiera? Porque yo no tengo temor de nada. Trabajo aquí ya por lo menos 15 años. A este chico yo no lo he conocido por lo menos en 15. Yo lo he conocido cuando era un niño.
0: ¿Cuál es la situación legal en este país de vos?
4: Legal, soy residente legal.
0: Bueno, necesito que traigas los papeles de residencia, porque en caso de no demostrarlo, también puedes caer en deportación.
4: No, yo soy legal. Ahora justamente me ha salido de la subdelegación la tarjeta de renovación, aprobado, normal. Bueno, ya le digo, estoy viviendo muchos años yo aquí. Yo a este chico solamente lo he conocido hace muchos años en mi país, en Bolivia.
5: Bueno, ese es el problema, ese es el problema que vienen con los extranjeros. El problema con los sudacas es eso, que vienen y mienten.
4: Este ha abusado tal vez de mi buena confianza, porque yo le he dicho, tengo incluso conversaciones grabadas entre él y yo. Le he dicho, no hagas nada de tonterías, vente, tráete ropa ligera. Tengo unas pruebas por el WhatsApp que le puedo enseñar.
5: Y bueno, y este tipo de sustancias, independientemente, ¿cómo podemos creer en Roberto y cómo podemos creer en vos? Documento falso. Sí. Una presencia física deplorable. Pelón.
4: Piel.
5: Cicatrices. Le huele la boca.
8: ¡Ay, qué asco!
5: Sucio. Y luego, aparte, trae sustancias no permitidas. E implica a vos. ¿Qué podemos pensar nosotros, godines?
4: Es que este chico yo lo conocía solamente de niño. De niño lo he conocido en mi
5: ahora, ahora resulta que se conocen solamente cuando la madre les cambiaba los pañales. Joder.
4: No, yo lo conocía a él de niño nada más. Yo lo conocí, yo le saco por lo menos.
5: Los delincuentes siempre dicen lo mismo. Yo no fui oficial, yo no fui. Son bolivianos, son sudacas.
4: Bueno, usted dígame dónde tengo que presentarme, porque el que nada hace, nada teme.
5: Bueno, primero tiene que bajarle el tono. Primero que está hablando con la autoridad.
4: Sí.
5: ¿Entendiste, sudaca? Se responde sí, oficial. ¿Entendiste, sudaca?
4: Sí, oficial, sí.
5: Bueno, te espero en el aeropuerto El Prat, en la puerta 12, por favor. Preguntas por un servidor y cuando llegues, te veré fijamente a los ojos, porque sé que sos un impostor. Y solamente te preguntaré cómo se oye el Panda Show, que es una broma.
8: A todos.

0: ¿Cuál fue la parte del cuerpo que más te sudó, Willy?
1: Willy. ¿Me escuchas?
2: Es Roberto.
1: Sí, Willy, discúlpame, mira, primeramente quiero pedir una disculpa, hermano.
3: ¿Cómo el que le haces esa broma? ¿Sí?
1: No, es que lo que pasa es que... Mira, Willy, mira, la verdad te quiero pedir una disculpa, hermano, por esta bromita. Lo que pasa es que sí, resulta que sí me quiero venir, pero todo está un poquito complicado, ¿ves? Tardan los trámites y todo eso. Pero yo, más adelante, tal vez, ¿ves? Pero te quería hacer esta broma, Willy, porque, ¿ves? Tantos años que no nos vemos... Y bueno, pues quería hacer esta broma para ver cómo reaccionabas en caso que todo esto fuera cierto, ¿me entiendes?
2: Oye, pero sobre todas esas bromas no se hace, pero y menos en la radio. Y...
1: No, Willy, mira, están llamando de la Ciudad de México, Willy, están llamando de la Ciudad de México.
3: Juanito, Juanito. Aliviánate, yo sé que ahorita pues ya estás jetón allá en Barcelona, pero pues es una broma acá de tu compatriota. Mira qué chido. Ambos bolivianos, uno radicado hace muchos años en Barcelona, otro en Argentina y un mexicano allí metido en medio. O sea, qué padre el asunto, ¿no?
1: Willy, discúlpame, hermano, la verdad, discúlpame, Willy. Espero que no te enojes y la verdad, Willy, te pido mil disculpas. Todo esto fue una broma. Yo soy fanático del Panda hace 3 años y lo escucho todos los días y te recomiendo que también tú lo hagas, Willy.
2: Ahora, espera un momento, que quiero aumentar el altavoz. ¿Dónde está el altavoz?
3: ¿Quiero aumentar el altavoz?
2: Oye, tío, Roberto, eso no se hace, pero yo estoy hasta ahora despierto, estoy esperando tu llamada, ¿a qué hora llegarás? Y tú que me salgas con esa broma, tío. Joder, tío.
1: Muy bien, disculpame, hermano, mira esa bromita.
3: Jodines, esas son pavadas, jodines. Esas bromas, hacérselas a tu madre, ¿escuchaste? A tu madre. No se le hace a un amigo de la infancia, jodines.
0: Juan, te mandamos de verdad un abrazo enorme hasta Barcelona. Qué bueno que tengan esta amistad bien chida, desde niños. Neta, estas bromas no se hacen, Juan, entonces, ¿cuál sí se hacen?
2: No, está bien, yo quedé un poco congelado.
0: ¿Y eso?
1: La broma la estuve planeando hace 2 meses y la verdad me sorprendí con la llamada.
0: Y eso que Roberto la cajeteaste, hermano, por más que te decía, porque al momento que yo implico, en este caso a Juan, de que trae sustancias prohibidas, es para que dijeras, sí, oficial, él me lo pidió, para que le dijera, no, espérate, estúpido, pero no. Pero bueno. Juanito, un abrazo, Roberto, también para ti, uno allá en Argentina. Díganme, por favor, ¿cómo se oye el Panda Show?
1: Panda Show,

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2: Bueno, mi gente, estoy de vuelta con ustedes en este martes 2 de julio del 2026. Te recuerdo que si haces tu bromita en el Panda Show bien Shubidubi, puedes llevarte el Pandacel, el Oppo A5, que es de colección, por cortesía de Claro Música y de Oppo. Además, también 6 meses de Claro completamente ilimitado. Estoy contigo por Claro Música y por la Mejor FM. Y tengo a José. Hola, José, buena noche.
3: ¿Qué tal, Pandita? Buenas noches.
2: ¿Qué hace, mi querido amigo Tocayo? ¿Dónde andas?
3: Nada, aquí trabajando como negro. Pues ya sabes que los gatos están de a peso.
2: Órale, ¿cuántas mantienes, Pepe?
3: Nada más uno, ¿tú crees?
2: ¿Y a qué te dedicas, amigo?
3: Pues traigo un carro en las aplicaciones.
2: Ándale, taxista de aplicación, buena onda. ¿Bromita para quién? Te escucho.
3: Para mi esposa, para mi pareja, le iríamos una broma de que ahora sí que le voy a chocar su carro. Bueno, en un momento dado que lo metí a un estacionamiento y que le cayó una rama porque te importaría saber de que se daña su carro.
2: Oye, pero entonces ahí ya me respondiste, el carro, digamos, lo sacó su nombre y tú lo trabajas, están de socios, ¿qué onda?
3: Sí, exactamente, ahora sí que lo sacó y yo lo trabajo en las aplicaciones y ya sabes, de ahí pues doy chivo y todo.
2: Entonces resulta que lo metiste en un estacionamiento y no...
3: Sí, la verdad que sí, ella ama el carro más que a mi vida, ¿eh? O sea, me importaría más su carro que lo que me llegue a pasar a mí, Pandita.
2: Ah, no manches.
3: Pero así bueno, te lo dejo.
2: Lo metiste en un estacionamiento, entonces resulta que le cayó un árbol o una rama de un árbol muy grande, no te responde el estacionamiento porque pues es algo de la naturaleza, y el seguro tampoco te quiere responder porque pues obviamente pues no fue algo provocado, ¿no? ¿O cómo? O no entiendo ahí el asunto.
3: Sí, la verdad sí estaría perfecto, el seguro no me quiere hacer.
2: Te estás perdiendo, Pepe.
3: Responsable.
2: Te estás perdiendo ahí, te voy a pedir que te acerques bien la boquita a la bocina, porfa. Pues listo, vámonos con todo y vamos a ver cómo reacciona. ¿Estás preparado?
3: Claro, sí, con todo, Pandita.
2: Bueno, nos vamos en directo desde el Panda Gusente, las bromas en tu show.
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2: Tú estás en la calle, un estacionamiento.
3: Hola, Rosita, ¿cómo estás, hija?
8: ¿Qué pasó?
3: Oye, ¿qué crees? La verdad, no sé ni cómo decirte las cosas.
9: Móvale. El del auto, ¿verdad?
3: Pues mira, de cuenta, ahora sí que me metí a un bar.
8: Ajá.
3: Y pues para que no le pasara nada a tu carro, lo metí al estacionamiento, hija.
8: ¿Sí?
3: Y pues la verdad, ahora sí que si querés, fueron a hablar ahorita los del ballet parque de que se le cayó una rama a su carro.
8: No.
3: Sobre el sueldo y la verdad ya le hablé al seguro y ya llegó ya hace un ratito. Eso no, ahorita que me marcaste, no te consulté rápido.
8: Es un ballet parking.
3: ¿Ande?
8: ¿Y tú qué estás haciendo?
3: No, pues soy difícil, hija.
8: ¿Qué estás haciendo?
3: Te dijo fácil, meterme al bar, a echarme una chela. Y yo por la no le pasara nada. ¿Ande?
8: ¿Y dónde estás?
3: Por eso lo que te estoy diciendo, apenas ahora sí que estoy consiguiendo la colonia y yo, la alcaldía en la que estamos, la verdad.
8: Que le cayó una mamá a mi carro encima. No más.
9: En el carro negro, por favor, muévase, que van a salir, por favor, muévase.
8: ¿Dónde estás?
3: Ya lo quité. Ahora sí que...
8: ¿En dónde estás?
3: Pues es lo que pedo, espérame, tranquila, hija. Pues sí, es lo que estamos checando. Mande, ¿a poco no me escuchas, hija?
8: Dime dónde estás.
3: Quítale el altavoz porque no te escucho, hija. No te escucho, Rosa. Quítale el altavoz, por favor.
8: ¿Dónde estás?
3: Pues es que me escúchame, tranquila.
8: Mira, búscalo, ¿dónde estás?
2: ¿Cómo le vales? Mueve tu carro.
3: Por eso es lo que estamos checando, que la alcaldía, porque no sé a dónde me trajeron, y se me hizo fácil meterme al bar donde me dejaron, y yo para que no le pasara nada a tu carro lo metí al estacionamiento.
8: Ajá, ¿se viene?
3: Pues por eso ahorita que me marcaste no te podía contestar, porque estoy arreglando el seguro para darle el deducible o dar un checo, y porque
8: ¿dónde estás?
2: Chavo,
3: estoy por la colonia Escandón, por la Miguel Hidalgo.
2: No seas gacho, mueve tu carro, ¿no? Porque ahorita ve la hora que tengo que muchos movimientos.
3: Sí,
2: muévelo,
3: que,
2: ¿no?
3: Estoy
2: muévelo, porfa. Aliviáname, mueve ahí tu carro.
3: Sí, déjame mover el carro, a ver ahorita, ahorita, ¿dónde le pongo? ¿Qué onda? ¿Ahorita quién me van a decir o qué?
8: Esa es la ubicación rápida, por favor.
3: No, y pues ahorita ya te dije en la colonia, en la alcaldía Hidalgo, es que pues, estamos checando la calle y todo eso para que vengas, porque no me quieren dar el carro hasta que venga la propietaria del carro, o sea, ahora es que por eso te estoy marcando.
8: Por eso, nada más dime dónde está.
3: Por eso, escucha, mija, ahorita nada más deja que es de la alcaldía Miguel Hidalgo, nada más deja que consigan bien la calle y la colonia para que tú puedas venir, porque el seguro no me quiere dar el carro hasta que venga la propietaria, o sea, ahora sí que tú...
8: Mira, ¿dónde está el muy chismoso? ¿Dónde está?
3: ¿No te estoy diciendo que la alcaldía Miguel Hidalgo?
8: Es para tu teléfono, mija. ¿Cuál es el número?
3: Mira, Rosa, escúchame.
2: Oye, mueve tu carro, ¿no? Porfa, ¿no? Buena onda, sí. El carro plateado, muévelo.
3: Ahorita lo muevo, nada más deja que me digan en dónde lo puedo poner y ahorita lo muevo.
2: Sé que estás hablando por teléfono, pero si no, dile a la morra que está arriba que lo mueva. Mire, no me dejas aquí mover los carros, porfa, güey. Porfa.
3: Ah, pero pues espera, no, es que ella no sabe manejar.
8: Pásame el número, por favor.
3: ¿De qué, hija?
8: Te paso el número de mi hermano.
3: Escúchame. Pues escúchame, por eso quiero que me escuches y pongas atención para que ahorita vengas a ver si puedes arreglar tú con el del seguro y nos pueda respaldar, y porque es pérdida total y no nos quiere hacer responsable el carro por estar en un estacionamiento privado.
8: ¿Cómo no se va a hacer responsable? Por eso te...
2: Oye, ya vi lo de tu carro. Nosotros como estacionamiento y valet parking no nos podemos hacer responsable. ¿Ya está el del seguro? Yo hablé con él. Tú arréglate con el seguro, pero nosotros no nos podemos hacer. Ve dónde estaba estacionado. Es una cuestión de la naturaleza. O sea, si se cayó.
3: Échame la mano, ¿no? Pues para tienes... pagar un deducible y arreglarme con el seguro.
2: Es que es una cosa. Eso lo tienes que ver con la Miguel Hidalgo, ahí con la alcaldía. Nosotros, como estacionamiento y valet parking, no podemos. Ahí está el del seguro. Pues tú ya estuviste hablando con él, el del seguro.
3: Pero pues ahora sí que. Ustedes están para valet parking, para cuidar el carro, carnal. No sé por qué no lo están cuidando en un momento dado. Si ves que o estás escuchando que se está tronando la rama, ¿por qué no vas y me dices antes?
2: Nosotros nos hacemos cargo para cualquier robo u extravío. ¿Sí? Pero no nos hacemos. Ve, lee el boletito. O sea, se cayó. Ve cuántos árboles hay, güey. O sea, nosotros no podemos hacernos cargo de las cosas de la naturaleza.
3: Sí, pero en un momento dado, si me hubiera perdido el boleto, ahí si hubieran querido todo lo que me hubiera tardado aquí en el estacionamiento, ahí sí. Porque ustedes nos dicen también, mira, en un momento dado que...
2: Aquí está el señor López, el ajustador. Señor López, nosotros, aquí, mira, aquí lo determina. No sé si ustedes como seguro, pero nosotros no nos hacemos responsables por cuestiones de la naturaleza.
6: Efectivamente, lo que te dice el señor es cierto, amigo. La verdad, no te podemos amparar en ningún gasto, en ningún deducible. Además, tú no eres el propietario.
3: Por eso yo no fui, pero el carro está asegurado y tiene cobertura.
2: Entonces, ¿quién es el propietario?
3: Por eso yo estoy marcando para que se haga responsable, porque yo estoy pagando un
2: ¿quién
3: seguro.
2: Es, entonces, ¿quién es el propietario?
6: Permíteme.
2: La morra que está arriba del carro, ¿quién es el propietario?
6: Hay una señorita también que traías en el auto, o sea...
8: Teléfono.
6: Eso no puede pasar, oye, ¿por qué dejas el auto con una chava adentro, no?
3: ¿Sí? En un momento dado la muchacha fue a sacar unas cosas que se le habían olvidado ahí
6: pero
3: en el vehículo.
6: Ahí no aplica, en ningún momento aplica. Si te fijas en la cláusula número, en la 25, ahí es donde, pues obviamente no se puede, ¿no? No se puedan pagar este percance, ¿no? Y tú lo sabes bien. Y tú, ¿qué va a
2: espérate.
10: Espérate, ya colgó. Oye, compadre, pues involúcranos, güey. Si se supone que ella es la propietaria, entonces te estoy metiendo ahorita al gestor. Yo estoy haciendo el del estacionamiento. Pues la broma es para ella, no es para ti. Involúcrala, aquí está la propietaria. Se las pongo.
3: O sea, entonces en un momento dado ya le dije, yo digo, no, pues sabes qué, que ya te convencí al del seguro para que hable con usted, ¿no?
10: No, pues es que no tienes que convencer, o sea, claramente el del seguro está diciendo que necesita hablar o que tú no eres el propietario, ¿ok? Te estamos dando todos los elementos, pero haz de cuenta que la bronca es contigo y se supone que la bronca es con ella. Para que le diga el del seguro que no podemos responder porque estaba en una propiedad privada, que es un estacionamiento, y yo le digo que no puedo porque pues, es cuestión de la naturaleza, es que esto es con la delegación, güey. O sea, pero nosotros no podemos decir pásanola porque tú eres el filtro, baboso.
11: Oye.
10: Ya entendí por no haber estudiado cómo terminan de taxistas. Marcamos las bromas en el Panda Show.
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10: Dile hoy, hasta te estamos hablando de otra mujer para que se caliente, nada. Vamos a marcarle ya y le dices, oye, mi amor, aquí está el gestor. Primero va el gestor pasa al del estacionamiento y nos echamos ahí la bolita mágica, ¿ok? Sí está a nombre de ella, ¿verdad?
3: Sí, claro, sí, de Edith.
10: Edith, ok. A nombre de Edith, del seguro. Pues digo, oye, no, pues que tienes que...
3: Pero,
10: no.
3: ¿Qué pasó, Rosita?
8: Dime, ¿dónde está nomás el carro, por favor?
3: Espérame, ahorita ya hablé con el seguro, te lo comunico, que quiere hablar con la propietaria del seguro del carro. Ajá. Ahorita te lo paso, por favor. A ver, habla ella. ¿Puedes hablar con mi esposa, por favor?
13: A ver, pásamelo, por favor. Hola, ¿qué tal? ¿Cómo está? ¿Con quién tengo el gusto?
8: Bueno.
13: ¿La señora Rosa?
8: Sí, Edith.
13: Mire, el vehículo, definitivamente... El seguro va a protegerlo siempre y cuando no exista trae una chica ahí, él trae aliento alcohólico. Por favor, queremos hacerlo consciente a él. Un seguro, miren, tener un seguro no significa que pues, se le va a proteger en todos los casos. ¿Sí lo entiendes? Existen eventos que no dependen de uno, por ejemplo, un desastre natural, un desastre natural como el de ahorita, ¿no? Eucalipto de 5, 25 metros, que se le desprende una rama, cae en el cofre y pues lamentablemente pues destrozó el parabrisas, parte del cofre. Lamentablemente le estamos diciendo al señor que lo trae de nombre José Antonio, ¿qué parentesco tiene con el señor José Antonio?
8: ¿Es empleado?
13: ¿Es su empleado el señor José Antonio?
8: No, vivo con él.
13: ¿Es su pareja?
8: Sí.
13: Mire, aliento alcohólico, trae una persona, el sexo femenino. Pues yo en el momento que vine a ver esto, la señorita estaba en el asiento trasero. No sé si durmiendo la mona, no sé si esperando que se le bajen las copas, porque aquí a un lado hay un bar. ¿Conoce la colonia Escandón?
8: Sí.
13: Pues aquí estamos, fíjese. Entonces, la aseguradora no podrá cubrir. Ajá. Nosotros como aseguradora no cubrimos estos percances. Y lea usted bien la cláusula, es lo que le estoy explicando a él. Chéquenlo con el señor del estacionamiento, señora Rosa, por favor. Ajá. Entonces, por lo que escuché, no han llegado a ningún acuerdo, ¿verdad?
8: No, le estoy preguntando que me diga dónde está, que demande su ubicación y yo voy para allá para ver lo del carro. Por favor.
13: No, ahorita tiene que arreglarlo con el del estacionamiento, que por ahí posiblemente tiene un seguro con la alcaldía del lugar. Platíquelo con él, por favor. Podría por ahí tener algún beneficio, con nosotros no. Ajá, por favor. Ya le expliqué el asunto, los términos relacionados con el seguro. Busque asegurarlo con una amplia cobertura, nada más. Eso sí le traería un beneficio, pues que cubriría esos percances naturales, como el desprendimiento de una rama que pues cayó sobre el auto. Le voy a pasar al señor del estacionamiento, pregúntele a él si tienen ellos un seguro para autos resguardados en su territorio, en su espacio, porque le están pagando por hora. Entonces vamos a preguntar. preguntarle. Le invito a que usted abra el diálogo con el señor del estacionamiento.
11: Bueno, el señor, el 120.
13: Venga para acá, ella es la propietaria del auto.
11: Le permite,
13: con ella
11: tiene,
13: tendría que hablar.
11: ¿Tiene camino?
13: Ella, tiene el seguro del auto, por favor, mira que...
4: Ya colgó, güey. Ya colgó, Pepe.
10: A ver, marcamos en caliente y dile, oye, pues ya escuchaste el del seguro, no seas irresponsable, me estoy haciendo de palabras con el del estacionamiento, pero el del estacionamiento dice que no, pues habla con él y me lo pasa. Marcamos.
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14: Rosa.
8: Sí, ¿qué pasó?
10: Son 60 pesos.
14: Pues ya dices que el del seguro no se quiere hacer responsable y ya me estoy haciendo palabras con el estacionamiento.
8: A veces es tu problema, mano. Ese es tu problema, ¿sale?
14: Cálmate, pues igual para que me ayudes tú como propietario ahorita para que puedas hablar con el del estacionamiento en un momento dado. Me dices que seguro que puede ayudarnos el del estacionamiento.
10: Oye, chavo, ya, la neta, mueve tu carro, ¿no? Ya, del seguro, ya arregla.
14: Ahorita te paso el del estacionamiento mientras voy a mover el carro porque me está diciendo que lo mueva.
8: A mí no me alcanza, dame tu ubicación, yo voy para allá.
10: A ver, ¿por qué? Son 40. Bueno. No, pues tu vieja ya no quiere hablar con nadie, nada más dice, mándame la ubicación. Y nada. Bueno, pues a ver, vámonos.
14: ¿Qué vamos a hacer, pandita, entonces?
10: Pues ya, hermano, pues dile, pues estoy acá, quiero una ubicación, ahí invéntate una. Ya se dijo el escandón, dile.
14: El problema de que en un momento dado le dé la ubicación, es capaz de colgar y salir.
10: Pues ya pagó
14: ya
10: el teléfono.
14: No tiene teléfono, ¿dónde la pueda localizar?
10: En la torre, a ver, espérate, pues estamos marcando. A ver.
8: Sí, bueno.
14: ¿Qué pasó, Rosa? ¿Por qué cuejas?
8: Que sí, no tengo nada que hablar con ellos. Dime nada más tu ubicación, por favor, para que...
14: Por eso, en un momento...
10: 150, sí.
14: Ubicación con el del estacionamiento.
8: Ahí...
10: Oye, ya mi chavo, neta, ya saca y mueve tu vehículo, porfa.
14: Si no ya, que ya, ya lo voy a mover. A ver, te voy a pasar al del estacionamiento, Rosita, para que platiques un poquito conmigo.
8: Ponle en la calle, nada más no estés en la calle.
10: A ver, dame la dirección para que venga. Buenas noches. Buenas noches. No, pues no. Pues no quiere hablar con nadie.
14: Ya no.
10: Pues ya, ni modo, dale una ubicación, dile patriotismo y Martí, aquí te espero. ¿Ella dónde vive?
14: Vive hasta en Nezahualcóyotl. Bueno, está con su mamá en esa.
10: Bueno, dile patriotismo y Martí, pues aquí te espero.
14: ¿Patriotismo y Martillo?
10: Ajá, y Martí.
14: Ah, ya,
10: y cuando llegues, pues ya te digo cómo soy el panda. Te quiero hacer una pregunta, ¿cómo soy el panda show? Y ya, porque ya no. No, no me deja chambear.
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14: Calle Martín. Es en la avenida Patriotismo y calle Martín.
8: ¿Patriotismo y qué?
14: Calle Martín, para que vengas, por favor.
8: ¿Patriotismo y Martín?
14: Sí.
8: ¿Qué año es?
14: Candón, Colón Escandón.
8: Sí. Vale, ahorita ya ves.
14: Ya te voy a preguntar algo. ¿Cómo soy el Panda Show?
15: ¡A toda madre!

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2: El secreto para un marketing exitoso es, como ya sabemos, dar la misma gata pero revolcada, presentar cosas viejas como nuevas e inventarnos palabras a pantalla bobos como disruptivo o resiliente, por ejemplo. ¿Para qué decir que algo es novedoso cuando podemos decir disruptivo? ¿Para qué decir que algo tiene capacidad de adaptación cuando podemos sonar trendy al decir resiliente? Por eso ahora las bromas del pandita son más perturbadoras, adaptables, configurables, multimedia, interactivas o resilientes y disruptivas. O sea, la misma gata. Pero de su mamá no van a estar hablando porque doña Lupi sí que es disruptiva y me la respetan. Les mando besitos disruptivos en su resiliencia.
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5: En este martes 2 de junio del 2026 estás escuchando las bromitas del Panda Show aquí. A través de la mejor FM estamos en cadena todos los martes y todos los jueves. Te recuerdo que tenemos para ti lo clásico del Panda. Estamos en todas las plataformas. Descárgalo y disfrútalo. Mientras tanto, más diversión y estoy en California. Ahí está Juan Carlos. Buenas noches, ¿cómo estás?
6: Bien, bien, Panda, ¿cómo estamos? Aquí saludándote desde el bello California. ¿Cómo están?
5: Ándale, a toda máquina, acá desde la capital azteca. ¿De qué parte de California, Juan?
6: Ah, es condado de San Bernardino.
5: ¿Cuánto tiempo llevas por Califas, Juan?
6: Ahorita, bueno, desde que llegué aquí en el 2008, regresé en el 2013 y me volví a venir de

0: ya para acá en el 2014, y ya del 2014 hasta la fecha.
1: O sea, vas bien, vas bien.
0: Pero aquí andamos.
1: Oye, ¿para quién es la bromita, Juan?
0: Mira, es para mi hermano Cristian, hoy es su cumpleaños.
1: Ah, una bromita de Happy Birthday.
0: Exactamente, ahora sí que él se la pasa siempre trabajando. En la noche, en el día trabaja atendiendo una óptica, y pues prácticamente no sé a qué horas duerme, pero pues bueno.
1: ¿Y él dónde vive? ¿También vive en California, Cristian?
0: No, él está en Nicolás Romero, él va a participar en mamá y mi hermano César.
1: ¡Ándale! O sea, que es una broma en Mega Familia, o sea, familia. Tu hermano, tu mamá y... ¡Órale! ¡Qué padre!
0: Sí.
1: Oye, ¿cómo se llama mi novia? Perdón, ¿tu mamá cómo se llama?
0: Órale, se llama Lucía.
1: ¿Y Lucía también está en California o está acá?
0: No, ella está en Nicolás Romero.
1: ¿Y tu hermano?
0: Yo soy el único que estoy aquí con mis tíos. Bueno, ya tengo familia yo aquí, pero por parte de mi papá nomás tengo familia, que es mi tío, es hermano de mi papá. Y pues toda mi familia está allá, mis hermanos, mi mamá, todos están allá.
1: Okay, ¿y el otro participante cómo se llama?
0: Es Julio César, pero César está mejor.
1: Muy bien, ahora sí, platícame, ¿qué bromita para Cristian de cumpleaños?
0: Mira, lo que pasa es de que César, la semana pasada, para ser exactos, el martes, le dijeron que él se había llevado un celular y dinero y no sé qué tanto.
1: ¿Quién se lo dijo eso?
0: En parte de su trabajo, o sea, le dijeron que ya no tenía que ir, ya no tenía que presentarse el miércoles porque lo estaban acusando de robo.
1: Ah, esto, pero esto fue real.
0: Pues no sé si fue real o no fue real, solamente mi hermano sabe si se le perdió el celular y dinero a la señora de unos apartamentos, porque César trabajaba en unos apartamentos de ahí de Atizapán de Zaragoza.
1: ¿Y haciendo qué?
0: Ahora sí, como pues de todo un poco también, arreglando que viene siendo la hierba, las plantas, pintar, de todo un poquito.
1: Ok, entonces ahí pasó un antecedente de que se perdió un celular y dinero e inculparon a César.
0: Exactamente, le echaron la culpa a él y pues su patrón de él le dijo, ¿sabes qué? No te presentes, yo doy la cara por ti de que pues tú no fuiste, pero por lo mientras no quiero que te presentes. Cualquier cosa, yo te llamo para que regreses a trabajar o a ver qué pasa, pero pues yo creo que ya se quedó sin trabajo. Pero ¡órale! Prácticamente a él lo acusan de eso, y mi hermano Cristian está. ¿Por qué? Porque él lo catalogan, pues ahora sí que a veces trabaja y a veces no. Por eso es de que no le va a creer Cristian de que él se lo llevó y va a decir, ¿sabes qué? Pues déjalo ahí que lo encierre. Él para que entienda, porque no entiende. Ya ves que le dice a uno que trabaja y no trabaja, yo le ayudo y pues no entiende el chamaco.
1: O sea que es holgazán el César.
0: Pues, ¿qué te puedo decir?
1: Ahora a ver, aquí lo tengo, déjame platico de boleto con él. César, buenas noches, ¿cómo estás?
2: Buenas noches.
1: ¿Cómo estás, carnalito?
2: Sí, bien, bien, ¿y usted?
1: Bien, ¿puedes pegarte bien la boquita a la bocina, quitar altavoz o hablarme fuerte?
2: Sí, dígame.
1: ¿Cómo has estado, César?
2: Bien, aquí andamos.
1: A ver, primera pregunta, ¿eres hueflojo, sí o no?
2: A veces.
1: ¿Cómo que de vez en diario, más o menos?
2: Pues más que sí, que no.
1: Oye, y a ver, ¿qué onda? ¿Qué pasó con ese celular y ese dinero? ¿Sí fuiste tú o no fuiste?
2: Pues ya me traje todo, dinero.
1: No, hablando neta.
2: No, nada.
1: ¿Y qué pasó? ¿Sí se perdió eso o no?
2: Pues es lo que andan ahí diciendo. La verdad, pues yo no me traje nada.
1: ¿Y quién crees que haya sido?
2: No, pues no sé.
1: Oye, ¿y si te corrieron o sigues en la chamba?
2: No, sí me corrieron.
1: ¿Ah, neta?
2: Bueno, el que me contrató me dijo que él me hablaba para presentarme.
1: ¿Y cómo se llama el que te contrató?
2: Jonathan.
1: O sea que Jonathan prácticamente es tu jefe, por ajá, este antecedente te descansó.
2: Ajá.
1: Chale. Oye, ¿y de cuánto dinero se habla de que robaron?
2: $5,000.
1: 5,000 y un celular. Ok. Ah. Entonces tú te vas a agarrar de esto, quiero suponer, Juan.
0: Sí, claro.
1: Bueno, entonces es llamarle a Cristian y decirle qué.
0: Ah, pues sabes que yo voy a entrar primero, ¿sabes qué? Me está llamando mi mamá, no sé, márcale porque me está free, no sé qué pasó, yo todavía estoy trabajando ahorita y que le llame urgente, ya le llamé, pero pues no entra, no sé qué está pasando. Y alcancé a escuchar ahí que no sé con quién están alegando y a ver, llámale tú porque no sé, yo a ver qué pasa. Y cualquier cosa me avisas, a ver qué.
1: Ok, y ahí es donde lo vamos a involucrar. Hola, Lucía, buenas noches, ¿cómo estás?
3: Bien, bien, aquí, chiquillo.
1: Gusto saludarte, ¿cómo está la hermosa?
3: Ay, bien, bien, gracias a Dios.
1: Oye, ¿cómo que apoyando a los hijos para hacerle una broma al cumpleañero? Platícale.
3: Pues es que lo que pasa es que una vez Cristian me dijo que me iba a hacer una broma. Y ahora la broma se la vamos a hacer nosotros.
1: Órale, perfecto. Entonces, mira, lo que vamos a hacer es, primero va Juan, ¿de acuerdo? Juanito, primero entras tú reclamándole, bueno, no reclamándole, comentándole, me habló mi mamá, estoy preocupado, resulta que fue Jonathan para allá, está queriendo cobrar los 5,000 pesos, el celular, que mi hermano se lo clavó, mi mamá está toda preocupada, por favor, llámale, yo ya le dije a mi mamá que te llamara y arregla la situación. Esa va a ser la primera parte. La segunda, Lucía, entras tú diciéndole: ay, mijo, estoy bien abnegado, estoy bien preocupado. Es que está aquí Jonathan y sí, ya me dijo que tu hermano se clavó el dinero y el celular, que porque anda con una muchacha. Que ya le hablaste a Juan y que te va a hablar el dinero. Prácticamente es nada más para informar, porque quien va a poner el dinero es Juan. Para eso es que está de esclavo en Estados Unidos.
0: Exactamente.
1: Y ahí simulamos que va llegando César, o que está César, más bien que está César, y le dices: aquí está tu hermano, sí, ya le aceptó a Jonathan, y pues ya vamos a pagar todo. ¿Estamos de acuerdo todas las partes?
3: Sí.
0: Ya está, ya está.
1: Vámonos, señores, en directo desde el Panda Cruz Center, la diversión está en este Casto Show.
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1: ¿Dónde andas, hijo?
2: Oye, en la casa, ¿por qué?
1: ¿A qué vas a ir a la casa?
2: Que no puedo, ¿qué?
1: No, no, tú que puedes decir, pero oye, no sé qué está pasando allá. Pues que mamá se fue, no sé a dónde, que anda, que fueron a cobrarle el dinero a César de lo que se robó, que de qué, ¿tú sabes algo o qué? Pues que no sé qué, que un tal donde trabajaba César, que ya fue a cobrar el dinero, que siempre se llevó el dinero César y él llevó un celular y no sé qué tanta más hay. Mi mamá manda a llamar que marque, pero pues yo ando trabajando, ando en ya se va a oscurecer aquí, pues no sé, márcale a ver qué.
2: No, te la marco.
1: Vale, pues porque, pero múrgeme, cualquier cosa me avisas a ver qué. Ya está, ándale, márcale primero.
0: ¡Feliz cumpleaños!
1: Ya va para allá, ya va para allá.
3: ¿Va para la casa?
1: Si está en de sus trabajos, son como 10, 15 minutos, ahora que le llaman.
3: A ver, espérame. Entonces, ¿Cristian vive contigo, Lucía?
4: Sí, vive conmigo.
3: Ahora, entonces, ¿le vas a decir que Juan te pidió que le llamaras?
4: Ajá.
3: Y resulta que fue Jonathan y que sí, que efectivamente tu hermano pues se clavó en la feria, ajá, se clavó el celular y ahí es donde involucramos a César, ¿ok? Sí. ¿Estás listo, César, para la regañiza?
2: Sí.
3: Ok, perfecto,
4: ya
3: órale.
4: Ya te está llamando.
3: Ya, te está llamando, ¿verdad?
4: Sí.
3: Hijo de Calimán. Ok, bueno, vamos a marcarle nosotros. ¿Cómo podemos justificar ese número, Juan? ¿Qué le decimos a tu mamá?
1: Pues no sabe, no sé qué pasó con las líneas y ya. Ahorita que sí, nomás así.
3: Bueno, le dices que estás marcando de la casa. Sí, sí, te pregunta. Si no, ni toques el tema. Señores, marcamos las bromas en el Panda Show.
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3: Recuerda, está contigo, César, que ya aceptó.
4: Bueno.
2: ¿Qué pasó?
4: ¿Dónde andas?
2: En Cimarrón, ¿por qué?
4: Es que lo que pasa es que voy para allá con tu hermano César, que llegó Jonathan, su patrón, a cobrar el dinero que supuestamente se trajo. Y a mí me falta. Necesito que me des 3,000 pesos. Yo nada más tengo 2,000. Y ahorita el chavo está allá con César.
2: Ajá,
4: entonces pues yo ya me preocupé porque dijo que si no se le daba ese dinero, iba a mandar a traer la patrulla, no sé qué onda.
2: ¿Y dónde está?
4: Yo voy para acá, ya voy acá con los otoños, voy para el agua caliente.
2: No, ¿y dónde está el señor ese?
4: Allá con César.
2: Y a poco nomás así porque sí se trajo el dinero.
4: Ya le hablé a Juan.
2: Ajá.
4: Y él me dice que pues que te dijera a ver qué onda, que para arreglar ese problema. Yo te hablé con Juan de que si me prestaba el dinero y me dijo que sí, que contara con él. Te paso a César.
2: Ajá. Hermano, ¿qué?
8: Tengo un problemita, ¿me puedes ayudar, de favor?
2: ¿Ahora qué traes?
8: Pues es que lo que pasa es que vino Jonathan aquí a la casa.
2: ¿Y quién es ese?
8: Para pedirme el dinero y el celular que me traje.
2: ¿Y para qué te lo llevaste? ¿No que no te lo habías llevado?
8: Pues la verdad, pues sí me lo traje, pues es que lo ocupaba y pues se me hizo fácil traérmelo.
2: Siempre es lo mismo.
8: Y pues lo malo que ya no tengo el celular y el dinero también me lo gasté.
2: ¿Y cuánto fue?
8: 5,000 pesos.
2: ¡Ay! ¡Mita madre! ¿Y tú piensas que uno caga dinero o que lo tengo aquí en la bolsa o qué?
8: Pues no, pero y es que aparte también el celular se lo di a una chava, ando conquistando una chava desde el teléfono y ocupaba ella el dinero.
2: ¿Y luego?
8: Y pues lo que pasa que otra, pues si tengo que dar los 5,000 pesos ahorita y el teléfono, si no te van a mandar a traer la patrulla para llevarme.
2: ¿Y él cómo está seguro que tú te lo trajiste?
8: Pues porque ya me enseñó una grabación y aquí está.
2: O sea que estás bien puesto.
8: Pues yo no pensé que me iban a grabar.
2: ¿Por eso estás bien puesto, como para que te lleven a Barrientos?
8: Pues por eso necesito tu mal favor de ayudarme.
2: ¿Y tú cómo lo piensas solucionar o qué?
8: Me puedes hacer favor de prestarme dinero, yo luego te lo pago, a ver cómo le hago.
2: Por eso, ¿cómo piensas hacerlo? Porque pues, no nada más es de ahí, ya lo pago y ya. Ahorita ya es una broncota.
8: Sí.
2: Y por hacerte fácil y por andar en las penas, te lo dije apenas. Yo no te lo dije.
8: Échame la mano, carnal, cometí un error. La verdad, pues lo estoy aceptando.
2: ¿Cuántos errores has cometido?
8: Pues un montón, pues ya, discúlpame.
2: ¿Y luego?
8: ¿Eh?
2: Pues es que no nada más es de discúlpame, es de hacer las cosas.
8: Te hablé para que me apoyaras, no para que me regañes.
2: No, pues aparte de eso te voy a cagar. ¿Qué quieres que te diga felicidades por lo que hiciste? Pues no, güey.
8: Ándale, no, para no cometer otras estupidez.
2: ¿Estupidez como qué?
8: Pues para solucionar mi problema, pues me meto en uno y pues me meto en otro, pero...
2: Por eso, a ver, tú dime, si según tú que vas a cometer otra estupidez, ¿qué estupidez piensas hacer? ¿Qué más piensas hacer?
8: Pues no sé, a ver qué otra cosa me robo y la vendo para pagarle ahorita.
2: Ah, y en otra cosa te agarran y te parten tu madre. A mí no me estás amenazando con que vas y agarras o no, vas a hacer...
8: Pásame la mano, de favor.
2: Ve nada más, entonces no estás diciendo pendejadas,
8: cabrón. ¿Eh?
2: Enfócate en lo que estás ahorita y deja de estar diciendo pendejadas de que cada vez qué vas a hacer y qué pendejadas vas a hacer. No digas más.
8: Yo pensé que tú me ibas a apoyar, de favor.
2: Estoy diciendo que voy para allá arriba.
8: ¿O qué quieres que me lleves?
7: Uy, creo que ya te colgó y dice que va para arriba.
3: Oye, ya está enchilado no. Tu hermano, Juanito, ¿eh? Ya está enchilado.
2: No, yo lo sé, sí.
3: Ok, viene la cereza del pastel. Entras tú, Juanito, vámonos por la misma línea. Y le dices, oye, carnal, le estoy marcando a mi mamá, no me contesta, ¿qué onda? ¿Ya hablaste con ella? Y esperas que te cuente todo, ¿no? ¿Qué pasó? Sí, ¿qué sí, te sí. dijo? ¿Qué onda? Sí, espero que te cuente lo que habló con César. Tú te enojas, okay. ¿Cómo es posible? Es un bueno para nada, ya no sabemos cómo ayudarlo. El chips que lo pongas de lo peor, ¿listo?
2: Sale, vámonos.
3: Vámonos, marcamos las bromas en tu show.
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3: Es que tu mamá no te contesta. Y luego, ¿qué? Mamá no me contesta, estoy con incertidumbre, ¿qué onda?
2: ¿Sabes dónde andará? ¿Por qué no te contestara? ¡Ey! ¿Qué?
1: Estoy duro, nadie me contesta.
2: Te marco, solo una llamada. Ahorita te marco.
1: Pues no me contestan, dime.
2: Ahorita te marco, estoy en una llamada.
1: ¿Sabes qué? Antes de que entres, pues mejor dime cómo soy el Panda Show.
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3: Una broma de toda la familia de tu mami Lucía, no, de César el Rata. Cristian, ¿cuál fue la parte del cuerpo que más te sudó, papá?
2: No, pues no me sudó nada, pero sí me llevo.
3: Oye, déjate, pongo a tu mami que aceptó y apoyó la broma. Lucy, ahí está tu chiquiringuillo.
13: ¡Felicidades, hijo! ¡Que te la pases bien! Y dices,
2: no,
13: tú dijiste, le voy a hacer una broma y la broma fue al revés.
3: ¡Soquito Loki! A ver, Cristian, ¿tú ya le habías advertido a tu mami que le ibas a hacer una broma en el Panda Show?
13: Tú me dijiste, si un querés, pues le voy a hacer una broma, mamá. Ya ves, la broma fue al revés.
3: ¡Y! ¡Qué feo! Oye, y regañaste al César todavía que se queda sin chamba y él no hizo nada malo y me lo pusiste como campeón. ¿O no, César?
2: Sí, así es. Felicidades, carnal. Madre, tú también.
3: Oye, una bromita en familia, ¿eh? Pero obviamente el actor intelectual Juana ya está bien chido en California y haciéndote bromas. Dile, ¿por qué la bromita, Juan?
2: Pues prácticamente porque lo quiero un chico de carnal y...
8: Ay, no me quieras, entonces.
2: Se la pasa ahora sí que día y noche trabajando. En la noche dice que trabaja, pero pues ahora sí que... Pues se mata el canijo, le digo que ya se dé unas vacaciones, pero dice que tiene que chingarse, pero pues, ahí para que se desestrese un rato.
3: Oye, pues ¿cuántas bocas tienes que mantener, querido Cristian?
2: Pues no, nomás una, pero pues puede.
3: Pues ¿cuántas horas trabajas al día?
2: Estamos todo el día.
3: ¿Pero cuántas horas?
2: Pues desde las 11 hasta las 2, 3 de la mañana.
3: ¡Órale! ¿Y no sales de jodido, carnal? No, pues eso no es negocio. Oye, pues una broma en familia. Feliz cumpleaños, Cristian, Juanito, Lucía, Cristian. Díganme, ¿cómo se oye el Panda Show?
2: A toda máquina, Panda.
13: A toda máquina.
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3: Y vámonos con más diversión en este martes 2 de julio del 2026. 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Así que haz tu broma ya mientras tanto más bromas. Y tengo Eduardo. Hola, buena noche.
10: Hola, buenas noches, Pandita.
3: ¿Qué onda, carnalito? Platícame, ¿para quién la bromita?
10: Pues para mi esposa.
3: Ah, ¿para tu pieresnada que se llama?
10: Se llama Vianey, la chancluda.
3: ¿Cuánto tiempo con la trompudita de Vianey?
10: Ya llevamos 3 años, gracias a Dios.
3: 3 añitos, ¿pero están casados o juntados?
10: Pues estamos juntados.
3: Órale, ¿ya hay hijos de por medio o no, sí, Lalo?
10: Tenemos una niña.
3: Ay, qué bonito. ¿Cómo se llama la chiquilla?
10: Se llama Regina.
3: ¿Y qué edad tiene Regis?
10: Tiene 2 años.
3: Ay, está bien bonito. ¿Y no estás ahorita con Vianey en tu casa?
10: No, apenas voy en camino para la casa.
3: Órale, bueno, ¿y qué bromita para tu esposita?
10: Pues le queremos hacer la de Poseidón, a ver si sale.
3: ¡No manches, la broma del Poseidón!
10: Sí, a ver si nos sale.
3: Es una broma muy buena, muy complicada, pero muy buena. A ver, platícame una cosita. ¿Por qué hacerle esta broma de Poseidón? Supongo que hay antecedentes de ahí, de cuestiones de que se te sube algo, que te han espantado, creen en eso. Platícame.
10: Pues de que se me sube el muerto y me hace el amor.
3: Ah, neta, no, ese es tu cuñado. Yo creo que te estás confundiendo.
10: Sí. Ah, sí.
3: No, ya hablando neta, ¿qué onda?
10: No, es que lo que pasa es que pues tengo 2 trabajos.
3: Ok.
10: Y en el primero nos dedicamos a hacer la limpieza en un edificio y pues ahí sacan basura y cosas así.
3: Ok.
10: Y yo le quiero decir que encontré una ouija.
3: Ajá.
10: Y por curiosidad, pues quise jugarla y así, pues porque yo tengo una hermana que ya falleció.
3: Ok.
10: Sí, le quiero decir que me quise comunicar con ella y pues que pues salió mal todo, ¿no?
3: No manches, tanto así. Oye, ¿y cómo se llama tu hermana, la finada?
10: Se llama Mayra.
3: ¿Y hace cuánto tiempo falleció Mayra?
10: Falleció hace 7 años.
3: ¿Y qué edad tenía?
10: Tenía 18 años.
3: Ándale, bien morrita. ¿Y fue natural o hubo un problemita, algún accidentillo?
10: Pues hubo un problemita.
3: Ok, muy bien. Entonces, ha sido una situación compleja en tu familia, este tema de Mayra.
10: Sí, no, pues sí, se ha notado.
3: Ok, bueno, y luego sígueme platicando.
10: Pues hay antecedentes que le he contado, que pues sacan cosas y así. Pues le quiero decir eso, a ver si me lo cree.
3: Ok, ahora, me hablabas de 2 trabajos, el matutino donde supuestamente encuentras la ouija, y ahorita estás en el trabajo de la tarde-noche, ¿o qué onda?
10: Sí, de hecho estaba ahí, vengo saliendo, tiene como 20 minutos que salí de ahí.
3: Ok, ¿y hace cuánto tiempo hablaste con Vianey?
10: Hablé con ella por mensaje, nada más hace rato, como a las 5.
3: Ok, entonces ya tiene un buen ratote, hermano. Sí, entonces, ¿podemos decirle que sigues en la chamba?
10: Sí, le puedo decir.
3: Ok, bueno, sí. ¿Y qué onda? ¿Y qué le vas a decir? ¿Que escuchaste ruidos? ¿Que pasa algo? ¿Qué onda?
10: Pues sí, de que más que nada de que me estoy sintiendo mal, ¿no? De que me estoy sintiendo mal y ya entran los efectos, ¿no? De que ya sabes cómo van.
3: Ok, compadre, para esto voy a necesitar que me grabes un diálogo para nosotros poder hacer pues lo que pues prácticamente hacemos en esta broma, de que te vamos a cambiar la voz, le cambiamos la velocidad y todo eso. Así que te voy a pedir que te avientes un diálogo, aviéntate un minuto y medio, en el cual des un poquito la explicación, que te sientes mal, lo que estás viendo, lo que está pasando, para nosotros utilizar eso. Así que, ¿me entendiste?
10: Sí, sería como pues diciéndoselo a ella, ¿no? Hablando primero.
3: Sí, efectivamente, como que estás hablando con ella, una explicación, lo que se te ocurra, pasaje, frío, escalofrío, ruidos raros, etcétera. Ve haciendo un diálogo porque eso nos va a servir. Así que a la cuenta de 3 viene el dialoguito. Eduardo, grabamos. No, espérame, todavía no, me falta poner aquí una pestañita. A ver, a ver, listo. Así que viene a la de 3. 1, 2, 3, vas.
10: Bueno, hola, amor. Oye, no te pude contestar hace rato, es que me estoy sintiendo mal. Bueno, desde ese rato no sé qué me pasa, porque desde que te había comentado que había encontrado algo en el edificio. Y pues ya ves que me ganó la curiosidad y pues quise experimentar, ¿no? Pero no sé, me siento raro, ahorita sigo en el departamento, pero pues ya en un rato voy a salir porque pues te digo que me siento mal, ahorita me quedé solo, ya todos se fueron. Y pues a ver cómo me empiezo a sentir ahorita. Pues me siento raro porque pues te voy a decir la verdad, porque me encontré una ouija en el departamento y se me hizo fácil tomarla y jugarla, pues yo no creo en eso. Pero pues no sé, ahorita me estoy sintiendo mal porque me mareo y siento escalofríos y pues no sé qué pasa. Ahorita si me siento mejor te aviso, porque pues me estoy sintiendo bien mal.
3: Ok, perfecto, tiempo suficiente. Ahora te voy a pedir, por favor, que hagas así, digo ahora cortito, como dolor, sufrimiento, miedo de que, ay, así, llorando, etcétera. Así unos 30 segundos. A la de tres, una, dos, tres, ¿vienes?
10: Oye, estoy hablando, ya no sé qué hacer, ya le hablé a mi mamá hace rato, pero no me contesta. Seguro, ahí está en el puesto, no sé. Le hablé para que me pudiera ayudar, pero no me contestan. No sé qué hacer porque estoy solo. Por favor, dime qué hago porque ya no puedo. No sé qué hacer, en serio. Estoy mal.
3: Ok, tiempo, tiempo. Ahora empieza a llorar como un bebé. Llora, chillidos.
10: Pero no me sale llorar.
3: Oh, tú chíllale, hombre.
10: Por favor, ayúdame, ya no aguanto. Ya me estoy sintiendo bien mal. Hasta me están dando escalofríos y estoy vomitando. Ya no aguanto. Por favor, dime qué puedo hacer.
3: Dije, chíllale, no vomítale. Pero bueno, esto nos va a servir. Oye, ¿y dónde está tu esposa ahorita, carnal?
10: Está en la casa.
3: ¿Solita o acompañada?
10: Está con mi hija.
3: Ándale, pues. Pues bien pendiente. ¿Qué decías? ¿De hecho qué?
10: Ha de estar con su mamá, porque es nuestra vecina, vive al lado. De hecho, le vamos a marcar a su casa de su mamá.
3: Ah, perfecto,
10: Ya le vamos a pedir que no la pase.
3: Bueno, te decía que esta broma es bien complicada porque va a haber momentos en que te vamos a decir, vas tú, tienes que seguir con el diálogo, con la conversación en ese momento, de repente vamos a meter la grabación, el principio, el final, sampleos, voz baja, voz de ardilla, de repente va a haber viento, va a haber cadenas, y necesito que nos apoyes a dar todo el color de lo que va a estar sucediendo. Mi pregunta, Lalo, es, ¿estás seguro de la broma?
10: Estoy seguro.
3: Vamos a pegarle, señores, en directo desde el Panda Cucente. Las bromas están en tu show.
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14: Bueno.
10: Bueno.
14: ¿Qué pasó?
10: Buenas noches, señora.
14: Buenas noches.
10: ¿No andaba bien ahí por ahí?
14: ¿De parte de quién?
10: Pues de Eduardo.
14: ¿Quién, Eduardo?
10: Su esposo.
14: ¿Su esposo de quién?
10: Pues,
14: mío, de Vianey.
10: Pues de Vianey.
14: Espérame.
10: Gracias, señora.
14: Bueno. Bueno. ¿Qué pasó?
10: Hola, mamita.
14: ¿Qué pasó?
10: Oye, vi que me estaban marcando, pero no te pude contestar.
14: Ajá. Uh-huh.
10: Es que estaba aquí, me quedé dormido aquí en el departamento porque, quién sabe, de repente me empecé a sentir mal. Y luego se fue y ni siquiera me avisó.
14: Uh-huh.
10: Y estoy aquí en el depo todavía, pero me siento mal.
14: No,
10: me siento raro, no sé qué pasa, porque ves que en la mañana te dije que había encontrado algo ahí en el edificio.
14: Ajá.
10: Y y estábamos sacando la basura y así, y encontramos una de esas, de unos juegos de esos, ¿cómo se llama? Una ouija.
14: Uh-huh.
10: Y se nos hizo fácil, bueno, se nos hizo fácil empezar a jugarla y así, y pues yo dije, no, pues no pasa nada, pero yo lo que ha de ser por eso, porque me empecé a sentir mal, todo el día pasaron cosas y tal, y te digo que me quedé dormido y dije, ahorita me mandé un mensaje al Hugo, dije que me estaba despertando y ni siquiera sentí. Y ahorita me desperté porque sentí que alguien me despertó.
14: Lunch.
10: Ajá, y me dio la curiosidad porque yo les dije, no crean esa mamá. Y y es que me ganó la curiosidad de invocar así, ahora sí que la Mayra. Y pues sí se movía esa cosa y todos estaban ahí, pues estábamos jugando y pues ya la tiramos a la basura y ya por eso me empecé a sentir mal desde hace rato que te dije cuando empecé a la recarga.
14: Ajá.
10: Bueno.
14: Dime.
10: Hola, amor. Oye, no te pude contestar hace rato, es que me estoy sintiendo mal. Bueno, desde hace rato no sé qué me pasa porque...
12: Pues es que te había comentado que había encontrado algo en el edificio. Pues no sé, me siento raro, ahorita sigo en el departamento, pero...
14: La sangre de Cristo tiene poder.
10: Pues ya en un rato voy a salir porque...
15: Pues te digo que me siento mal, ahorita me quedé solo, ya todos se fueron. Y pues a ver cómo me empiezo a sentir ahorita.
10: Me siento raro.
15: Pues te voy a decir la verdad, porque... Me encontré una ouija en el departamento y se me hizo fácil tomarla y jugarla, pero yo no creo en eso. Pero no sé, ahorita me estoy sintiendo mal porque me mareo y
10: siento escalofríos.
12: Y pues no sé qué pasa.
10: Oye.
14: ¿Ya nomás no vas a llegar?
10: Pues sí, pero te estoy diciendo que estoy aquí en el departamento.
14: Pues ya salte y vente.
10: Pero no puedo porque me siento mal, me estoy sintiendo bien mal, te lo juro.
14: ¿Entonces quieres que vaya por ti?
10: ¿Pero cómo le hago? Porque me está calentando el cuerpo.
14: ¿Por eso quieres que vaya por ti?
10: Pues ya le hablé a uno que trabaja con nosotros, pero dice que ahorita viene, pero ya se tardó. Porque pues, tengo que me venga a ver, porque ya, ¿sí? Ya yo estoy aquí solito y estoy aquí y ya me está dando miedo. Oye.
14: ¿Qué pasó?
10: Te digo que estoy aquí, pero ya me está dando miedo, porque están pasando cosas bien raras.
14: ¿Qué cosas?
10: Pues, yo entiendo como si estuviera alguien aquí conmigo, pero...
14: La sangre de Cristo tiene poder.
10: Oye.
14: Te
10: estoy hablando...
14: Te escucho.
10: Ya no sé qué hacer, ya le hablé a mi mamá hace rato, pero no me contesta.
15: Segura, ahí está en el puesto, no sé.
10: Le hablé para que me pudiera ayudar, pero no me contesta. No sé qué hacer porque estoy solo.
14: Pues ya vente para
10: por
14: la
10: favor,
14: casa.
10: Dime qué hago porque ya no puedo.
15: No sé qué hacer, en serio. Estoy mal.
14: La sangre de Cristo tiene poder.
15: Por favor, ayúdame. Ya no aguanto. Ya me estoy diciendo bien mal. Hasta me están dando escalofríos y estoy vomitando. Ya no aguanto. Por favor. Dime qué puedo hacer. Hasta me están dando escalofríos y estoy vomitando. Ya no aguanto. Por favor. Dime qué puedo hacer.
14: La sangre de Cristo tiene poder.
15: Por favor.
14: Pues ya salte de ahí.
10: Pero ya estoy aquí afuera, pero no sé. Ya.
14: ¿Con quién estás? ¿Dónde estás?
10: Pues aquí en el departamento.
14: Pues salte del departamento.
10: Pero no puedo porque mis pies se debilitaron.
14: Yo le
10: hablé a mi mamá para que orara por mí, pero no me contesta.
14: ¿Quieres que yo vaya por ti?
10: Pues yo voy a decir que sí porque ya me estoy sintiendo bien mal. Ya le hablé a Lugo, pero no me contesta.
14: Entonces, voy por ti.
10: Bueno.
14: Voy por ti.
10: Bueno. Bueno. Hola, amor.
14: ¿Qué pasó?
10: Hola, amor.
14: Dime.
10: Oye.
14: ¿Eh?
10: Te voy a hacer una pregunta.
14: Ajá.
10: ¿Cómo soy el padre?

0: Hola, Vianey, te hablamos del Panda Show. ¿Cómo estás? Vianey, ¿estás ahí o no? Oye, ¿cómo decías la sangre de Cristo, qué? Pues carnalito, dile por qué le hiciste la bromita a tu trompuda.
1: Pues nada más para, pues para pasar el rato y ya tenía tiempo que la quería hacer. Porque me gusta mucho el programa.
0: Oye, pero ella muda. Pero bueno, Lalo, dime cómo se oye el Panda Show.
1: A toda máquina, Panda.

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2: Comunícate y haz tu broma en este 2 de junio. Muy sencillo. De todo México, 807-26-3482. 800 Pandita desde los Estados Unidos. 855-2611-804. Redes sociales están disponibles para ti en este martes. Facebook e Instagram estoy como Panda Zambrano 25. Por la X me encuentras en arroba quiero una broma. Más diversión y tengo a Ismael. Buenas noches, ¿a quién cotorreamos?
3: Mira, quiero hablarle a mi jefa, vive en Colombia.
2: ¿Tú eres colombiano o qué onda?
3: No, ella vive allá.
2: Ah, o sea,
3: se murió de mí y me dejó acá.
2: Ándale, o sea que no es colombiana tu mamá, sino se fue de metiche.
3: Sí, yo soy casado y yo quiero decirle que ya me divorcié, que tengo muchos problemas económicos y decirle que conocí a una persona, me ofreció trabajo en un antro gay, pero pues que él dice que por mi rostro puedo trabajar ahí, pero que necesito operarme, pues que ya me vio y que me dijo, no, pues tienes bonita cara, pero sí necesito que te operes para que ganes una buena feria.
2: Entonces, ¿qué? ¿Le vas a hablar como para pedirle un consejo?
3: Sí, pues para avisarle que ya me divorcié.
2: Ok.
3: Y luego para decirle que me va a operar, pero que no sé cómo voy a hacer luego para presentarme con mis hijos, porque...
2: Ok, oye, pero de repente, fíjate que ahorita hiciste algo muy importante. Cuando estés en la charla con ella, hiciste un tonito ahorita de que, bueno, primero que ya me divorcié.
3: Te oigo, Panda, y ay, no sé qué siento.
2: Bueno, de repente ve fingiéndole y haciendo un poquito como para que diga, ah, caray, caray, caray, este es mi hijo... ¿Ok? Pero no muy marcado, no jotíes.
3: No me digas así, Panda.
2: Bueno, tú entiendes, una indicación que te doy para que salga buena la broma, entiéndelo.
3: Oye, Panda, y vale. Si sale bien, yo que me mandes a tu mamá en tanga.
2: Con todo gusto te la mando, las bromas en tu show.
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5: Hola, Panda, buenas noches. Te mando un abrazo muy, muy fuerte y pues siempre escuchándote. 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
9: Bueno.
3: ¿Qué pasó, mamá? ¿Cómo estás?
9: Yo, papito, ¿qué es ese milagro que se acortó de mí?
3: Pero cómo no, siempre me acuerdo. ¿Cómo ha estado?
9: Pues bien, ¿y usted cómo está?
3: Pues acá hablándole para, primero para felicitarla, porque mañana es su cumpleaños, ¿no?
9: Sí, papito, sí.
3: Oiga, bueno, qué bueno, me da gusto y que se la pase muy sabroso allá con
9: no,
3: todos.
9: No, papito, ya tantos años, mijo, y con muchas ganas de no sé cuándo es que nos vamos a volver a ver. Estoy desesperada porque tan importante.
3: Oiga.
9: Sí, pero, ¿qué?
3: Oiga, le hablo porque primero para decirle que ya, bueno, tengo muchos problemas, cae dinero.
9: Sí, sí,
3: y,
9: papito.
3: Y, me divorcié de esta idea por lo mismo.
9: Ay. No me diga, papito, ¿y ahora qué va a hacer, papito?
3: Bueno, mire, entonces, yo estoy trabajando, tengo rato trabajando en un antro gay, trabajando de ahí en la cadena, pues, viendo quién entra, quién sale.
9: Sí.
3: El dueño de ahí,
9: sí.
3: Pues, me vio y me dijo que tenía yo una cara muy bonita y que a lo mejor podía hacer dinero ahí.
9: Haciendo
3: pero qué,
9: explíqueme cómo es eso.
3: O sea, él quiere que me opere, pues, que sea yo un travesti que va a sacar muy buen dinero y pues ya le dije que sí.
9: Ay, Sebastián, ay, ¿cómo así que sea travesti?
3: Sí.
9: ¿Cómo así?
3: Y pues nomás le hablo para avisarle, pues me va a operar.
9: ¿De qué? ¿La cara?
3: No, o sea, la cara dice que no, lo que es el cuerpo.
9: Ay, no sé. ¿Y usted se va a poner en operaciones y yo por aquí bien lejos, Sebastián? Usted, Ismael, las operaciones son muy peligrosas. ¿Usted solo qué va a hacer y por qué? ¿Y cuánto hace que se divorció?
3: Ya tiene como 4 meses.
9: ¿Y por qué no me había dicho esa lección?
3: No, pues no, para no preocuparla, pero
9: no,
3: pues no hay ningún problema. Él va a pagar todo en un buen hospital.
9: No. Entonces usted, pues, de mujer cambió, pues, como a ser maricón.
10: Pide perdón y cuelga.
3: Ajá.
9: No sé, usted
3: pero
9: es loco.
3: Pero dice que va a ganar muy buen dinero.
9: Y el dinero, ay, ¿usted cree que en la vida todo es dinero, usted, Ismael?
3: Bueno, y lo que yo quiero preguntar, lo que sí me saca de onda es que, pues luego, ¿cómo le voy a hacer? Porque, pues, los niños no me van a reconocer.
9: No, eso. Y no le da pena de sus hijos, de Merle y todo.
3: Pero, pues, de todos modos ya no los veo, pues, ¿qué hago? Yo necesito tener dinero, ¿cómo voy a vivir acá? Pero mire, le voy a pasar a Eduardo. Él es el que me está manejando, pues, por decir acá, para que le diga a usted y usted esté más tranquila.
9: Ay, no.
3: Ahí se lo paso.
9: Bueno.
3: Eduardo.
2: ¿Qué pasó, Maela?
3: Te paso a mamá, ¿no?
2: Pero bueno, ¿qué quieres que le diga yo?
3: Pues para que la tranquilices de la operación y que todo va a estar bien.
2: No pasa nada. Mi reina, buenas noches.
9: Buenas noches.
2: Habla Lalo, buenas noches, ¿cómo está, mamita linda?
9: Buenas noches, sí.
2: ¿Con quién tengo el gusto? La mami de...
9: Yo soy la madre de Ismael.
2: Sí, Merly me dijo que se llamaba.
9: Sí.
2: Merly,
9: sí,
2: doña
9: señor.
2: Merly, que vive en Colombia, ¿verdad?
9: Sí, señor.
2: Bueno, pues la verdad que estamos muy contentos con Ismael aquí en el lugar de trabajo. Su nombre es Maela. Lleva unos meses trabajando con nosotros. La verdad que ha sido una locura desde el punto de vista profesional, en cómo se desarrolla, se desenvuelve.
9: Pero profesional, ¿en qué me puede explicar usted, señor?
2: Bueno, lo que pasa es que voy llegando y me comentó Maela, bueno, Ismael, para que no nos hagamos pelotas, me comentó que era tiempo de platicar con usted. Porque primero quería pedirle un consejo e informarle de la separación que tuvo con su esposa y bueno, ahora de las actividades que se está dedicando, que le ha ido muy, pero muy, pero muy, pero muy bien. Es una sensación. Él es, no sé si sepa usted lo que es un transvesti.
9: No, pues sí, yo sé, quedo muy, no sé, muy confundida, señor, muy confundida.
2: ¿En qué radica su confusión, doña Merle,
9: pues
2: que está Lalo para
9: Ismael,
2: explicarse?
9: Un muchacho, Ismael ha sido y todo un hombre con la edad que tiene mi hijo, y no lo hizo cuando tenía 15 años, 20 años para ahora, y que ya es un padre de familia, que tiene unos hijos, una hija grandísima, y como así es que no sé ni cómo ni qué decir.
2: A ver, mamita, respóndame algo. ¿Usted tiene hijas?
9: Sí.
2: ¿Cuántas hijas tiene? Cuatro.
9: Cuatro hijas. Sí.
2: Bueno, pues ahora tendría cinco.
9: No.
2: ¿No le interesaría tener una hija más?
9: No.
2: En la vida hay que tomar decisiones, madre. Y es una decisión difícil.
9: Pero son difíciles. Hay decisiones que las tiene que tomar uno, pero son muy diferentes.
2: Pero él es un ser humano hecho y derecho, que de menos logró hacer algo que incluso él me platica que fue en contra de su voluntad, que fueron circunstancias de la vida, como es ser padre. Él ya hizo ese objetivo de hacer la abuela. ¿Por qué no permitirle a estas alturas de la vida quitarse su aparato reproductor masculino y le pongan un aparato reproductor femenino? Lo único es que
9: eso
2: no va a poder
9: después,
2: ser madre.
9: Eso después yo sé, porque aquí en Colombia, pues nosotros sabemos que eso lo hay y todo eso, pero eso tiene muy mal fin, eso tiene muy malas consecuencias, porque a la final, a estas horas, con 40 años, él no va a saber ni quién es.
2: ¿Por qué no lo habla con su hijo ahorita y lo define?
9: Pues,
2: si me permite un consejo, madre, hay que apoyarlo. ¿Quiere una persona frustrada?
9: No.
2: Dígame. Mire, piense. Pues, a ver, por favor, ¡ey! Luisa, tráeme a Maela.
3: Bueno.
9: ¿Qué hubo, Ismael?
3: ¿Qué pasó, mamá?
9: No,
3: oiga,
9: Ismael.
3: No es cierto, mamá. Es una broma de radio, mamá, no es cierto.
9: Yo quedé muy triste, Ismael.
3: No, es una broma, jefa. Mamá, es una broma. Es por una broma por su cumpleaños, hombre.
9: ¿Y usted por qué se pone a jugar así? ¿Usted
3: es
9: cree
3: una
9: que
3: broma,
9: yo...
3: jefa?
9: ¿Y por qué hace estos juegos? ¿Porque no me respeta? ¿Y por qué no me
3: respeta? Es una broma, que... mamá, nada más. No, es una broma.
9: Yo feliz que estoy... porque Zulay sabe que iba a hacer, a llamar a Zulay para que se fuera mañana para México.
0: Mamá, no se ponga así, es una broma nada más.
9: Ave María, no, usted, es una broma cuando ahí te me hable a mí, me diga la verdad.
0: No, le voy a pasar a este güey, vas a ver que es una broma. Panda, háblale. Panda.
9: Aló.
0: Ahorita te lo paso, es una broma, Panda. No quiere contestar, pero es una broma, ¿cómo cree? Todo está bien, es una broma.
9: ¿Y cuándo hablo con Aide? ¿Cuándo hablo ya? A ver, ¿a dónde está ella?
0: No, pues está en la casa, yo estoy trabajando. Es una broma, mamá.
9: Y ese es el cumpleaños que me da.
0: Ay, no, es una broma, mamá. No aguanta, es una bromita, pues. No aguanta una bromita.
9: No, pero ¿cómo me va a decir una broma de esas tan pesada, Ismael? A ver, ¿a quién me va a pasar a otro para que se burle de mí?
2: Pásame los tacones, hombre. Ismael, los tacones, por favor, los tacones y las medias.
0: Ya, Panda, dile que es una broma, güey.
2: Señora Merly, buenas noches. Le hablamos de la radio, le hablamos del Panda Show. ¿Cómo está? Es una broma tremenda de su hijo Ismael.
9: No, eso no. Yo le digo que cómo que me va a dar un regalo de eso. Es un regalo, señor.
2: ¿Sabe por qué?
9: Llamar a mi hija Nueva York.
2: ¿Sabe por qué le hizo la broma? ¿Sabe por qué le hizo la broma? Por dos cosas. Uno, porque usted, primero, su cumpleaños. Y segundo, se fue a Colombia, lleva 7 años y no lo ha venido a ver. Prefirió irse a Colombia que estar con sus hijos. Él tiene pechito.
9: No.
2: Sí. ¿Hace cuánto tiempo que no ve a su hijo? 7 años, ¿no?
9: No, hace como 5 años estuve con su hermana.
2: Ay,
9: ya
2: bien
9: con
2: poquito,
9: la hija.
2: 5 años, 5 años, señora. En 5 años puede pasar todo. Su hijo se hizo mujer nada más, ni que fuera nada malo. Bueno, se hizo mujer en la broma, porque la verdad es que no es cierto, señora preciosa. Ya no me llore, no me sufra. Fue una bromita, le hablamos a la radio.
0: La mamá del Panda.
2: Señora Merly, no se enoje. ¿Quién la quiere tanto?
9: No.
2: ¿Quién la quiere? ¿Quién la quiere? ¿Eh?
9: No, con razón, mi hijo, es que se demora tanto. Yo soy loca buscando a Ismaela porque yo soy la que tengo, porque ni siquiera se acuerda de llamarme. Hace 5 años estuve con su hermana menor allá cuando ella se fue a pasar a los Estados Unidos.
2: Ya, no se ponga chillona.
9: Hace poco hablé y le dije, Ismael, ya voy a ir.
2: No se ponga chillona. Ahorita
9: me han quitado la visa, me la quitaron. Y
2: no
9: ahora
2: se ponga chillona. Ya, ahorita le va a marcar a su hijo directamente hasta allá, hasta Colombia, para mandarle un besito. ¿Muy bien?
9: Bueno, señor.
2: Buenas noches, pásenle, feliz cumpleaños.
9: Gracias, señora Ismael.
0: Cuídense mucho, mamá, yo le marco, pues, pero no es cierto, ¿eh?
9: Que Dios me lo acompañe y el divino Jesús me lo acompañe.
0: También, ya no es
2: también,
0: triste, no
2: y feliz Happy Birthday to you. Ismael, dime cómo soy el Panda Show, Ismael.
0: A toda máquina, Panda.
2: Y con esto nos vamos en este martes 2 de junio del 2026. Hasta aquí las bromitas del Panda Show por la Mejor FM. Regreso mañana, buenas noches. Adiós.

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0: Son las 10 con 14 minutos. 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

son las 10:36. 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

0: son las 10:55.
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1: Hola, hola, bienvenidos a un episodio más de Ya Oíste. Yo soy Génesis Aine Silva, su conductora el día de hoy. Y hoy vamos a hablar sobre un tema que poco se habla, pero que viven muchísimos hombres, que es la ginecomastia. Y para eso nos acompaña el día de hoy el doctor Manuel Alejandro Catalán Ruiz. Así que, doctor, pues le doy la bienvenida. Este es su espacio, con toda la confianza, para hablar sobre este tema tan, pues, poco común.
6: Muchas gracias, Génesis. Estoy muy contento y agradecido por la invitación. En efecto, es un tema bastante interesante, poco conocido, pero muy frecuente en los motivos de consulta en los niños adolescentes. Entonces, va a estar muy, muy, muy buena la plática y yo encantado de estar aquí contigo platicando.
1: Pues muchas gracias, y sí, definitivamente creo que es una, para empezar la palabra, le decía, ¿cómo se pronuncia? Ginecomastia, ginecomastia.
6: Sí, exacto, es ginecomastia.
1: Ginecomastia, ok.
6: Es un poquito complicado, pero vamos a empezar, ¿te parece?, por definir ginecomastia.
1: Me encantaría.
6: Mira, ginecomastia básicamente es el crecimiento de la glándula mamaria en los hombres, ¿sale? Es una proliferación de este tejido mamario y que básicamente puede ser uni o bilateral, ¿ok?
1: Ok.
6: ¿Por qué en los hombres? Porque pues, en las mujeres ya sabemos que es la glándula mamaria, básicamente el pecho, pero los hombres no debería de desarrollarse. Por eso claro, se denomina, o el término es ginecomastia en los hombres. Es un motivo frecuente de consulta en los adolescentes y esto tiene que ver por la fisiología. Hay diferentes tipos de ginecomastia. Hay una ginecomastia fisiológica y una ginecomastia, pues, patológica, que no debería de ocurrir.
1: Ok.
6: Entonces, existen tres picos donde se puede presentar esto y una ginecomastia neonatal, es decir, ocurre en los bebitos y esto es estimulado por los estrógenos y progestágenos maternos en útero, es decir, a través de la placenta pasan estas hormonas y estimulan unos receptores que se encuentran en la glándula mamaria, por lo que en los primeros meses de vida los bebitos podrían tener un crecimiento de su pecho que se denomina como botón mamario.
1: Okay.
6: Eso es algo transitorio, va a desaparecer una vez que hay una caída de este estímulo hormonal cuando nacen y no se resuelve sin ningún problema.
1: Okay.
6: Hay un segundo pico que es la ginecomastia puberal y básicamente ocurre en la etapa entre los 10 y los 14 años en los niños, ¿ok? Esto es estimulado porque una vez que empieza la pubertad de los niños hay un incremento de los estrógenos que también se producen en los hombres, también producimos estrógenos que pueden sensibilizar los receptores también de la glándula. A medida que vamos avanzando en edad los hombres y nuestros niveles de testosterona se incrementan en su pico más alto, que llegan a ser hasta 30 veces mayor, es cuando se resuelve esta parte de la ginecomastia puberal. Es decir, también es algo transitorio, pero toma más tiempo, alrededor de 1 a 3 años, más o menos.
1: Pero no es algo definitivo, o sea, tiene que quitar.
6: Exactamente.
1: ¿Cómo saber que realmente pues es ginecomastia o no es por a lo mejor incremento de peso, por obesidad, o en dado caso es realmente algo malo?
6: Sí, eso que mencionas, Génesis, es muy importante. La ginecomastia puberal se presenta entre el 60 y el 90% de los adolescentes. Y lo primero va a ser definir si es ginecomastia o es algo que se llama como pseudo ginecomastia, que básicamente sería un incremento en el tejido adiposo, lipomastia.
1: Okay.
6: O adipomastia. Esto es por, bueno, a lo mejor las personas tienen un exceso de peso, el área del pecho tiende a concentrar mayor cantidad de tejido adiposo y da una apariencia como si fuera un crecimiento mamario.
1: Claro.
6: Entonces, por eso es muy importante la exploración. Los síntomas que presentan los niños por los que llegan a consulta, en caso de que sea una ginecomastia, El primer dato es un aumento de volumen. Se palpan una bolita, la bolita tiende a estar indurada, es una bolita indurada que ocurre por debajo de la areola y el pezón y les produce dolor. Es un dolor de tipo punzante, es intermitente, pero eso es lo que les llama la atención. En algunas ocasiones el mismo cambio de ropa, el roce de la ropa...
1: Les molesta,
6: exactamente. Entonces le dicen a sus mamás, las mamás no las llevan a la consulta y entonces se preocupan porque dicen qué es lo que está pasando. Entonces puede ser una bolita solo en un lado del pecho, a veces es de los dos lados y entonces es justamente donde se tiene que discernir. La adipomastia no se palpa indurada, la bolita realmente no está por debajo de la areola del pezón, sino que es una distribución más generalizada, digamos que es un crecimiento del pechito como más homogéneo, el tejido se palpa laxo y no produce dolor, que serían dos o tres datos clínicos que diferenciarían a una ginecomastia de una adipomastia. Pero también algo que les llama la atención es que puede haber una asimetría, es decir, perdón, puede ser de un solo lado y eso les llama la atención porque se me creció la bolita de un solo lado y generalmente cuando es adipomastia es bilateral, generalmente es como simétrico.
1: Okay.
6: Y eso es algo también muy característico que se puede referir a la madre para que lo lleve al médico. Entonces esto es muy importante porque para los niños les genera mucha inseguridad el hecho de que empiecen con un crecimiento del pecho siendo niños. Se vuelve objeto de bullying en las escuelas.
1: Exacto.
6: Y genera, incluso los limita en algunas partes de su vida. Tengo pacientes que han dejado de hacer actividad física, por ejemplo, van a natación y no les gusta ya practicarla porque hay que quitarse la playera y sienten que su pecho tiene un aspecto que para ellos no es agradable, no es algo que sea normal y dejan de hacer actividad física, dejan de ir y entonces esto es muy importante también por cuestiones pues psicosociales para los niños, poderlos informar para poderlos tratar y orientar adecuadamente.
1: No, y en esa edad es muy importante porque creo que es donde de ahí pues son jóvenes, son adolescentes, la pubertad, lo que hablábamos hace ratito, que un simple comentario que a lo mejor para nosotros es exacto, un simple comentario, para ellos no. Entonces eso marca y decíamos, tal vez la ginecomastia no puede ser tan grave a nivel físico, pero sí en la parte como psicológica. Y que le, o sea, siente inseguridad de su cuerpo, que le dé pena hacer ejercicio. Por ejemplo, usted, doctor, ¿qué le puede decir a un niño como de... yo te recomiendo que cada cierto tiempo hagas esto? ¿Cómo es la zona de autoexploración?
6: En el caso de la ginecomastia en los niños, casi siempre les digo que tienen que detectar si tienen alguna bolita siempre en la parte de alguno de sus pechos, porque empiezan con dolor, incluso ni siquiera pueden tener a lo mejor de forma inicial como tal un aumento de volumen. Entonces empiezan con una hipersensibilidad al cambio de ropa o dolor punzante y es ahí donde yo les sugiero pueden palpar justamente su pecho. La ginecomastia ocurre por debajo de la areola y el pezón. Entonces si se palpan alguna molita sería un punto como de alarma a detectar para que le comenten a sus padres. Pero sí, en general, esta es la forma en la que se les comunica. Casi siempre todos los niños que presentan una ginecomastia entre los 10 a 14 años vuelven a tener otro pico entre los 15 y 16, hasta un 33%. Aunque se quite en ese momento, vuelven a estar estimulados. Entonces también les comunico para que no se espanten o no se frustren. Y justamente lo que te comentaba, Génesis, tienen una caída después de que está su pico hormonal muy alto y estimula este crecimiento, se resuelve de forma transitoria.
1: Okay.
6: Entonces es comunicarle a los niños para que estén tranquilos.
1: Se nos acabó el tiempo, doctor, pero muchísimas gracias por habernos acompañado, por habernos quitado todas estas dudas, que no solamente fue a mí, fue a toda la gente que nos está escuchando del otro lado de la radio, de alguna plataforma, y nos vamos, así yo estoy, voy a investigar más.
6: Muy bien, muchísimas gracias de ti, Génesis, por la invitación, y yo encantado de platicar de estos temas para poder llegar a más gente y poderlos informar de la manera más segura.
1: Así es. Esperemos verlo en otro episodio, doctor.
6: Con mucho gusto.
1: Y gracias a todos los que se quedaron hasta este punto. Gracias por escucharnos, que se hayan resuelto algunas dudas y que si tienen otras dudas, nos comenten, nos dejen sus comentarios. Nosotros siempre los estamos leyendo, los escuchamos para los próximos episodios. Nos vemos en el siguiente episodio. Yo soy Génesis Sainez Silva y nos acompañó el doctor. Muchas gracias.
6: Muchas gracias.
1: Nos vemos hasta pronto. Adiós.

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Son las 11 con 15 minutos. 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
4: Bueno.

Son las 11:35. 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

0: Son las 11 con 56 minutos.
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Son las 5:16.

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1: Son las 5:30.

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Son las 5 con 36 minutos.

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Son las 5 con 50 minutos.

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Son las 5:56.

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0: ¡Uépale, qué rollo! Señoras y señores, muy pero muy buenos días. ¿Cómo están? ¿Cómo les hicieron? ¿Cómo les va? ¿Cómo les trata la vida? Hoy en pleno miércoles ya, mitad de semana, en donde estamos dándole la bienvenida a usted que nos está escuchando a través de su taxi, a través de, bueno, a través de su radio, en la aplicación, en internet, lo que sea, ya sea en su taxi, ya sea en la oficina, ya sea en diferentes partes de la República Mexicana o mejor aún, del mundo. Te saluda la mera punta del iceberg, compadre.
1: Claro.
0: La mera punta del barco.
1: Claro.
0: La mera azúcar de la vida.
1: Claro.
0: De la vida. Este, weón. El mero aire de la llanta. La mera gasolina, mi amor, de todo. Tu amigo y servidor Ricardo Hernández, el Richard de la mejor. Buenos días, buenos días, buenos días. Algo bello, algo bello. Sí, pues es que si uno anuncia esas flores, pues ¿quién me va a gozar, hombre? Pues en el programa, digo yo, en el programa. Pues bueno, ahí está. ¿Qué pasó?
1: ¿Qué?
0: Oye, Toby Servidor, Ricardo Hernández, el Richard, hasta las 10 de la mañana. Espero que te quedes con nosotros, que lo disfrutes, que lo goces, que lo sientas como debe de ser.
1: ¿Claro?
0: Claro, es energía de mitad de semana porque ya es miércoles, compadre. No, espérate, güey, espérate, es miércoles, loco. Miércolitros, dicen los otros. Comunícate con nosotros en la cadena grupera más grande y más importante de México, La Mejor FM, un concepto más de MBS Radio.
1: ¿Claro?
0: Para que vayan y digan, ahora sí, ahí nomás, el Richard dijo... Órale, de bolón ping-pong. Oye, no, te digo que te reportes con nosotros y nos sigas a través de las redes sociales, La Mejor FM Nogales, Facebook, Instagram y TikTok. Ya que andamos ahí, ya que andas por ahí en esas mismas redes sociales, échale el vistazo a la página de tu servidor, ¿verdad? El Richard de La Mejor, ahí andamos también. Ahí me preguntan cosillas y me dicen, ay, ¿qué onda? ¿Cuánto sale la publicidad? Simón. Aguanta vara nomás. No es cierto. No, sí, cualquier información ya se la sabe. Ahí nosotros vamos a estar, pues, bien al pendiente, ¿no? Como debe de ser. 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Hoy, miércoles 3 de junio, en donde ya hemos transcurrido 153 días de los 365 que trae este 2026, aún pertenecemos en la semana número 23 de las 52. Y hoy en el onomástico está Oliva, de Santa Oliva, wow. Y también Carlos, José y compañeros, dice por acá, que ole, Carlos y José. Se marca López. Me acordé de la rola esa, no sé por qué. Ándense paseando. ¿Qué dice por acá los WhatsApp? Ya tenemos WhatsApps en esta mañana, bien activo y qué bueno, Muchas gracias por andar en sintonía.
2: Buenos días, Richard.
0: ¡Ole!
2: Bendecido ombligo de semana. Un saludo, Richard, Farmacia 24-7. Y a los chivos del Siri.
0: ¡Órale!
2: Junto con los chivos de los taxistas. ¿Ya tomaste café, Richard?
0: ¡Eso! ¡Saludote, viejón!
3: ¿Y tú ya tomaste el café?
0: Ahí está la pregunta del millón. Le acabo de dar un trago al cafecito mientras usted estaba mandando los respectivos saludos. No, pero también... ¡Ale, va la dedicatoria!
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0: Dicen que esa canción les trae recuerdos y como que los estremece, ¿no, güey?
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0: si te digo, cosa bárbara, güey. Dice por acá la Wendolín. Buenos días, Richard. Ya tómate café. Saludotes, muchas gracias. Buenos días, ¿qué onda? ¿Cómo estás? ¿Todo bien o qué?
1: Hola.
0: ¡Ánimo!
1: ¿Y tú ya tomaste el café?
0: Aquí ya a trabajar, dice. Me da mucho gusto, Wendolín. Cuídate mucho. Y Fierro Fly. Dice por acá, muy buenos días, Richard. Aquí andamos desde temprano buscando trabajo. Neta. Ojalá, mira, que tengas un día muy bendecido, que tengas esa gran oportunidad, que te hablen, que encuentres el trabajo más que nada, para que así sea, pues, parte, ¿no?, del sustento que tienes que llevar a tu familia y que no andes batallando, porque eso de andar sin trabajo, la verdad, no se le desea a nadie, porque es un ingreso para la familia, es el mantenimiento de la misma, y obviamente, pues, ya, pues, lo demás viene por añaduría, ¿no?, así como que, los antojitos y todo eso, pero principalmente el estar en una actividad, pues ojalá, Xiomara, que lo encuentres. Así que te mandamos toda la buena vibras, el público de la mejor 96.7.
2: Claro.
0: Que yo sé que somos ya una familia y la neta, ¿no?, estamos bien al tiro con todos y cada uno de ustedes. Entonces, Fierro Fly, ojalá. ¡Ánimo!
1: ¡Hola!
0: ¡Saludotes, hombre! Dice por acá. ¿A qué? A través del innombrable. Oh, pues, ¿por qué? ¿Por qué acá? ¿Qué culpa tengo yo? Dice que sea miércoles y no sabadito. ¡Saludotes al compa Alan! ¡Ánimo!
1: ¡Hola!
0: ¡Hierro Blay!
2: ¡Buenos días, buenos días!
0: ¡Cómo, Héctor!
2: ¡Richard! ¿Cómo le va, viejón? Aquí andamos sintonizándolo, viejón, como todos los días. ¡Ánimo! ¡Excelente! Miércolitos, quiebre de semana, viejo.
0: Eso, ya, mira, ya como que se empieza a asomar el olor, ¿no?, a fin de semana. Y sí. Algo bello para el camello. Saludote a mi compa Héctor Gaxiola, que el viejón siempre está al tiro con nosotros.
1: ¿Y tú ya tomaste el café?
0: ¡Ánimo! Gracias por andar en sintonía, Fierro Fly. Dice por acá, buen día, carnal, feliz miércoles. Un saludo para doña Oliva, esposa de Popeye. Y sí, ¿no? Oye, lo que no me explico yo. Bueno, ahorita ya poniendo así como que en tipo contexto, visualizando muy bien la situación. Pues la Oliva, bien flaquita, ¿no? Y el Popeye acá bien ponchado, ¿no? ¿Qué habrá sido, Oliva? ¿Qué habrá sido, Oliva? Dice por acá, buenos días, Richard. ¿Les pueden mandar saludos a Christopher y Mateo, los talibanes Fimbres, que ya andan listos para irse al colegio, por favor? El día de ayer no pudimos poner la aplicación, dice. No, hombre, la aplicación, te digo. Sí, fíjate que me estaban mandando mensaje acerca de eso, de que no había, no sé, alguna falla o algo así. Pero esperemos que hoy ya se pueda, ¿no? Tenemos llamada, o sea, ¿qué show? Me imagino que es el Martín, ¿no? Para decirnos, Mercolitro, ya, la mejor, buenos días.
3: ¡Hola,
0: Lucha! ¿Cómo estás, hombre?
3: Pues aquí, echando el alma.
0: ¡Vamos! ¿Neta, a poco sí?
3: ¿Neta? No, no, te lo juras.
0: ¿Neta me lo juras?
5: ¡Neta me lo
0: juras!
5: ¡Ay, no puedo
0: ver esto,
5: hombre!
0: ¿Cómo la ven con el compadre, Martín?
3: ¿Qué dice, compadre?
0: No, hombre, que pues acá es el encargado de los efectos, güey.
2: Claro.
3: No. Nosotros aquí andamos usando el alma, ya sabes. Ay, güey. Pero
0: hay que esperarlo para recibirlo, machín, y echarse. ¿Qué te vas a echar este fin de semana, Martín?
3: Pues mira, estamos amenazando con ir a Tijuana a hacer una carnita asada.
0: Ah, ¿por qué hasta allá tan lejos, ¿Por qué no tienes a Nogales?
3: Es que ya están mis hijos,
0: pues sí, hay que pasarla a gusto, ¿no? Hay que cotorrearla. ¿Y te vas a llevar al tóxico o lo vas a dejar aquí encargado con alguien?
3: No. Están en stand-by aquí hasta que se aliviane,
0: ¿no? Oye, loco, a ver si no te dicen como el de la carrucha, ¿para dónde me llevan? No, si ya te traigo. ¡Saludos, Martín!
3: Vale, pues, fíjate, Lidia, saludos a todos los taxistas, los del asiento de Nogales.
0: A todos, sobre cada uno de ellos, de parte del Martín Gama, de Al City Hall Complex. ¡Qué ole!
2: ¡Claro!
3: Oye, Lidia, y mándale saludos a los taxistas, ¡sí, soy, amén!
0: ¡Éralo! no te vaya a quedar ese, tío.
1: ¡Y no llama!
0: ¡Ánimo!
3: Vale, vale, Lisa, buen día.
0: Arre, buen día, no, hombre, te dio el martín, cosa seria, güey. Este es otro de los...
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0: ¡Ah, qué cosa, no, güey! Qué cosas en serio, pero bueno.
2: Ponme mi canción, Richard.
0: ¡Órale! Ahorita se la mando, la del ave cautiva. Fierro Fly el viejón, dice. Oye, 6 de la mañana ya con 21 minutos. Recuerda encomendarse a Dios y verá qué bien le va, porque el día ya comenzó. Usted ya despertó. Y qué mejor que lo haga escuchando al Richard de La Mejor.
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0: 6 de la mañana ya con 31 minutos, señoras y señores, a través de la mejor. Buenos días, 6:31. Gracias por estar en sintonía aquí nomás, a mi servidor Ricardo Hernández, el Richard de la mejor, mitad de semana para llevarle a usted la información oportuna y veraz, calientita, como se la merece al despertar todas las mañanas, bien informado, bien informada en la sección de la noticia. La primera que tenemos para usted el día de hoy, fíjense que hace unos días ocurrió una tragedia. Una mujer fallecida y dos menores lesionados en un volcamiento cerca de Cíbuta. Bueno, pues en seguimiento a esta información da a conocer el día de ayer sobre este volcamiento que se registró ahí en la carretera federal número 15 a la altura del kilómetro 247 en las cercanías del ejido Cíbuta. Se confirmó que la víctima fatal fue una mujer de 43 años de edad. De acuerdo con los reportes, la mujer conducía una camioneta Toyota Tacoma de color blanco cuando ocurrió el accidente. En el vehículo también viajaban sus dos hijos, uno de 4 y otro de 9, quienes resultaron lesionados. Los menores fueron auxiliados por socorristas de Cruz Roja y posteriormente trasladados al hospital IMSS Bienestar para su valoración médica. Y de manera preliminar se informó que presentaron lesiones que no ponen en riesgo su vida. Las autoridades correspondientes realizaron las diligencias en el lugar para esclarecer las causas del accidente, las cuales no se han dado a conocer de manera oficial. Pero, en lo que sí, pues deja una huella muy, muy, muy grande en su familia. Esto por el fallecimiento, ¿verdad? Deja dos niños. Descanse en paz esta persona. En otras noticias. En otra noticia, fíjense que en seguimiento también de lo que le dimos a conocer hace unos días sobre un túnel, narcotúnel, que fue localizado entre Tijuana y San Diego, pues bueno, las autoridades federales de Estados Unidos confirmaron el hallazgo de esto, de un narcotúnel que conectaba a Tijuana, Baja California, con San Diego, California. En donde además fue asegurada más de una tonelada de narcóticos con un valor estimado superior a los 45 millones de dólares. De acuerdo con el Departamento de Seguridad Nacional de los Estados Unidos, la estructura clandestina fue detectada tras una investigación realizada entre diciembre del 2025 y mayo del 2026. El túnel contaba con aproximadamente 590 metros de longitud, cerca de 17 metros de profundidad, sistema de ventilación, electricidad, rieles para transporte de carga y muros reforzados. Las autoridades informaron que la entrada se encontraba en una vivienda en Tijuana, mientras que la salida desembocaba en un establecimiento comercial de la zona Otay Mesa, en San Diego, a escasa distancia de la frontera. Durante este operativo fueron detenidos 4 personas, 2 de ellas de nacionalidad mexicana, en donde las investigaciones continúan para identificar y desarticular a los responsables de la operación. El hallazgo es considerado por las autoridades estadounidenses como uno de los golpes más importantes recientes contra las redes de tráfico de drogas que operan en la frontera entre México y Estados Unidos. En un comercio, fíjate nomás. Bueno, tipo casa de cambio, ¿no? Pero pues sí, sí se le ve así como tipo establecimiento de los Estados Unidos. Pues bueno, ahí está la información que nos están compartiendo en estos momentos de manera nacional. Regresando acá a nuestro estado de Sonora, la Fiscalía General de Justicia del Estado informó que fue presentada ante un juez la imputación en contra de Samuel N., señalado por los presuntos delitos de secuestro agravado y asociación delictuosa, en perjuicio de una mujer y un hombre, ambos de identidad reservada. De acuerdo con la investigación, los hechos ocurrieron entre diciembre del 2025 y enero del 2026, cuando las víctimas habrían sido privadas de la libertad por un grupo armado en distintos eventos registrados aquí en Nogales. Las indagatorias señalan que la mujer fue interceptada en la colonia Esperanza y trasladada a una vivienda en la colonia Colosio, donde presuntamente permaneció cautiva hasta su liberación. En un segundo caso, un hombre habría sido sacado a la fuerza de un domicilio y llevado al mismo inmueble, donde permaneció retenido hasta ser liberado durante un operativo policial. Y esto, según la fiscalía, durante el cautiverio, las víctimas habrían sido objeto de violencia física y amenazas mientras exigía dinero a sus familiares a cambio de su liberación. Y como medida cautelar, el juez determinó prisión preventiva justificada para el imputado, quien solicitó la ampliación del término constitucional antes de que se le resuelva su posible vinculación a proceso. En otra noticia, fíjense que ayer por la tarde-noche, ¿no? Un incendio de maleza se registró sobre el periférico Luis Donaldo Colosio, a un costado del conjunto habitacional Pima 2, cerca de una estación de gas, en donde generó obviamente la movilización de cuerpos de emergencia luego de que las llamas se extendieran hasta esta zona que les comento. Escasos, ¿qué te gusta? 10 metros de los tanques de almacenamiento del gas. Afortunadamente, la rápida intervención del elemento del cuerpo de bomberos permitió controlar el fuego antes de que se alcanzaran las instalaciones de la empresa, evitando así pues que la situación se complicara. Imagínense, Dios guarde. Las autoridades realizaron labores de enfriamiento y vigilancia en el área para descartar cualquier posibilidad de reactivación del incendio, y solamente pues quedó en esto. Solamente quedó en eso. No se informaron si hubo personas lesionadas, ni tampoco mucho menos detenidas. Pues bueno, ahí está la información. El clima el día de hoy en nuestra frontera de Nogales. Nos espera una temperatura máxima de 35 grados centígrados, la mínima es de 16, vientos que van a estar soplando entre los 15 y los 25 kilómetros por hora con un cielo despejado. Para mañana, jueves 4 de junio, 34 máxima, 16 mínima, vientos de hasta los 15 kilómetros por hora, un día muy caluroso, esta semana muy calurosa. Para que tengan su debida precaución, 0% de probabilidad de lluvia. La lluvia, según esto, según el termómetro que yo estoy viendo enfrente de mí, las lluvias comienzan a partir del domingo 14 de junio. Pero no nos vamos a salvar de temperaturas máximas de entre los 32 hasta los 37. 37 grados centígrados. Y muchos van a decir, bueno, pues 37, que son 37, ¿no? Vete a Hermosillo, vete a Tucson, vete a Phoenix, 40 y tantos. Pero pues qué necesidad, ¿verdad? De andar allá sufriendo calor. Pero bueno, ahí está la información que le puedo compartir el día de hoy. 6 de la mañana con 40, escuchaste la información oportuna y verás. Calientita, como te la mereces al despertar todas las mañanas, bien informado, bien informada en la sección de la noticia.
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0: Vámonos a los Estados Unidos por mariposa. Están 5 puertas abiertas, 2 de ellas en el recinto fiscal. Tiempo alrededor de unos 25 minutos, más o menos. Acá por el periférico están otras 3 puertas disponibles. La diferencia es que llega hasta el Pima 2. Entonces le calculo alrededor de unas 2 horas, ¿no? Aproximadamente. Caminando, 2 disponibles, nada de fila. Allá abajo en la garita tienes de Concini, 2 puertas abiertas en carro. Vemos que se extiende a espaldas del Museo de Arte de Nogales. Caminando están 2 disponibles, no hay fila. Y en la Sentry también ya bajó una puerta abierta. Tiempo alrededor de unos 15 minutos, ¿no? para andar en los Estados Unidos mientras vas escuchando la mejor 96.7, aquí nomás.
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1: 6:49 de la mañana, buenos días. Fíjense que más que el resumen deportivo, una noticia que le está dando la vuelta al país. ¿Por qué? Porque la jefa de gobierno, Clara Brugada Molina, confirmó que el próximo 11 de junio, el día de la inauguración de la fiesta grande del fútbol en nuestro país, pues dijo que no va a haber clases. No va a haber clases en las escuelas públicas de educación básica y media superior de la Ciudad de México, ¡de la Ciudad de México! Esto con el objetivo de que la población pueda disfrutar de las actividades relacionadas con este evento deportivo. Y luego de dar a conocer la estrategia de movilidad y el operativo de seguridad que van a desarrollar durante, pues, este evento deportivo, la mandataria informó que el secretario de Educación Pública, Mario Delgado, le notificó esta medida que aplicará únicamente en la capital del país. Dijo: quiero dejar muy en claro que estamos hablando solo de la Ciudad de México. El 11 de junio no habrá clases para educación básica y media superior de la capital del país, de la Ciudad de México. Ese día no va a haber clases. Para que luego no vayan, mira, madre, el Richard está diciendo que no va. No, señor, señora, no. El próximo 11 de junio en la Ciudad de México no va a haber clases, gracias a, pues, la jefa de gobierno, ¿no? En donde Brugada explicó que también se ha convocado, ¿no?, a cámaras empresariales y al sector privado, que pues de manera voluntaria adopten esquemas flexibles de trabajo o movilidades a distancia y que eviten esos desplazamientos innecesarios durante la jornada inaugural, ¿no? Durante estos, este evento, la inauguración de la fiesta grande del fútbol aquí en nuestro país el próximo 11 de junio. ¿Cuánto tiempo falta ya? Menos de 10 días. De volada se va el tiempo, ¿no? Que hace que dijimos, faltan 100, y el otro año va a ser, y 2 años le toca a México estar ahí, como no. Y mira, menos de 10 días y andamos gritando ¡gol! ¡Ay, con la selección y todo lo demás! ¡No! ¡Shame! Pues bueno, ahí está, mira, esta información que te quería compartir, nomás de puro mitote. 6:51 de la mañana, le mandamos el saludo a los nietos del doctor Varo. Aitana, saludos también para Valentina, Jimena e Isaac. Dice, cuando se pueda, pues ahí se pudo, doctor. Muchísimas gracias por estar en sintonía. El saludote para sus nietos. ¡Ánimo, compadre!
2: ¡Hola!
1: Y le mandamos la pregunta del millón, claro.
2: ¿Y tú ya tomaste el café?
1: Pues, hombre, que tengan un excelente y maravilloso día. 6:52 de la mañana. ¡Buenos días!

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1: 7 de la mañana, ya con un minuto. Buenos días, vámonos a los Estados Unidos en estos momentos por Mariposa. Allá arriba están 5 puertas abiertas, 2 por el recinto fiscal, tiempo alrededor de, ¿qué te gusta? 25 minutos todavía. Acá por el periférico, 3 puertas abiertas. La fila se extiende hasta el Pima 2. Ahí, merengues, tengo el reporte yo, ¿eh? Bueno, un poquito, cualquier cosilla adelantito de lo que es el puente peatonal. Bueno, casi cerca de la gasera, ¿no? La que ayer estaba ahí registrándose a un costado el incendio. Oye, caminando por la misma Mariposa, 2 puertas abiertas, no hay nada de fila. Ahí abajo en Denis de Concini, 2 disponibles en carro. Y la fila llega enfrentito del banco BBVA. Caminando está libre, 2 puertas abiertas, la Sentry también libre, con una puerta disponible para ti. Oye, vámonos con más de la buena música, ¿qué te parece? 7 de la mañana con 2, buenos días.
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0: Así es, señoras y señores, son ya las 7 de la mañana con 8 minutos a través de La Mejor. Buenos días, 7 con 8. Gracias por estar en sintonía aquí nomás. Soy mi servidor Ricardo Hernández, el Richard de La Mejor, para llevarle a usted cosas curiosas que tal vez tú ni siquiera sabías que existían, que pasaban, que se celebraban, que sí, que no, que fue y que vino. ¡Qué neta! ¿Neta me lo juras?
1: ¡Neta me lo juras! ¡Ay, no puedo hacer eso, güey!
0: ¡Ey! Dijo el otro. Pero bueno, para eso está el Richard, ya se la sabe, para platicarle de esto. Porque ¿sabía usted que la primera semana de junio se celebra el Día Mundial del Corredor?
1: ¡Neta me lo juras! ¡Ay, no puedo hacer eso, güey!
0: ¡Sí! Para homenajear a aquellos, aquellas, aquelles que corren, ¿no? Todos los días son corredores que se ejercitan para una calidad de vida más saludable y más activa, ¿no? No como el que córrele que te alcanzo, ¿no? Y ahí vas al baño de volar. No, ese no, ese no. Debido al éxito, pues, de esta iniciativa, que primeramente se originó allá en los Estados Unidos en el año 2009 y se le denomina, o inicialmente, ¿no?, como el National Running Day, te digo que gracias a este éxito y a esta iniciativa se llevó a cabo la primera edición con la participación de 2.5 millones de aficionados a corredores, a running, provenientes de 177 países, quienes se comprometieron a correr casi 15 millones de kilómetros, compadre.
2: ¿Qué?
0: Imagínate. Tú correrías, no, no corres ni a la esquina, güey. Con trabajo corres para agarrarle el otero. Cuando escuchas el pavo, pavo, pavo. No, allá afuera, güey, de la calle, de la colonia. ¡El elotero, amá! ¡Ahí viene! De volada, mira, sales hasta con una zapatilla en una pata y no, descalzo en la otra. ¡Espérame! ¡Ay, señor! ¡Espérame! Ahí vas, güey, no, no, o sea, por el elote. Pero bueno. Debido a su gran éxito mundial, a partir del año 2016, el alcalde de Nueva York lo declaró como el Día Mundial del Corredor, o el Global Running Day. Y pues obviamente todo esto tiene sus beneficios, tiene sus consejos y tiene todo lo demás, ¿no? Que te voy a platicar más adelantito en mi, cuáles son esos beneficios del running, cuáles son esos beneficios del correr, pero sobre todo el mantener, ¿verdad?, una vida saludable, con activación física, y lo mejor de todo es que haces amigos, ¿no?, en este tipo de clubes, que en muchas ocasiones, pues ahí está, mira, están hasta compadres, ¿no?
2: ¡Claro!
0: Y qué bueno, la verdad, qué bueno, o sea, más allá de estar en un ámbito saludable, de correr, de caminar, de carreras, de bicicletas, de lo que sea, pues mira, tienes la oportunidad también de sentirte sano y sentirte, pues, acompañado en esta, en esta rutina, ¿no? Por eso es que hoy es el Día Mundial del Corredor.
1: ¡Ay, no puedo hacer eso, güey!
0: ¡Ay, no más! 7 de la mañana con 11. ¡Buenos días!

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0: y señores, hoy a las 7 de la mañana con 27 minutos a través de La Mejor. Buenos días, 7 con 27 y el Bartolo. ¿Qué onda, Bartolo? ¡Ole! ¿Cómo andas?
1: Todo bien, todo bien.
0: Así nomás, aquí ya me lo terminé. ¿Tú qué show? Bartolo, ¿qué pasó?
1: Todo bien.
0: ¿Puedo poner
1: listas?
0: ¡Échale! ¿Cuál quiere?
1: El novedad.
0: ¡Míralo! ¡Qué mañoso! ¿No? ¿Cómo la novedad?
1: El viejo mañoso, el rico también.
0: Nomás ustedes, yo no soy mañoso. Simón, ahí te la mando ahorita, güey.
1: El rico te va a lo bien, rico, vea.
0: ¿Dónde?
1: El rico te va a lo bien.
0: Saludote para el Bartolo allá en la Celaya. ¡Ánimo!
1: ¡Saludito para la Celaya!
0: ¡Eso!
1: ¡Fierro
0: Fly! ¡Ahí andamos, viejón! ¡Ánimo!
1: ¡Gracias!
0: Eso es todo, el Bartolo reportándose con nosotros. Muchísimas gracias. ¡Ánimo! Fíjate que, bueno, te voy a platicar algo bien curado que me encontré aquí en las redes sociales, porque mira, desde enero del 2026 las instituciones financieras pues tienen menos margen, ¿no?, para deslindarse de los despachos de cobranza que contratan. Entonces, la Suprema Corte de Justicia de la Nación confirmó que las reglas sobre el registro y reporte de estos terceros ante la CONDUCEF son válidas y pueden generar sanciones por si no se cumplen, ¿no? Entonces, de acuerdo con el comunicado oficial y el criterio derivado del amparo de revisión, el 323/2025, resuelto por el Pleno de la Suprema Corte de Justicia de la Nación el pasado 15 de enero del 2026, las entidades financieras deben informar a la autoridad sobre los despachos de cobranza que usan para gestionar adeudos de sus clientes, o bien deben de reportar que no cuentan con ese tipo de servicios, ¿no? Entonces, el fallo no elimina por sí solo las llamadas insistentes, esas que a las 3, 4 de la mañana está sonando el teléfono. Y dale, y dale, y dale. Mira, tienes que ponerlo en vibrador, si no es que en silencio total, ¿no, compadre?
2: Claro.
0: Para que no estén hable y hable y hable. Pues, ¿qué te van a decir los del banco? Pues paga, paga, paga, ¿no, güey? Y así ya no te llamamos, pues sí. Entonces, el fallo, como te digo, no elimina por sí solo las llamadas insistentes o intimidatorias, pero sí fortalece el marco legal para exigir mayor control sobre quién cobra, cómo cobra y bajo qué responsabilidad está actuando, ¿no? Entonces, y solo entonces para los usuarios, esto significa que el banco o la financiera no puede quedar al margen si contrató un despacho o no cumplió con sus obligaciones de reporte. Pero me vas a decir, a ver, Richard, ¿y esto qué? Ok, la resolución de la Suprema Corte sobre los despachos de cobranza. Eso, ¿por qué? Ahí te va. Porque la Suprema Corte resolvió que el sistema normativo que regula el registro de despachos de cobranza ante la CONDUCEF es constitucional. El caso fue analizado dentro de un amparo donde una entidad financiera pues impugnó, ¿verdad?, las reglas relacionadas con el reporte de quejas y el registro de despachos de cobranza. Entonces la corte concluyó que las reglas son suficientemente claras porque establecen quiénes están obligados a reportar información. 2. ¿Qué deben informar las instituciones financieras? 3. ¿En qué casos deben registrar despachos de cobranza? 4. ¿Cuándo deben informar que no cuentan con despachos? Y número 5. ¿Qué consecuencias pueden existir si no se llegan a cumplir bien? Pues bueno, ahí está. Esto puede venir una repercusión muy grande, pero realmente, pues sí. Al que luego no vayan a decir, ay, es que me hablaron de un número desconocido de un spam. Simón, pero de ese spam es el despacho de la financiera o del banco que te está marcando, ¿no? Que te adeudo con fulanito de tal, pase ahora a cajas a pagar, o si no, se le va a endeudar toda la casa. Y tú, ¿qué? Dices, y empieza, ¿no?, con sus especulaciones y todo lo demás. Y pues al final de cuentas crean pánico, crean miedo. para que tú puedas ir a resolver esa deuda, ¿no? Pero sí, más vale el ir a, pues, pagar, ¿no? Así de fácil y sencillo. O si no puedes, pues aplica un convenio, ¿no? Obviamente que te convenga este convenio, valga la rebuznancia. Pero, pues bueno, para que te quites de todo ese tipo de cosas, de todas esas llamadas tan molestas, ¿no? Que, ay, dale, dale, dale, dale. Pero bueno, en sí, sí están registradas ante todo, ¿no? Y pues ahí está lo que dijo la Suprema Corte de Justicia de la Nación. 7:32 a.m. Vámonos con música, complaciendo al Bartolo a través de La Mejor. Aquí nomás.

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1: Siete de la mañana, ya con 37 minutos, señoras y señores, a través de La Mejor. Buenos días, vámonos a los Estados Unidos. Mira, por mariposa, en estos momentos estamos observando desde las alturas que la fila, mira, llega, a ver, acá está, ya actualizado. Sí, pues no vayan a ser la de malas, ¿no? Tiene cinco puertas abiertas, dos de ellas en el recinto fiscal, tiempo alrededor de 30 minutos. Acá por el lado del periférico están tres disponibles, llega enfrente de la tienda Cuatro Letras, tiempo alrededor, ¿qué te gusta? Una hora y feriecía, ¿no? Para que no le ande errando. Caminando, dos puertas abiertas, nada de fila para cruzar. Allá abajo en Denis de Concini, dos disponibles también en carro. Llega atrasito del Museo de Arte Nogales. ¿Qué te gusta? Tiempo alrededor de unos 45 minutos. Caminando están pacatataca, tacatata, dos puertas abiertas, no hay fila. Y en la Sentry, una disponible. Ajá, una puerta abierta. La fila llega a espaldas también del Museo de Arte de Nogales, ¿no? Nos vamos a ir a un corte comercial. Regresamos. 7 de la mañana con 38. Buenos días.
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1: 7 de la mañana ya con 50 minutos, señoras y señores, 631-179-5667. Mándeme su mensajito porque la mejor ya te la sabes, ¿no? Oye, antes de que se me vaya a olvidar, saludos a mi compa Piteco que nos habló. ¡Yule! Saludos y bendiciones para todos, dijo. Así nomás. Es que yo les digo en la mañana, bueno, les digo siempre que ya somos una comunidad, ya somos una familia. Y la neta, o sea, qué bonito se siente, ¿no? El apoyo que te dan en la calle y todo. ¿Qué onda? ¿Cómo está? Una foto y todo. Simón, ¿no? Simón. No, yo no la cobro, ¿no? Ay, ya si me dan un dogo. Ya si me dan comida regalada, pues órale, ¿no? No, pero yo que vaya a mendigar. Nada, no es cierto. No, todo bien con todos, hombre. Dios me lo bendiga a todos. Y los que andan bien, los que andan mal. Y pues fierro fly, ¿no? Claro. ¿Para qué te va a meter ahí en problemas cuando son sus broncas? ¿Para qué? Mejor déjalos ahí. Oye, 631-179-5667. ¿Y qué onda? Cuéntenos. ¿Ya fue el chamaco a la escuela? Todavía no. Ya retomó el día de hoy, ayer, mañana. Cuéntenoslo todo. Según esto, mañana va a haber una marcha. No sé a qué horas. No sé en dónde. Pero por ahí en el bajo mundo de los humanos, de la civilización, como usted, como yo, me di cuenta y escuché, quién sabe, ¿no? Así que marcha pacífica, ¿no? ¿Mande? La gente rumora, ándale, que alguien del pueblo está organizando esta marcha. Dice por acá, buen día, Richard, bonito miércoles aquí reportándonos. Y para mandar un saludo a la pandilla del UPS y también... decirles, bueno, ya andan bien activos, dice el Michel, Arturo, el Cachora, el Big Mike, al Reviatero del Chino, alias el Dos Cuadras, porque quién sabe, pero así son estos vatos, al Abdul, el que era el ganado, dice ahí, el que mueve las fichas ahí. Y sí que hay fichitas, te estoy diciendo, loco, no me quiere entender. Pero bueno, saludos para todos ellos, ¡ánimo!
2: Ay, mariposa, tienes una mirada de lo más delicada y misteriosa.
1: Hoy nomás, ahí está. Y por supuesto, porque bien sabemos que todos los del UPS

0: Chando, no, fierro, fly, dice por acá. Buenos días, viejón, pásele por la dona. Ay, ay, ay. El otro no, la donita que se come.
1: ¡Sí soy, ama!
0: No, no es cierto. Saludotes al compa Javier, ánimo.
2: Hola.
0: Fierro, fly, ahorita, ahora sí lo voy a decir a Adolfo que vaya, porque ayer se hizo pato. ¡Buenos días!
3: Buenos días, Richard.
0: ¿Qué onda?
3: Hoy es el cumpleaños de mi hermanito. Que le canten las mañanitas ahí, por favor. Mi hermanito se llama Ian y yo soy Irving. Hoy cumple años. Hoy cumple 4 años.
0: Yo, ole, 4 añotes, ¿no? Eso es todo. Las mañanitas para tu hermano.

0: ¡Ahí está, hombre! Queremos pastel porque ya lo merita, ¿no? Con el cafecito, así que échenle muchas ganas, cuídense mucho, pórtense bien y muchas felicidades para Ian hoy por su cumpleaños. Saludotes para Irving, que se acordó de su hermanito, ¿eh? ¡Eso! ¿Qué le van a hacer? ¿Fiesta en dónde? ¿Pizza y demás? Para ir, dijo el gorro. Es cierto. Dice por acá. ¿Dónde está? Saludos a mi compa Cristian Zazueta, que el viejo nos anda escuchando ya a través de su carro.
1: Hola.
0: ¡Qué obole! Nos manda la videograbación, ¿eh?, de la pantalla. Algo bien, ¿eh? ¿Dónde vives? Para quitarte el. Ahí está. A quitar el estéreo. Dice por acá. Buenos días, Richard. Mándale un saludo a Luisito Olivas. Y que está preguntando si ya tomaste café.
2: ¿Y tú ya tomaste el café?
0: Saludos para Luisito Olivas. ¡Ánimo!
1: Hola.
0: Gracias por andar en sintonía. Dice por acá, buenos días, Richard. Saludos a mi hijo Axel y Victoria, que aún están con lo que te conté para arriba, dice. Ah, bueno. A gusto. Bueno, Axel, porque no tuvo clase, dice que pases un bonito día. Bendiciones para todos y bonito miércoles. Igualmente para ustedes.
1: Hola.
0: ¡Cuídense mucho!
2: ¿Y tú ya tomaste el café?
0: Pórtenseme bien, dice por acá. ¡Saludos para Albora! Muy buenos días, Richard. Saludos, bendiciones para todos los suyos. Acá desde la tortillería, una pregunta, dice: ¿de quién es la canción y cómo se llama la que pone cada vez que hice la información sobre las garitas de Estados Unidos? Lo que usted no sabe, viejo, es que la mandé a componer. Entonces. Esa es única y exclusivamente del Renarcia. Ahorita te voy a pasar el nombre, te voy a pasar la rola si quieres. Para que fierro fly. Dice por acá, buenos días. ¿Puedes poner todos los audios, por favor? Muchas gracias. Claro que sí.
3: Claro.
0: Saludos para Sebastián.
1: Hola.
0: Bonita y maravillosa mañana.
2: ¿Y tú ya tomaste el café?
0: Cuídense mucho.
4: Fuerte, no te vas a empiezar.
0: Y pórtenseme bien. ¡Eso, hombre! ¡Salud para el Whiskas!
1: ¡Hola!
0: Oye, Whiskas, qué relajo trae el Whiskas con todo su ¿cómo se llama? Sus club de fans, ¿no? Que le están poniendo una casa en donde no hay. ¡No, hombre! Ya me la sé yo esa. Ya pasé por ahí que te están inventando millones de fortunas y todo ese rollo. Y ve, los que lo tienen son ellos. ¿Uno qué, no? Pero bueno, ahí está la situación. Dice por acá, buenos días, Xolo, ¿ya tomaste café?
2: ¿Y tú ya tomaste el café?
0: Un saludo para todos los traileros, mi papá, UA, dice Simón.
5: De compás, te invito a quedarte conmigo esta noche después de unas copas.
0: Ahí está, qué ole. Oye, un saludo, dice, para todos los cholos de allá del Ninfo. De la Infonavit 5 de mano, no, cosa seria, güey, para allá, sí, allá sí son abueladas, agua. Oye, dice, saludos para el portero que se le durmió el gallo. Nomás, está cerrado el portón, toda la bola de trailers adentro, los muchachos están afuera esperando trabajar, y el portero nomás no. ¿Cómo la ves, Alma? Hombre, te digo, ponle más temprano al Richard de la mejor, hombre, para que se aliviane.
3: ¿Claro?
0: Sí, eso si le ponen acá otras partes, otras cosas. Hombre, loco, lo va a arrullar. Los va a arrullar, güey, por él. Vale más acá, dinámico, entretenido con el Richard, pues ya te la sabes, ¿no? ¿Qué dice?
6: Buenos días, Richard, ya voy rumbo a la escuela. Soy Tadeo, ya tomaste café.
0: Eso es todo, Tadeo, buenos días.
1: Hola.
0: Échale ganas.
2: ¿Y tú ya tomaste el café? Y
0: pórtateme bien, ¿eh? Fierro Fly dice por acá, un saludo para el Alberto del Siri. Están invitados todos a su casa para que conozcan. ¿Qué? Para conozcan que el sofá de compas, dice. ¡Ay, ay, ay!
3: ¡Claro!
0: Oh, la neta, yo paso sin verlo. Así déjalo, güey. Mejor. Me quedo con la duda. Saludos para la tremendísima Zoe.
1: ¡Hola!
0: Buenos días. Saludos para René y Sofía Reyes, que ya van a la escuela y que ya quieren salir de vacaciones. Dice, la pregunta del millón.
2: ¿Y tú ya tomaste el café?
0: O una coquita bien helada, ¿no?
3: ¡Claro!
0: Shh, una coquita con unos tacos de perro, Alma. Algo nombre, algo exótico, algo maravilla. Dice por acá, buenos días, compa Richard. Saludo para ti, todos sus radioescuchas. Mando un saludo para todo True Club Rio Rico, Arizona.
1: Hola.
0: Que lo viejor está pendiente ahí de una fiesta, ¿no? Que sabe qué, nos están comentando ahí en el fin de semana. Y pues Fierro Fly. Saludo a mi compa Jesús Traspa también, que ya anda en la pela, que nos desea excelente y maravilloso día para todos y cada uno de ustedes.
1: Hola.
0: Y de nosotros, por supuesto, ¿no, compadre?
3: Claro.
0: Así nomás de fácil y sencillo. 7:00 a.m. ya con 59, vámonos al corte. Regresamos a través de la mejor, aquí nomás.
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0: 8 de la mañana con 2 minutos. Buenos días. Vámonos a los Estados Unidos en estos momentos por Mariposa. Allá continúan las 5 puertas abiertas en carro, 2 por el recinto fiscal. La fila llega enfrente de la aduana, tiempo alrededor de 45 minutos. Aprox, ¿no? Ojalá y sea menos. Acá por el Peri, 3 puertas abiertas, llega enfrente la tienda 4 letras, pasando muy, muy atrás el Pima 2. Y siguen formándose carros, ¿no? Para que tenga su precaución. Caminando, 2 disponibles, nada de fila. Allá abajo en la garita tenis de Concini continúan 2 puertas abiertas. La fila se extiende a espaldas del Museo de Arte de Nogales. Avanzando y medio, ¿no? Caminando, 2 disponibles. Está tiempo alrededor de unos, ¿qué te gusta? 15 minutos, ¿sí? De volada. Mientras que en la Sentry. Lo bueno que ya bajó, lo bueno que ya salieron los chamacos de clases, lo bueno que ya todo. Hay uno que otro destrampado ahí que los manda al, ¿cómo se llama? Al Summer School, escuela de verano. ¡Cállate, loco, hombre! Y luego dicen que la escuela no es galería. Pero bueno, no vamos a hablar de esas cosas. Fíjate que la fila en la Sentry llega un ladito de la gasolinera de la Vázquez. Ahí merengues está. 8 de la mañana con 3. ¡Buenos días!
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0: 8 de la mañana, ya con 9 minutos, amigos, a través de La Mejor. Ya te la sabes, ¿eh? Si te preguntan en las calles, tú diles que escuchas al Richard de La Mejor 96.7. Algo, ¿eh? Algo bello para el camello, ¡qué ole! Hoy en esta mañana ya de miércoles, mitad de semana, 3 de junio del 2026. Ah, le mandamos también la rolita de las edades al viejón. Pero no, no vamos a decir nombres, así que se mantengan en el anonimato, porque ahorita nos marcó y me dijo: oye, tengo una duda existencial. ¿Quién canta las edades? ¿Roberto Tapia o Gerardo Ortiz? No, pues Roberto Tapia. ¿Qué onda? ¿Se la pongo? No, no, no, todo bien. Para que se acuerde de su edad. Ah, no, pues Simón. Pues órale, ahí está el viejón. Saludotes y ánimo. Dice por acá: hola, buenos días, Richard. Para ver si podría mandar un saludo a todos los choferes guapos de transporte público. Pero aclarando, a los de las Benz en especial, al de Pueblitos. Muchísimas gracias. Y que si ya tomaste café, loco, mejor dime pues el nombre de esa persona. ¿Sí? No, ya me está diciendo casi la serie de la Benz. Claro, la placa, y a qué hora se entra, y de qué color trae la truza, y pura de esa. No, hombre, te digo. ¿Qué? ¿Neta? Pero en sí, el saludo es para el papucho, ¿no? Pero Márgaro dice porque de ahí él sabrá quién. Siempre te ando escuchando en la mañana. Dice: muchísimas gracias. No, gracias a ustedes por andar en sintonía, viejón. ¡Ánimo!
1: ¡Hola!
0: La pregunta del millón para el chofer y para todos los que ya vayan a Benz arriba, ¿no?
2: ¿Y tú ya tomaste el café?
0: Ahí ustedes van a saber quiénes son. Y espero que se hayan reído.
3: ¡Claro!
0: Oye, hoy es el día mundial del corredor. ¿Tú corres o no corres? Yo, córrele que te alcanzo, ¿no? Oye, sí, hay mucha gente que sale a pasear con su mascota. Hay mucha persona. Fíjate que en estos últimos, ¿qué te gusta? En este último mes, Alma, he estado pues ahí dando vueltas, ¿no? En la unidad. Y he llevado a mis niños ahí y todo lo demás. Y mucha persona que camina, trota, corre en todos los circuitos, ¿no? Ahí, habidos y por haber, ejercicios, adultos mayores caminando, o sea, de todo, ¿no? Y es que lo mejor para experimentar así la sensación de placer al correr, en esta ocasión, que es una de las mejores maneras de sentirse feliz y relajado, ¿no? Mucha gente que vemos acá en el periférico en las tardes corriendo, mucha gente que vemos por allá por el lado del periférico oriente o en las diferentes unidades, allá también la Gómez Morín. En la Buenos Aires está un campo de fútbol y también alrededor de él hay gente caminando, hay gente que corre en Don Bosco, en los Virreyes, ahí en el Villa Sonora, en la Mesa. Bueno, el chiste es movernos, el chiste, ahora sí, como dice el licenciado Marco Martínez, ponte pilas, patrocinio. Okay. No, sí. Y entonces es lo mejor, ¿no? Y hay muchos grupos o asociaciones que están corriendo, ¿no? Que una vez me tocó también participar en una carrera en donde son muchos grupos, ¿no? Nogales Running y estos y el otro, y acá y allá. Y son comunidades que forman ellos mismos y que se mantienen, aparte de sanos, saludables, ejercen una amistad y se divierten, que es lo mejor de todo, ¿no? Y pues ya, los mamators se ponen después, ¿no? Entonces, pues no, ahí está. Pero esto, mira, de sentirse feliz, relajado, correr, y en otras formas de hacer ejercicio intenso, pues que te ofrece una gran variedad de beneficios para la salud, tanto mental como física. Y por eso es que te voy a platicar algunos beneficios que tienes el correr para nuestra salud.
3: ¡Ay, véale! ¡Apúntele bien!
0: ¡En el número uno! El manejo del estrés. El correr puede controlar el estrés e impulsar la habilidad del cuerpo para manejar la tensión mental existente. El ejercicio también aumenta las concentraciones de norepinefrina, un químico que ayuda a moderar la respuesta del cerebro ante el estrés. ¡Wow! Número 2. La vitamina D, claro. Correr al aire libre en un día soleado ayuda a que tu cuerpo también te ayude a producir vitamina D, un nutriente que puede reducir la posibilidad de presentar síntomas depresivos. ¡Wow! Número 3. Prevención del deterioro cognitivo. Si bien el correr no cura el Alzheimer, pero puede estimular la habilidad del cerebro a reducir y atrasar este deterioro, ya que esto comienza después de los 45 años, ¿eh? Así que, sin raspar muebles. Pero ejercítate, especialmente entre los 25 y 45 años. Y así puedes estimular los químicos del cerebro que se encargan para prevenir la degeneración del hipocampo, que es una parte importante del cerebro para la memoria y el aprendizaje. ¡Oh! Ahí está, número 4. Un estado mental más tranquilo. Estos químicos liberados durante y después de correr pueden ayudar a las personas que sufren ansiedad y a sentirse más tranquilos. Ya sea que corras con una caminadora, en un sendero, en una pista, en la banqueta, bueno, donde quieras, ¿no? Donde quieras. ¡Mueve tu cuerpo! Eso es una forma saludable de manejar diferentes tiempos difíciles. ¡Guau! Número 5. Estimula la mente, claro. El ejercicio cardiovascular puede crear nuevas células cerebrales y mejorar el rendimiento general del cerebro. El correr también intensamente ayuda a aumentar los niveles, ¿no? Esos de proteína del cuerpo que provienen del cerebro y que se cree que ayuda, ¿no? En la toma de decisiones, el mejor razonamiento y también del aprendizaje. Yo, vole. Aparte de eso, claro, güey. Ya después de que te aventaste un maratón, te sientes cansado y ¿qué crees? Pues que te ayuda para dormir, ¿verdad? Pues sí, porque para algunas personas el correr moderadamente o el caminar también puede ser como un tipo. ¿Cómo qué será? Como si te aventaran una pastilla para dormir, ¿no? Incluso para aquellas personas que tienen insomnio. Entonces, el mover el cuerpo de 5 a 6 horas antes de ir a dormir aumenta la temperatura central del cuerpo. Pues cuando la temperatura baja a nivel normal, algunas horas después, le indica al cuerpo que ya es hora de descansar. ¡Guau! Yo me voy a ir corriendo de aquí a la casa a ver cómo. Son 3 días dormido. Aumenta la productividad. Te sientes desmotivado. Sí, hay muchas ocasiones. El estrés, ay, los problemas laborales, el estrés en la familia, las deudas, todo eso, mira. La solución, la vida adulta, ¿no? O la vida joven que dicen, ay, es que yo a mis 14 años, ay, fíjate que ya estoy pasando por un momento. Cállate la boca, güey. Mejor ponte a hacer ejercicio, hombre. Eso te ayuda a regular, ¿no? Esa energía que sientes. Y además el correr acompañado con alguien, pues como que se equilibra, ¿no? Te motiva, que, ah, mira, él también puede, yo también voy, así. Entonces, si bien en una agenda cargada puede dificultar también tener mucho tiempo para ir al gimnasio o al mediodía o lo demás, pero lo ideal, escápate unos 20 minutos, 30 minutos, camina, corre en ese lapso y así vas a tener muy buenos ritmos cardíacos en tu vida, ¿verdad? ¡Guau! Algunos de los beneficios que tiene el correr en nuestro cuerpo humano. ¿Cómo la ves? 8 de la mañana ya con 17 minutos. Vámonos a un corte comercial. Regresamos a través de La Mejor. Aquí nomás.
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0: 28 minutos, señoras y señores, a través de La Mejor. Muy buenos días, gracias por estar en sintonía. Aquí nomás es a mi servidor Ricardo Hernández, el Richard de La Mejor, para platicarte, mira, lo curioso, ¿no? Un influencer, bueno, una persona influyente allá en Hermosillo dio una entrevista, bueno, obtuvo una entrevista a un hombre. Un hombre ahí, ¿no? Común y corriente. Y un caso, esta entrevista fue algo viral porque el señor dijo, le tocó una bala perdida y ahora la trae de collar en su cuello, compadre. ¿Cómo la ves? Hombre, qué cosa tan más trágica, ¿no?
1: ¿Qué?
0: Sí, ¿por qué? Porque lo que comenzó con una sencilla entrevista callejera ya en una de las calles en Hermosillo, terminó convirtiéndose en una historia más sorprendente que ha circulado recientemente en las redes sociales. Y es que un influencer local de allá de la capital salió a las calles a preguntar a los ciudadanos, ¿qué es lo más raro que te ha pasado en Hermosillo? Así. Sin embargo, pues no imaginó, ¿no? Que una de las respuestas parecía ser sacada de una película acá de Avengers, ¿no? Ah, una película de Duro de Matar, algo así, no sé, algo, pues da un título similar. Bueno, entre los entrevistados se encontraba un hombre que aseguró haber sobrevivido a un incidente que marcó su vida para siempre. El recibir una bala perdida durante una celebración, ¿de qué crees? De Año Nuevo, compadre. No, hombre, otra vez ese tipo de situaciones que se han presentado lamentablemente año con año en todas las partes y rincones de la República Mexicana, me atrevo a decir. ¿Por qué? Pues mira, no estamos exentos, yo pensé que nomás eran Nogales, pues sigue pensando, ¿no? Te va a decir el otro, pues ahí está. Lo más impactante no fue únicamente su relato, sino que reveló que aún conserva el proyectil y que decidió convertirlo en un collar como recordatorio de aquel día. Así, de aquel día, una vez me cayó una bala, dijo. Sorprendido el entrevistador, mira, no supo cómo reaccionar ante ese momento y dijo, sí, eso me cayó, una bala perdida en Año Nuevo, allá en el 2017. Entonces, durante la conversación, el hombre mostró el collar que llevaba colgando al cuello y explicó que se trataba, ¿no?, de la misma bala que lo hirió hace años atrás. Y pues mira, me la hice collar, dijo. Entonces, la historia pues tomó aún más fuerza cuando sacó una radiografía para demostrar que aquel incidente realmente pasó, ¿no? Entonces, pues bueno, dices tú, todavía andes cargando en tu celular una fotografía de la radiografía del momento en el cual volviste a vivir. Te dieron una segunda oportunidad, ¿no, compadre?
1: Claro.
0: Algo insólito, porque mucha gente cuando pasa este tipo de cosas, lamentablemente no las cuenta, porque pasa lo feo, ¿no? Entonces, ahora tener este tipo de anécdotas, de oportunidad de vida, de verdad que es, wow, es increíble, ¿no? Pero pues bueno, este video que continúa circulando en distintas plataformas y que ha llamado mucho la atención por combinaciones, ¿no? Tanto de sorpresa, de incredulidad y también de humor, ¿no? Porque pues es algo raro, la verdad. Algo raro que, imagínate. Oh, pues yo traigo un machete, me intentaron quitarla. Y ahí lo traigo colgando. No, hombre, gaste la boca, güey. Pues sí, la neta que sí. Pero bueno, en fin, ahí está la información que te quería compartir. Oye, vámonos con qué? Con música. Vámonos con música, compadre, perfecto. Viene Adriana Ríos a través de La Mejor, aquí nomás.

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1: 8:36 de la mañana, buenos días. Dice por acá, hola Richard, buenos días, ya andamos de regreso. Un saludito para las y los trabajadores de acá de la tortillería, allá en la Reforma. Que ole, si le puedes poner la canción de este nuevo aviso, claro que sí. Ahorita se la mandamos con gusto al regresar el corte. Ok, bueno, vámonos a los Estados Unidos en esos momentos por la mariposa. Allá están nada más y nada menos que 5 puertas abiertas. ¿Sí? 1, 2, 3, 4 puertas abiertas. Chale, chale, qué tristeza. 2 por el recinto fiscal, tiempo aproximadamente 1:30. De 1 hora, sí, 1:20. 1:20. Está muy largo el asunto y está muy lento. Entonces aguas. Acá por el periférico, 2 puertas abiertas. La fila llega todavía casi enfrente de la tienda 4 letras del Pima 2. Digo, para que tengan también sus debidas precauciones, ¿no? Caminando, 2 disponibles, nada de fila para cruzar. Allá abajo en la garita de Denis de Concini, 2 puertas abiertas también. Llega al cruce peatonal entre el museo y el casino. Avanzando rápido, unos 45 minutos si te avientas. Caminando están 2 puertas abiertas. Y tiene un tiempo alrededor de unos 35 minutos. Mientras que acá en la Sentry, 2 puertas abiertas a la Sentry, vemos la fila llega a la altura de la Comandán. No, más atrás todavía. Sí, por allá. ¿Qué pasó? ¿Por qué se detuvieron, A la altura del Banamex llega la fila en la Sentry. Está avanzando rápido, pero se extiende hasta allá. 8:37, vámonos al corte. Regresamos a través de la mejor, aquí nomás.
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1: Son ya las 8 de la mañana con 58 minutos. 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
6: Amigos, son ya las 9 de la mañana con 2 minutos. Vámonos a los Estados Unidos por Mariposa. Allá están 4 disponibles en carro, 2 por el recinto fiscal, tiempo alrededor de 1 hora 20 minutos. Acá por el periférico vemos 2 puertas abiertas también. La fila se extiende hasta enfrente de la tienda 4 letras, ¿no? Frente al Oxxo, pues de ahí cerca del Pima, ahí merengues están, ¿no? Para que tenga su debida precaución. Caminando totalmente libre de fila, 2 puertas abiertas. En Denis de Concilio, 2 puertas que están ahí esperándote. La fila llega a un ladito del BBVA. Caminando también están 2 esperándote. Tiempo alrededor de 30 minutos. Y en la Sentry, ¿qué crees? 2 puertas abiertas. La fila llega a la altura de la placita Miguel Hidalgo. 9 de la mañana con 2 minutos. ¡Buenos días!
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0: caliente. Sí, sí.
1: Caliente, caliente. Sí, sí. Vamos a ver la banda Agua Caliente. ¿Y cómo se llama la rola? Caliente, caliente. ¿Y están calientes? Pues sí. Los viejones. Oye, ¿qué te iba a decir? Son ya las 9 de la mañana con 9 minutos a través de la mejor. 9:09, buenos días. Oigan, y estamos a 6 meses y ya que nos cae el aguinaldo, compadre. ¡Aguinaldo! Digo el otro, ¿no? Apenas iba pasando el PTU, loco. Aguanta, vara, loco. Espérate, take it easy, man. What a moment, please. Oye, lo que sí te voy a platicar, lo que te voy a decir es que el día de hoy la regaladora va a salir a las calles de Nogales con la ruta futbolera. Lleva nada más y nada menos que una dinámica bien sencilla para que pongas a prueba tu agilidad y técnica, ¿no? Y así demuestres que tienes madera de todo un crack. ¿Te acuerdas cuando echaba la reta en la prepa?
2: ¡Claro!
1: Cuando echaba la reta ya en la secundaria.
2: ¡Claro!
1: Era de los locochones que no le gustaba el fútbol. ¡Asco! ¡Qué nacos! ¿Y qué sabe qué? Y al rato, mira, tracas. Pues bueno, participar es muy fácil, como te digo. Solo hay que llegar a la regaladora cuando escuches que están las calles de Nogales. Llégale a la dinámica con fe y gánate el premio que traemos para ti. Ahí tienes que completar una serie, ¿no? De casos, de todo ese tipo de situaciones para que te puedas llevar los diferentes premios que tenemos en la regaladora. Entre ellos, la mejor jersey que la vas a poder encontrar también en la regaladora. Y además, diferentes premios como balones de fútbol, algunos artículos, porque ya te la sabes, ¿no? Ahí viene la fiesta grande del fútbol en México. Y pues, obvio, hay que apoyar, ¿no? A nuestra selección. Y qué mejor, ¿no? Que te pongas acá en el ambiente, ¿no? Con el feeling, la pasión, la emoción y la vibra, la energía, obviamente, del fútbol en nuestro territorio mexicano. Así que, pues órale, la mejor 96.7 trae esta promoción en donde puedes matar dos pájaros de un tiro, como dicen, ganar la mejor jersey en lugar de participar en cabina. Jálate a la regaladora, allá la vas a poder encontrar. Nomás participa en la dinámica y Fierro Fly te lo llevas, así de fácil. ¿Cuál es la mejor jersey? Ahí en las redes sociales de La Mejor FM Nogales acabo de dejarles una fotografía de este papucho, de este hermoso precioso, de la mera punta del barco, de la mera verdura del caldo, de la mera pólvora del cohete, de la mera... ya, pues ya, hombre. Ya, ya, cállate, Richard. Me subí una foto. Oiga, ahí sí quiere espantar a los ratones o a los vecinos maleantes ahí. Ponga la foto del Richard, ¿verdad? Con eso se van a ir. La foto que acabo de subirles ahí en las redes sociales de La Mejor FM Nogales para que vayas y cheques y veas cuál es la mejor jersey. Que la neta está bien perra. Si prueba de ello, tenemos ya al compa Adolfo que nos va a platicar cómo anda el viejo y cómo le fue. Compadre, buenos días.
3: Muy buenos días.
1: ¡Ole! ¿Cómo anda el hombre?
3: Aquí andamos, millón y medio.
1: ¿Qué pasó?
3: ¿Qué que me quedé?
1: Porque al 100.
3: Cualquiera, viejo, ya se la sabe. ¡Sí!
1: ¡Traca! Duela a quien le duela.
3: Cale a quien le cale.
1: Pese a quien le pese.
3: Pecho con pechito. No, ¿cómo va?
1: Cachete con cachete, pechito con pechito.
3: Ombligo con ombligo.
1: Ombligo con ombligo. Y tope borrego, compadre, ¿no?
3: Y lo que quieran, ¿no?
1: Y Nico, Nico. Oye, ¿cómo está el rollo? Platica a la gente la actividad, la dinámica que estás haciendo en las redes sociales. Ayer te escuché, compadre, y algo bien, ¿eh? De hecho, el compa Fernando me dijo que ya amaneció, que ya anda activado, que nos mandaba saludotes y que hoy toca ir con el compa Adolfo y la prima sobre la jersey, dice, a ser dominadas.
3: ¿Quién es?
1: El compa Fernando, el de ayer, güey.
3: Ya ganó, que no se haga no, el ¿qué quiere? ¿Qué quiere? Ya ganó,
1: que no se
3: haga. Ayer fue a la regaladora.
1: ¿Cuántas hizo el viejo ayer?
3: Se aventó las 60, compadre.
1: ¿Neta?
3: Dije, si te avientas ahorita, te voy a dar dos oportunidades.
1: ¡Ah!
3: Para que vea.
1: Una de centumida y la otra de la buena.
3: Una que es como 15 nomás.
1: Ajá.
3: Pero es que le batalló con la pelotilla.
1: Ok, pues. Ok.
3: Sobre le dije otra oportunidad. Ajá. Si te las avientas, de una vez te llevas la camiseta.
1: Neta, güey.
3: Pero la llevaba, pues.
1: ¿Eh?
3: No la llevaba, pues no se la di.
1: ¿Y de una se aventó la 60?
3: Sí, ya la segunda, la segunda vez, la segunda.
1: Ay, güey.
3: La primera le dolían las rodillas. Yo, calentó acá, dijo, no, ya quiso.
1: Yo creo que el Vasco Aguirre se equivocó, güey, ¿no? Eso de no convocarlo. ¿Qué no?
3: Es que sí, sí le saben, nomás que la juegan.
1: Ay, el viejo.
3: Yo me aventó 100.
1: ¿En el sueño?
3: Acostado.
1: Ay, yo también, me sequía toda.
3: No, acostado y tal, le hago así con los pies. ¿Cómo? Para plantar los pies.
1: Como en el circo.
2: Claro.
1: Ay, no puede ser. Pero bueno, ahí está, sigue la ruta de la regaladora. Participa en la dinámica, se puede llevar diferentes premios, así como lo son pulseritas, balón de fútbol, banderas de nuestro país y muchas más cosas, ¿no, compadre?
3: Claro que sí.
1: Ahí no macha, Jan, así que fierro fly. Oye, y en la próxima intervención vamos a regalar boletos. ¿Para qué crees? ¿Para qué crees?
3: No sé.
1: ¡Hoy!
3: ¡Último día!
1: No, qué último día ni qué nada. Hoy vamos a regalar boletos para Sir Zeppelin. Así que estés atento en la próxima intervención. Va a ser bien fácil, bien sencillo. Boleto, mira, para adulto y para niño. Así nomás. Dos boletos vamos a regalar. Uno para adulto, para que se lleve a la bendición. O que si quiere la bendición llevarse a su papá, pues adelante, ¿no? O a su mamá.
3: O si quiere la pura bendición, pues
1: también. O también la pura bendición con bendición. Nah, no es cierto. La pura bendición. El compadre acá se las da, ¿no, compadre?
2: Claro.
3: No, no, ahí no me meto yo.
1: La bendición, carnal, o así, güey.
3: Ah, no, yo pensé que eras bendición.
1: No, no, ¿qué pasó?
3: Ah, no, sí, todo bien.
1: No, sí, todo bien.
3: No, sí, sí, sí.
1: Vámonos al corte, 9 de la mañana ya con 16 minutos a través de la mejor.
3: Aquí nomás.
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0: de regreso aquí nomás a través de la mejor FM 96.7. ¿Qué dijeron? El Richard se fue. El compadre aquí no entra, pues, compadre. ¿Qué va a hacer, compadre, cuando yo me vaya de la empresa? ¿Eh? Fiesta, ya sé, sí, hijo de todo.
1: Está bueno,
0: está bueno. Oye, compadre, tenemos, mira, boletos para hoy.
1: Fíjate gran que... función.
0: Eso. 7:45 dice.
1: No.
0: Dime,
1: bueno.
0: 9:30. Ah, no, bueno. Van a pegar.
1: Sí, ya iba a decir otra cosa.
0: No. Boleto, mira, para un adulto que se lleve a su hijo o a su hija, a cualquier menor de edad, fácil y sencillo, solamente tiene que mandar el audio con la respuesta correcta. En el WhatsApp, ok. Voy a regalar varios boletos hoy, pero en diferentes preguntas. La number one, pregunta number one, a la persona que nos mande el audio correctamente al WhatsApp 631-179-5667. Porque le voy a decir, Richard, ¿me pasas el número de la cabina, güey? Es que

0: ya queremos. Oh, bueno, bueno, ahí está. Dime en el audio, en el audio, mándame la respuesta. En donde tú nos digas cuál es la frecuencia de la mejor FM Nogales. Así nomás, primer mensaje que llegue en estos momentos se va a llevar el boleto para adulto y para niño en la función de Sir Zeppelin. Aquí tenemos el primero, dice.
1: Así nomás, 96.7.
0: El viejo mañoso, qué ole. Algo bien, algo bien. ¿Cómo, cómo? ¿Lo conoces? A ver, te lo voy a poner en vivo y en directo.
1: Así nomás,
0: 96.7. Ajá. No, ¿cómo te llamas? Tú que terminas en número 60. Ahí está el primero. Vamos a ponerle aquí boleto 1. Luego se nos va a perder. Ahí está. Ya nos mandó el nombre, me imagino, ¿no? Pregunta number 2. ¿Te la avientas, compadre, o qué? ¿Cómo se llama la unidad móvil de la mejor? 631-179-5667. Persona que mande en estos primeros momentos el mensaje. Aquí está el segundo, dice.
2: La regaladora.
0: ¡Es hombre!
3: No, no, esa no participa en Casa Premio.
1: ¿Claro?
0: ¿Neta, güey?
3: Sí, sí, no, no.
0: ¿Ya la conoces tú? ¿Qué?
3: No la regañan, no. No es cierto,
0: no. No la regañan. Boleto 2. Pierro. Ahí está. Voy a abrir, ojo, voy a abrir todas las notificaciones. Ahí está, para que se quede el WhatsApp blanco, en limpio. ¡Boleto! Ya no me respondan, ya no me respondan. Ok, ahí está.
3: Yo voy a hacer la pregunta.
0: ¡Boleto number 3! Déjame, te aviento los tambores, viejo. Ahí está, pregunta número 3, dice.
3: ¿Dónde están ubicados?
0: ¡Vamos ahí, el vato! ¿Qué quieres? Número...
3: No, nomás
0: bulevar.
3: Que el bulevar y en qué parte.
0: Pues. Órale, pues ahí está, el primero que llega en estos momentos. ¿Quién llegó? Este primero. A ver, dice por acá.
4: Por la Chula Vista.
0: A ver, ¿dónde está ubicado? ¿Quién ocupar?
3: El circo. Porque vamos a regalar tu boleto para que.
0: Llegó el otro. ¿Dónde? ¿Aquí? ¿Este arriba?
3: Sí, porque ese abajo estaba, ¿no?
0: Ahora, pues, ahí está. Dice por acá el segundo, ¿no? Me imagino.
5: En el bulevar Luis Donaldo Colosio, la entrada de Pueblitos.
3: Pero también es Casa Premio, pues ya. Ya también hay que eliminar.
0: Ahí está, hombre. Vamos a dárselo, si no va a llorar. ¡Boleto! Number 3, fierro. Listo. Vamos a eliminar todo. ¿Dónde está el? Aquí está el mouse. Listo. Vamos a eliminar todos los boletos. Ahí está, listo. Todas las conversaciones, perdón. Todos los boletos eliminados, te imaginas, güey.
3: El audio ese que ya estaba ahí, no sé en casa, descargó, ¿qué diría?
0: ¿A cuál?
3: El que ya estaba ahí cuando volteaste, pues.
0: ¿Estaba este?
3: No, el otro.
0: ¿Lo borró? ¿Este?
3: No, el otro.
0: Este.
3: Ese.
0: Este.
3: ¿Nunca se
0: a ver, nunca descargó?
2: La regaladora.
3: Pero ya le habían ganado.
0: El otro, Simón.
3: Sí, ya le habían ganado.
0: Pues ahí está.
3: Sí, para que no haga falla, pues.
0: Sí,
3: no.
0: Exactamente, pues aquí todos acá. Este dices tú, ¿no? Sí, este fue.
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0: Ajá, ese merengue.
3: Ya le habían ganado.
0: Ya había ganado, exactamente. Bueno, nos vamos con otro boleto.
3: Pues, ¿ah?
0: Vámonos
3: pues
0: con otro boleto. Mira, dos y dos vamos a regalar. Tú dos, yo dos. ¿Arre o qué? Persona que no han participado, güey.
3: Sí, que son.
0: Jálate con otra pregunta. ¡Cálate!
3: ¡Ah, de una vez!
0: Sí, de una vez, güey, de una vez, ya.
3: Ya no sé qué
0: plan. ¡Ya me lo aviento!
3: Dale.
0: ¿Cuál es la pregunta del millón? ¡Jálense las greñas! Primer mensaje que ya en este momento con la respuesta correcta. Se lleva el boleto para adulto y para niño en la función de... Este llegó primero. Ahí está, en la función de lunes a viernes, 7:45 de la tarde, Cirque Zeppelin. Y dice...
1: ¿Y tú ya tomaste café?
0: El viejo mañoso.
1: ¿Claro?
0: Claro que sí, ya no lo echamos, perfecto. Boleto 4, ahí está. A todas aquellas personas que le escribí boleto, ya sea 1, 2, 3 o 4, mándeme por favor el nombre de ustedes, el número de teléfono, la colonia y la edad de ustedes, del niño no, de ustedes. Así nomás, ya el momento de venirse ahorita mismo. Tiene ahorita hasta la una, o si no, de tres, de 3:30 a 5:30. Me sí, lo dijeron. Así, de 3:30 a 5:30. Porque 5:30 se van. Dije, ay, güey.
3: Si es a las 3, no 3:30, pues.
0: Porque llega tarde, pues.
3: Me están robando tiempo.
0: Es el Robert Time.
3: Pues a las 4.
0: De 4 a 5 aquí en las oficinas de la radio. Qué bárbaro, ¿no? Pues bueno, ahí está la información. Recuerden a todos aquellos que le puse. Boleto, ¿sí? Boleto 1, 2, 3 o 4. Pónganme, por favor, nombre, colonia, edad y teléfono. Para que así yo los registre en la lista y ahorita les voy a dar las instrucciones. ¿Sale? Es más, déjense venir de una vez por el boleto. Para el boleto chico grande.
3: Ahí se le pega unos burritos,
0: ¿sabes? Sí, ahí se le pega una torta, ahí, unos burritos, sea, unos tamales para el viejón. No, papá.
3: Ya perdieron a Sara. Un piratita, pues.
0: No quiere nada el vato, ¿no? Te digo, pura tragedia. ¡Hola! ¡Oh, no! ¡Con música! Elio Vega el próximo viernes a través de la mejor.
3: Aquí,
0: ¿no?

0: 9 de la mañana ya con 41 minutos a través de la mejor. Vámonos a los Estados Unidos en esos momentos por Mariposa. Allá están nada más y nada menos que 4 puertas abiertas en carro, compadre. 2 por el recinto fiscal. La fila llega a espaldas del Fobiste 2. Y eso ocasionó mucho tráfico y tiempo alrededor de más de una hora y media, ¿eh? Aguas. Acá por el periférico, 2 puertas abiertas. La fila se extiende casi a la entrada del Montebello también. Más de 2 horas, si te vienes aventando. Caminando. Están 2 disponibles. Ahí no se están reportando nada de fila, ¿no? Así que aguas. Allá por el lado de Denis de Concini, en el centro, 2 puertas abiertas. Vemos en estos momentos la fila se extiende hasta espaldas del banco BBVA. Caminando, 2 disponibles también, tiempo alrededor de 30 minutos. Y en la Sentry, 2 puertas abiertas a la Sentry. La fila llega a un poquito más atrás de lo que es el Banamex. Así que aguas también con los tiempos. 9 de la mañana con 42, vámonos al corte. Regresamos a través de la mejor, aquí nomás.
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0: la mañana, ya con 52 minutos, a través de la mejor.
1: Híjole, qué bárbaro, ¿no, compadre? Casa pre.
0: Oye, nos vamos a ir a todos.
2: Se dan boletos, ahora están vetados ya, ple.
0: A todos aquellos que se ganaron los boletos, pasen el día de hoy, tienen hasta la 1 de la tarde, si no, vénganse de 3 y media, de 3 a 6.
2: De 3 y media.
0: De 3 y media, 5
2: y media.
0: De 3 a 5 y media, güey, así nomás. De 3 a 5 y media, acá las oficinas de la radio, con su credencial de elector. Muy importante, le vamos a tomar foto. Esa foto la vamos a imprimir, la vamos a poner a la pura entrada de la radio.
2: Vetado.
0: Un círculo y una diagonal roja. Así como el Garfield, ¿te acuerdas? No, no es cierto. No, es que nos piden evidencia de todos esos premios que estamos regalando. Entonces, por eso precisamente es para que luego no digan:
3: ay, es que no me gustan esos. Es que no vine peinada.
2: Aquí sin pretexto, pues aquí es sobres, ahí está el boleto, la foto y ándale que te da bien.
0: Y vámonos, Ricky.
2: Vámonos, Ricky. Sí. Next.
0: Anda, exactamente. El tiempo en radio es muy caro.
2: Y la llenada de memoria también.
0: Y eso, está comprando espacio, ¿no, compadre? Está muy criminal. Sí. Pero bueno, en fin, no vamos a hablar de cosas tristes, mejor vamos a decir eso que ya les tomamos ahí los datos, ¿no? A todas aquellas personas. Ojo, pendiente, porque las chamacas traen también boletos y también pendientes. Si ya ganaste con un locutor, no sea lángaro.
2: Dejen participar los demás, a las nuevas personas que también quieren ganar.
0: Exacto.
2: Y pues no, pues no se vale, pues tampoco. Y pues, todo bien.
0: Así nomás. Fierro. Entonces, ya nos vamos a despedirnos sin antes agradecerle bastante el favor de su atención. Muchísimas gracias por estar en sintonía aquí nomás con mi servidor Ricardo Hernández junto con el compa Adolfo en este horario matutino, acá nomás, aquí nomás, a través de la mejor 96.7. Como nosotros lo decimos siempre, más vale paso que dure y no trote que canse fierro. Porque escuchaste al compa Adolfo.
2: Ánimo, prueba, excelente día, cuídense mucho, pórtese bien, ya se la sabe que andamos a la orden. ¡Ánimo!
0: ¡Sí! Eso es mi servidor Ricardo Hernández, el Richard de la mejor.
2: Aquí.

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Y amor, ay, qué bonita canción, chamacos. Oigan, son ya nada más y nada menos que las 10 de la mañana con 9 minutos. ¿Cómo están? ¿Cómo amanecieron? ¿Cómo les va? ¿Cómo me los trata la vida? ¿Qué onda? ¿Qué rollo? ¿Qué tranza, plebes? El día de hoy, de aquí hasta las 2 de la tarde, ya se la saben, en cabina de la mejor, la prima, o sea, sé yo, la que están escuchando en este momento, su locutora favorita, pero a las 3 de la tarde, otra vez aquí me van a tener, pero pues desde la calle, ¿no? Porque voy a andar con esta ruta futbolera, que la neta, no cualquiera, chamacos. ¿Qué llevamos? Pues vamos a llevar jersey. ¿Dónde? Al Monovichi, así que ya lo sabes. Si tú quieres tu jersey de la mejor FM Nogales, pues nada más es cuestión de que te des cita por allá en el Monovichi, porque yo voy a llevar la mejor jersey. Está bien bonito. Ahorita les voy a subir una foto para que vean más o menos qué es lo que se van a ganar hoy si van a la regaladora. Ok, y mientras tanto, pues los invito para que no le cambien, porque de aquí hasta las 2 de la tarde vamos a tener esta cabina con mucho programa, plebes, con mucho cotorreo, mucho mitote. Fíjense que ayer me pegué un susto, plebes, con el tema ¿cómo se llama? Del incendio, plebes. Me asusté. Yo dije, ay, no, no, no, no, no, ¿qué está pasando? Dije, ¿qué está pasando? Pero pues ya después ya vi que no hubo lesionados, que no hubo ninguna desgracia y pues como que me tranquilicé, pero la neta sí me asusté en un inicio, ¿eh? Así que pues ahorita vamos a abordar ese tema también. Si usted tiene algún tipo de comentario, me lo puede hacer saber al 631-179-5667, o bien me puede mandar un WhatsApp al 631-17. Ah, perdón, 17-9-56-67, o a la línea directa, me marca al 631-31-21-96-7. Por lo pronto, pues vamos a arrancar con más de la buena música, chamacones. Nos vamos con esto que se llama, ay, ay, que me maten las penas. Es el Pancho Barraza, próximamente en Nogales. No le cambies, aquí nomás. Todo.

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0: Hoy nomás, amigos, son ya las 10 de la mañana con 32 minutos, 10 con 32, Armando. ¿Qué pasó contigo, Armando, ¿Qué traes? ¿Qué traes? A ver, déjame le pongo por acá un sticker al Armando bien enojada. Ahí está, déjate cosas, veas cómo me repone el Armando, pues que me manda un mensaje y luego lo elimina. No, hombre, Armando, ¿pa' qué, pues? Dice, buenos días, muñeca, feliz miércoles, que tengas un lindo día y ya te la sabes, la locutora favorita de Nogales, ánimo, me dice el Charlie. Charlie, saludotes también para ti, ¿cómo estás? ¿Cómo te encuentras? ¿Cómo te va? ¿Cómo te trata la vida? Oigan, tengo en este momento una petición muy importante, personalmente muy importante, y también por parte de mi amigo, el Pablito, que ya lo conocen al Pablito. El Pablito Plebes, resulta que su mamá está cumpliendo años.
1: ¡Feliz!
0: Y me está diciendo que quiere que la felicite, y por supuesto que vamos a felicitar a esta señorona, que por cierto, nada más les quiero adelantar que tiene nada más y nada menos que un abarrotes en el cual ustedes van a encontrar un queso delicioso, ¿eh? Felicidades para la señorona Mari Pichardo el día de hoy, que se encuentra de manteles largos. Felicidades, que Dios la bendiga, que cumpla este y muchos años más de vida. Ya sabe, aquí vamos a estar felicitándola durante todo el día y pues que la consientan mucho. Que le mande muchos dólares el Pablito desde allá, desde Chandler, Arizona.

¡Ay, no más! Y queremos pastel, Mari Pichardo. Saludotes, bendiciones, muchísimas felicidades en nombre de todo el equipo de La Mejor FM Nogales. Y pues que se la siga pasando excelente. Y si compra pastel y hace fiesta, me invita, ¿eh? Ya sabe. Vámonos con más, no le cambies. Aquí nomás.

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9: ¡Vámonos con el tiempo de espera en las garitas! Amigos, si van a cruzar rumbo a los Estados Unidos por la garita mariposa, te informo y te platico en este momento que el tiempo de espera es nada más y nada menos que de 50 minutos, plebes, con 4 puertas abiertas. 50 minutos, 4 puertas abiertas en la Nogales de Concini. En este momento nos está esperando un tiempo de 75 minutos con 2 puertas abiertas, 15 minutos en la Centro y 30 minutos peatonal, 3 puertas abiertas. Vámonos con esto. El Javi se llama Dosis. Lo escuchas en la mejor. Aquí nomás.

Hoy no más, amigos, son ya las 10 de la mañana con 47 minutos, 10 con 47 en este turno en vivo a la prima. Y si tú que me estás escuchando, ¿quieres alguna canción en especial? Reportation al Telefonation, que aquí ando complaciendo, chamacos, Repórtense conmigo por acá en cabina de la mejor y aquí les voy a estar complaciendo con las rolas que quieran ustedes escuchar. Mientras tanto, pues bueno, vamos a continuar con más de la buena música, el buen cotorreo, y recordarle a la gente hermosa, preciosa que nos está escuchando en este momento que de aquí hasta las 2, pues yo voy a estar aquí en cabina, pero a las 3 voy a andar por allá en el Mono Bichi porque voy con la ruta esta futbolera para regalarles la jersey que tanto necesitan, que tanto quieren, que tanto desean. Allá la voy a llevar, por supuesto, así que si tú que me estás escuchando quieres tu jersey, pues llégale allá al Mono Bichi a las 3 de la tarde porque llevo varias, ¿eh? Acuérdense que ahora sí andamos poniendo condiciones. Entonces, si tú que me estás escuchando, pues quieres participar, porque la neta es con participación, no creas que es así de fácil, de que, ah, ya llegué, dámela. No, tienes que participar. Si participas, te la puedes llevar, pero si no, pues ahí te le echas, es tu problema. Ay, enfadosa, ¿no? Oigan, pues bueno, vamos a platicar rápidamente de lo que pasó la noche del día de ayer. Donde, pues, bueno, tarde era, ¿no? Era tarde, noche, o sea, pues eran como, ¿qué horas? Como a las 7 de la tarde, 6 de la tarde, ¿no? Cuando ocurrió este tema del incendio. Pero bueno, decimos el incendio que hubo en el periférico, pero ¿qué tal si hubiera llegado a la gasera, chamacos? Lo que pudo convertirse en una tragedia de grandes proporciones quedó registrado la tarde de ayer, cuando un incendio se desató, pues, a escasos metros de una gasera ubicada en la acostada del complejo habitacional El Pima. La neta, plebes, ahí estaba peligroso el asunto. Como les digo, mientras las llamas avanzaban entre la maleza y una enorme columna de humo, era visible, pues, a varios kilómetros de distancia, decenas de automovilistas que permanecían en la fila para cruzar hacia los Estados Unidos sin que aparentemente, pues, se implementara un operativo preventivo para retirarlos del área de riesgo, porque era área de riesgo. Donde ese incendio hubiese llegado a la gasera, hasta las personas que estaban en la fila pudieran haber sido resultado afectados, ¿no? Entonces, la neta, yo me quedé pensando, ¿por qué no hay o por qué no se implementó, si es que lo hay, pues, ¿cómo les diría? ¿Es operativo? ¿Sí es operativo la palabra? Pues, de prevención, pues, o sea, ya ves que nos enseñan que hay que la alarma de incendio, que esto, que el otro, y andamos todos con los simulacros. O sea, ¿para qué? ¿Cómo se tenía que actuar en este caso, no? Como les digo, las imágenes difundidas en redes sociales muestran el fuego peligrosamente cerca de las instalaciones donde se almacena combustible. Una situación que generó preocupación entre residentes y conductores que observaban con incertidumbre cómo se desarrollaba la emergencia. Los vecinos del sector señalaron que antes de la llegada de los bomberos voluntarios, un empleado de la propia gasera fue quien intentó contener, pues, el avance del fuego, armado únicamente con una cubeta, corría una y otra vez para llenarla de agua y la arrojaba sobre las llamas que amenazaban con acercarse a la instalación. Si el fuego hubiera alcanzado la gasera, ¿quién sabe, amigos, qué hubiera pasado? Esto lo comentó uno de los residentes que observó los hechos y finalmente el incendio fue controlado por los cuerpos de emergencia, evitando que las llamas llegaran a las instalaciones. Sin embargo, pues este incidente dejó una pregunta entre la ciudadanía. ¿Existe realmente un riesgo para las personas que permanecen en el lugar y por qué no se aplicó un perímetro de seguridad más amplio mientras se combatía este fuego? A ver, ¿por qué no sacaron a la gente de la fila por su seguridad? O sea, ¿por qué no había algo, no sé, que pudiera, pues ahora sí que combatir este fuego en la gasera? O sea, no sé, pues tengo muchas preguntas. Lo ocurrido, pues, reavivó el debate sobre los protocolos de prevención, como les digo, y además de la necesidad de actuar con mayor precaución cuando una emergencia, pues, se registra tan cerca de instalaciones consideradas de alto riesgo. Entonces, ¿usted qué opina? Hágamelo saber por acá en cabina.
Dice Ana Arredondo, a mí me tocó apoyar hace algunos años a los compañeros bomberos que estaba más grave el incendio. Horrible, gracias a Dios, que siempre están preparados para todo y a toda hora. Estuvo tan fuerte que fueron como 2 días de trabajo en ese lugar y de ahí como al año fue el de la TOM, no sé, fue más grave, pero era una recicladora que la miré desde las cámaras del C5. Estaba horrible ver a los compañeros entre llamas con las escaleras en alto. Se ha vivido tan fuerte esos incendios. Agradecida con Dios porque no hay un trabajo fácil, pero sí un trabajo hecho con esfuerzo y dedicación y sobre todo con amor al uniforme, dice por acá. Dice por acá, ¿y los morrillos que ocasionaron eso, qué les hicieron? Pues hasta ahorita, plebes, no sabemos si fueron morrillos o fue quien fue, o sea, no se sabe, ¿eh? Dice por acá Denise, efectivamente, yo estuve cerca de ahí y no se cerró la calle. Los carros de norte a sur parados viendo a la gente que de cerquita nomás tomando foto y videos y la fila a todo lo que daba. Afortunadamente no pasó mayores, pero de haber ocurrido hubiese sido una desgracia para todo el perímetro. La prioridad era evitar que llegara la gasera, pero también se tiene que pensar en el transeúnte que no se tiene un plan para de contingencia, dice. Pues sí, totalmente de acuerdo. Como les digo, si hubiera llegado a la gasera, hubiera explotado y quién sabe Dios hasta dónde habría afectado esa explosión, ¿no? Que no pasó, gracias a Dios. Pero estábamos listos para algo así, para algo de esa magnitud. La pregunta está en el aire, chamacos. La pregunta está en el aire. Nos vamos a ir con más de la buena música. Viene nada más y nada menos que esto que se llama Puño de Diamantes. Es Prana, lo escuchas de la mejor, aquí nomás.

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0: Buena cara. 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Continuamos aquí nomás.
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son. Amigos, son ya las 11 de la mañana con 29 minutos, Nogales, Sonora, México. Oigan, pues resulta ser que vamos a platicar nada más y nada menos que de Junior H, que sorprendió a sus seguidores tras hablar de el futuro de su carrera durante una reciente transmisión en vivo. Fíjense que este vato, plebes, pues estaba haciendo una transmisión en vivo y el cantante reveló que actualmente se encuentra preparando pues una importante gira de estadios por México, que es uno de los proyectos más ambiciosos de toda su trayectoria, él dice, ¿no? Sin embargo, lo que realmente llamó la atención fueron sus declaraciones sobre lo que planea hacer después de su live ahí. Él estuvo explicando que la neta, pues una vez que concluya toda esta etapa, él tiene pensado tomarse un descanso debido al desgaste físico y mental que implica el ritmo de trabajo que ha mantenido durante los últimos años. Él dijo, voy a tomarme un descanso, la neta sí desgasta. Esto lo comentó encendiendo las alarmas entre sus seguidores. ¿Por qué? Porque ¿cómo de que se va a ir a descansar? Las reacciones pues no tardaron en aparecer. Muchos fans recordaron que Junior H suele desaparecer pues por largos periodos cuando decide alejarse de los reflectores, por los que algunos pues ya temen pasar mucho tiempo sin verlo sobre los escenarios. Aunque el cantante pues no habló de un retiro definitivo, sus palabras dejaron abierta esta posibilidad de una pausa importante en su carrera. ¿Usted qué opina? ¿Va a extrañar al Junior H? O, pues, la neta, sí que se largue como el Ludovico, ¿no? El enanito. No, no es cierto. La neta, a mí sí me gusta el Junior H, plebes. Me gusta, por ejemplo, la de Ecstasy Model. Esa me encanta. De hecho, la voy a poner. Vámonos con esto, no le cambies. Aquí nomás.

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9: Vámonos con el tiempo de espera en las garitas. Amigos, se van a cruzar rumbo a los Estados Unidos por Mariposa. Hay 60 minutos de espera, 4 puertas abiertas en la de Concini. Hay 60 minutos de espera, 2 puertas abiertas. 20 minutos en la Sentry, 2 puertas abiertas. 40 minutos peatonal, 2 puertas abiertas. Vámonos con más, aquí nomás.

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Hoy no más y yo te digo, por favor, aguanta un poco. Oigan, son ya las 11 de la mañana con 47 minutos. 11 con 47 en este turno en vivo de La Prima. Oigan, y bueno, vámonos rápidamente con más información que traemos para ustedes, porque tenemos orgullo sonorense, plebe. César Montes y Joan Vázquez representarán a México en el Mundial. Así es, Sonora volverá a tener una destacada presencia en la máxima justa del fútbol internacional, luego de confirmarse la lista final de jugadores que integrarán pues la selección mexicana. Para el próximo Mundial. Entre los convocados, pues destacan dos futbolistas sonorenses que serán pieza clave en la defensa del combinado nacional. Es César Montes, originario de Hermosillo, Sonora, y Joan Vázquez, nacido en Navojoa. Ambos jugadores, pues, conformarán la saga central del equipo mexicano, llevando el talento y la garra sonorense a uno de los escenarios deportivos más importantes del mundo. La presencia de Montes y Vázquez en la convocatoria representa un motivo de orgullo para Sonora, pues, al considerarse como referentes pues de fútbol nacional y ejemplo para las nuevas generaciones de deportistas de la entidad. Como les digo, familiares, aficionados y la comunidad deportiva sonorense pues han expresado su respaldo a los seleccionados, pues deseándoles éxito en la próxima competencia mundialista, donde buscarán dejar pues en alto el nombre de México y de Sonora. Así que pues qué orgullo, ¿verdad? Dos sonorenses, uno de Hermosillo, otro de Navojoa. ¿Cómo se llaman? Pues César Montes y Joan Vázquez, un originario de Hermosillo es César y el Joan Vázquez de Navojoa, plebes. Fíjense nomás, pues qué felicidad, qué orgullo y pues ojalá y ganemos, chamacones. Vámonos con más, no le cambies, aquí nomás.

¡Cómo no! 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Continuamos aquí nomás.

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3: Bueno, pues les voy a compartir las garitas aquí por encima de esta rolita del Edgardo Núñez y el Valentín Elizalde. Si van a cruzar rumbo a los Estados Unidos, una hora por mariposa, cuatro puertas abiertas, 0 minutos en la peatonal, 75 minutos la de Concini con 2 puertas abiertas, 20 minutos en la centro y la peatonal está libre con 2 puertas abiertas. 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

0: Hoy no más, amigos, y el que no caía se me hace que ya cayó. Oigan, son las 12:12, hora espejo, pidan un deseo, amigos, porque es hora espejo, plebes. Oigan, pues resulta ser que nos vamos a ir rápidamente con más información que traemos preparada para el día de hoy. ¿Qué rollo, qué tranza, qué anda pasando en los nogales? Oigan, no les he dado la nota de la gente, está muy loca, ¿no? Oigan, pero la gente sí está bien loca. Por ejemplo, ahora con esto del hot sale, ¿cuándo se había dado el hot sale, chamacos? Y ahora todo el mundo anda de hot sale. Y la neta, ple, si ustedes buscan, sí encuentran artículos padres. O sea, la neta, sí encuentran, sí se pueden favorecer así como de algunos descuentos que ustedes puedan encontrar en diferentes tiendas, porque la neta andan muy de hot sale. Yo dije, ¿de cuándo acá el hot sale? Y pues mira, he mirado que muchos traen esta venta y la neta está perrona, ¿eh? Yo fui, agarré una cubeta de pintura al fin de semana, allá con nuestros amigos de Muñoz Ferreterías, y así han dado. Y dices tú, oye, pues sí puedes, ¿eh? Sí puedes. Gunnards. Oigan, pues nos vamos a ir rápidamente con nuestra sección de la gente está muy loca, porque ¿qué está pasando alrededor del mundo?
1: Está muy loca.
0: Fíjense que un niño, chamacos, un niño, y si les digo niño es niño, no estoy exagerando ni bromeando. Resulta ser que este joven, pues resulta que pues muchas personas cayeron en esta broma de un hombre de 30 años con enanismo que quería convertirse en político. La verdad, pues era muy diferente, porque el joven se presentó ante miembros de un partido político en Nigeria y aseguró llamarse Mahmoud Sadis Buba. Habló, pues, con seguridad, explicó que tenía 30 años y afirmó que su baja estatura se debía a una condición hereditaria. Su discurso fue tan convincente que rápidamente se volvió viral. Las redes sociales comenzaron a llamarlo el niño pródigo de la política y muchas personas elogiaron su confianza y capacidad para hablar en público. Sin embargo, poco después surgieron dudas sobre su verdadera identidad. Las investigaciones revelaron que no era un adulto con enanismo, sino un niño, y la historia generó un intenso debate en Nigeria sobre la verificación de información y cómo una narrativa atractiva puede propagarse rápidamente antes de ser confirmada. Lo que parecía una inspiradora historia política terminó convirtiéndose en un recordatorio de que no todo lo que se vuelve viral es exactamente lo que parece. ¿Cómo la ven, chavacos? ¿En serio que con este niño? Sí, pues hombre, al fin. O sea, ¿cómo, mijito? Dice por acá, pues merece un ¿qué? Un puesto sin duda. Le creo más que al presidente de mi país. ¡Hijuela! Dice por acá, inteligente el muchacho. Aprovechen en esa capacidad del niño y llévenlo más lejos. Dice por acá, él no dijo que en esta vida tenía 30 años. No, hombre, pues qué bárbaro, chamacos. Pues ahí está, miren, este niño astuto de Nigeria que dijo que tenía 30 años cuando en realidad tenía 9. Nos vamos con más, no le cambies, aquí nomás.
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0: ¡Hoy no más, chamacones! Son ya las 12 de mediodía con 28 minutos, 12 con 28. Oigan, y de ganar un avión a ser detenido en Paraguay por 267 kilos de matita verde, el piloto Javari Esteban Brown, conocido en redes como el Capitán Tracy, pues pasó de ser noticia mundial en diciembre pasado por ganar un jet valuado en 2.4 millones de dólares en un concurso de Mr. Beats, y al ser detenido pues en Asunción, en Paraguay, donde pues ahí había un operativo antidrogas, y según el diario paraguayo Últimas Horas, pues las autoridades localizaron 267 kilogramos de marihuana dentro de un hangar del aeropuerto internacional Silvio Pettirossi. Pues resulta ser que junto a Brown fueron arrestados Tony y David y Marisol, todos ciudadanos estadounidenses. Ellos que dijeron, nos vamos a ir de viaje en el jet privado y todo el asunto y el cotorreo, y no va a pasar nada, y aparte vamos a llevar maleta le vamos a poner. Pues miren, el grupo habría llegado a Paraguay en una aeronave privada piloteada por Kate Sealands, empresario tecnológico estonio, quien abandonó el país antes del operativo. O sea, ahí los dejó y ahí se guachan, mijito. Posteriormente, el Ministerio Público de Paraguay imputó por tráfico internacional de drogas y tendencia de estupefacientes a estos muchachos, como les digo, en contraste pues con el muchacho que ganó ahí con Mr. Beats, recuperó su libertad tras aportar información sobre su contratación como prestador de servicios, coincidiendo con registros aeronáuticos, y hasta el momento pues no enfrenta cargos. O sea, el año pasado se gana el jet privado evaluado en 2.4 millones de dólares, y ahora pues que andaba ahí chambeando el muchacho, quién sabe para quién, que porque pues le dijeron que sí, qué onda, que prestara sus servicios, que nomás piloteara la nave y todo iba a estar bien. Y miren, ahora es noticia mundial. Después de haber ganado un avión con Mr. Beats, terminó detenido en Paraguay nada más por 267 kilogramos de marihuana. ¿Cómo la ven? ¿Qué dicen? ¿Qué dicen ustedes? La neta, chamacos. Dice por acá, ya tenía el jet, solo quiso ser emprendedor. La neta, no dejan ser. Dice, ay, hombre, pues. Dice, creía que... ¿Qué dice por acá? A ver, ahí está. Creía que podía ser el nuevo señor de los... Ah, dice, mira, pues de nuevo es tendencia. Que le estaba dando muy buen uso al jet, ponen por acá, padosos. Vámonos con más chamacos y pues no hagan cosas malas, pórtense bien, vámonos y somos la mejor.
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2: Vámonos con el tiempo de espera en las garitas. Y van a cruzar rumbo a los Estados Unidos por la Mariposa. Hay una hora de espera, 4 puertas abiertas, 0 minutos peatonal, 2 puertas abiertas. 75 minutos en la de Concini con 2 puertas abiertas. 20 minutos en la Sentry, 2 puertas abiertas, 0 minutos peatonal. Vámonos con esto de los Peñas. Se llama Fuiste Tú. Lo escuchas en la mejor. Aquí no.

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Continuamos con más, aquí nomás.

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2: 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Nos vamos con más, no le cambies, aquí nomás.
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2: Vámonos con el tiempo de espera en las garitas. Amigos, si van a cruzar rumbo a los Estados Unidos por la mariposa, el tiempo para cruzar es de 1 hora con 4 puertas abiertas. La de Concini, 75 minutos, 2 puertas abiertas, 10 minutos en la Sentry, 20 minutos peatonal. Vámonos con esto, se llama Morena, es la arrolladora, lo escuches en la mejor, aquí nomás.

una de la tarde ya con 5 minutos por acá en este turno en vivo de La Prima. 1:05. Oigan, pues resulta ser que... Parece ser que... Vamos a tener como que mucho... Mucho impulso, ¿no? Mucha buena respuesta, mucho impacto con la visita de Pancho Barraza en Nogales. No recuerdo la última vez que vino Pancho Barraza, pero sí recuerdo que yo ya estaba en la radio. No sé cuántos años tendría yo aquí, pero sí creo que esa fue la última vez hace como unos 6, 7 años aproximadamente. Entonces, la gente aquí me está preguntando mucho. Honestamente, Play, yo no tengo esa información. O sea, yo no sé cuándo es que va a venir o en qué mes. Esa información que a mí no me dan, solamente publicaron el próximamente, pero todavía no hay una fecha cerrada. Si ya hubiera fecha cerrada, ya lo hubieran publicado. Entonces, hasta ahorita no hay nada, Dice por acá, ok, gracias. Dice, oye, chula, un saludo para al Oscar Talegas, dice, y una canción de La Pérsica con Lorenzo de Monteclaro. Ok, claro que sí, saludotes para el Oscar. Dice la Karen Burgueño, dice, Tania, señorita, buenos días, dice. Saluditos para el Juan Pablo Cruz, dice que le pongas la canción de Lalo el Gallo. Fan número uno, dice, fan destacado. Que te alivianes, dice, ja, ja, ja. Los saludos para el Juan Pablo Cruz. A ver, ¿qué canción es? Lalo el Gallo. ¿Qué canción de Lalo el Gallo? La que sea, Karen. Dime qué canción. Lalo el Gallo.

A ver, la que tú quieras. Vámonos. Ay, es que me gustan muchos del Lalo el Gallo Elizalde, chamacos. Muchos me gustan del Lalo el Gallo. A ver, ¿cuál podré poner, El Huizache me gusta. Ay, esa también me gusta. El Al Chico Fuentes me encanta. Juan Marta va a ser la buena, pa' que pisteen, pa' que les des sed, chamacones. Súbale, machín, pues, ahorita seguimos leyendo sus mensajitos. Saludotes para el Armando, dice por acá. Un saludo para mi compa Félix del FedEx de Tucson, el Armando. Saludos para el compa Félix del FedEx allá en Tucson. Ahorita leemos los demás mensajes, no le cambies. Aquí nomás.

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¡Ay, no más, amigos! Una buena de la tarde ya con 24 minutos. Una con 24 en este turno en vivo a la prima. Y vamos a leer los WhatsApps. ¿Qué dice la racita del WhatsApp? Por acá dice el Armando. Buenos días, saludos. El próximo viernes de Elio Vega para ti, dice. ¡Ay! El próximo viernes. A ver, déjame la busco. Elio Vega. Elio Vega. A ver, aquí está. Ok, ahorita la vamos a poner. Dice, te mando un beso, mi amor. Ponme mi entorno de Virlán García, porfa. Un saludo para mi compa Félix de FedEx de Tucson. Pues primero voy a poner la de el próximo viernes y ahorita venimos con mi entorno. Tú no le cambies, súbele aquí nomás.

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13: Las garitas, amigos, la mariposa continúa con una hora de espera y 4 puertas abiertas, 0 minutos peatonal, 2 puertas abiertas, 75 minutos la de Concini con 2 puertas abiertas, 5 minutos en la Sentry, 2 puertas abiertas, 0 minutos peatonal. Continuamos con más y en esto que se llama La Sangrona, regresa con información de Curoda, no le cambies, aquí nomás.

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Continuamos con más, regreso y me despido, aquí nomás.

0: minutos y yo ya casi me despido, pero pues vamos a escuchar los WhatsApps que me manda mi amiga hermosa, mi amiga personal, la Mónica Onofre. Desde por allá, ¿dónde anda la Mónica, plebes? Hoy nomás.
1: Aquí mira, como todos los días sintonizándote, chiquilla, se te quiere. Traspasando fronteras desde Safford, Arizona, la mejor, 96.7. ¿Me complaces con una canción?
0: ¡Claro!
1: Mi última caravana, Los Recoditos. Y saludos para toda la banda que anda laborando. Esa es la actitud.
0: A ver, mi última caravana es mi último deseo, ¿qué no? Mi último deseo. Mi último deseo. ¿Cómo que mi última caravana, Mónica? ¿Qué onda ahí? Claro que te la voy a poner, Mónica. De hecho, con esto nos vamos a despedir. Y ya lo saben, amigos. Ahorita a las 3 vamos a andar por allá en el Monovichi, por supuesto, con la regaladora de la mejor. Si tú que me estás escuchando, pues quieres irte a participar, consideras que eres un crack para las dominadas ahí en el fútbol, pues mira. Ahorita a las 3 de la tarde voy a estar con el Adolfito y vamos a llevar muchos regalos y sorpresas. La jersey, por supuesto, es el premio mayor para las personas que hagan más dominadas, ¿eh? Así que yo voy nerviosa, plebes. Se los voy a confesar de que voy nerviosa porque la neta, sí me dijeron como que, oye, pero esa cantidad de dominadas son muchas. Y yo, ¿pero por qué? O sea, ¿cómo? ¿Por qué? ¿Muchas en qué aspecto? Porque yo, la neta, yo veo gente que está empezada aquí en Nogales. Aquí en Nogales hay mucha gente buenísima para jugar fútbol. Entonces, no entiendo por qué me salen ahora con que, ay, que son muchas, que esto, que lo otro. Claro que no, plebes, claro que no. Son las regulares, porque pues también no se la podemos dar así como que, ah, sí, toma. No, plebes, no. Oigan, y hablando de cosas bonitas que andan pasando por aquí por Nogales, Sonora, últimamente hemos tenido pues varias visitas de varios artistas que la neta pues gustan demasiado y ahora este mes de junio no va a ser la excepción porque vamos a tener nada más y nada menos que la visita a nuestros amigos de Herencia de Grandes. 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Así que si quieres fotito, ir ahí a convivir un ratito con ellos, pues ya te la sabes, a no dejar de escuchar la radio, porque aquí a través de la mejor 96.7 es donde tú vas a poder ganar. Aquí es donde están los premios. No te me vayas con la finta por otro lado, ¿ok? Bueno, pues me voy a despedir. Entonces voy directito hasta el Monovichi porque voy con la ruta futbolera, plebes. La ruta futbolera. Llevo pelotas, llevo jerseys, llevo pelucas, llevo pintacaritas, llevo banderitas, llevo de todo. De todo llevamos por allá y vamos a estar una hora de 3 a 4 en el Monovichi. Vamos a tener ahí como que un espacio para que ustedes se puedan orillar. Entonces, si ves la regaladora, busca estacionamiento, bájate, aviéntate unas dominadas, chanza, y te ganas la jersey oficial de la mejor FM Nogales, por supuesto, de México, lindo y querido. Vámonos con más y, por supuesto, complaciendo a la Mónica. ¿Hasta dónde, Mónica? ¿Hasta dónde me dijiste que era, Mónica? A ver, la Mónica,
1: Traspasando fronteras desde Safford, Arizona, la mejor, 96.7. ¿Me complaces con una canción? Mi última caravana, Los Recoditos. Y saludos para toda la banda que anda laborando. Esa es la actitud.
0: ¡Saludos! Nos vemos en un ratito desde el Monovichi. No le cambien, aquí nomás.

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2: Muy buenas tardes tengan todos. Bienvenidos a un programa más. Les saluda su amiga, su servidora, Jos Moreno. Oiga, es un placer para mí estar compartiendo otra tarde más aquí con usted. Tardecita de miércoles, oiga. Miércoles 3 de junio. Seguía en mayo yo, pues duró mucho mayo, no me puede juzgar. 3 de junio, oiga, ¿cómo le está yendo en esta tarde? Cuéntamelo todo y exagere, claro que sí, a través de nuestras redes sociales, Facebook, Instagram y TikTok, donde nos encuentra como La Mejor FM Nogales, nuestro número de WhatsApp, 631-179-5667, y nuestro número de cabina, 631-3121-967. Recuerde que a su servidora la encuentra en Facebook como Jos Moreno y en Instagram y TikTok como Jos Moreno MX, para que vaya a seguirnos y no se pierda nada de nada lo que le compartimos a servidores de La Mejor a través de las redes sociales. Oiga, pues dicho esto, lo invito a que se quede conmigo durante las próximas horas. Ahora sí, lo voy a estar acompañando hasta las 6 de la tarde. Yo tuve una situación de salud, vamos a decir, ayer. Sí. Ya ven que el Adolfo me andaba echando carrilla que quería llorar. Algo parecido, pues no lloré, me andaba pasando algo peor. Oiga, pero ahora sí, con todo el favor de Dios, nos vamos a secar hasta las 6 de la tarde. Así que cualquier chisme ya se la sabe, y a través de nuestras redes sociales. Y pues, ¿qué te parece si arrancamos? Claro, vámonos con más música en La Mejor 96.7, aquí nomás.

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7 minutos. Oiga, vámonos con la celebración, la conmemoración del día. Resulta que hoy, miércoles 3 de junio, miércoles, oiga, fíjese, ay, no sé si han sido las cosas de la vida, pero esta semana se me ha hecho larga. Se me ha hecho pesada, se me ha hecho difícil. Ay, no, pero siento que la semana pasada, fíjate, a pesar de que mayo duró mucho, era una sensación rara con mayo, porque los días iban muy rápidos, pero seguíamos estando en mayo. Junio ya nos está dando el tercer día, pero la semana se ha sentido rara, pues. No lo sé, ¿qué te digo? Oye, resulta que hoy es Día Mundial de la Bicicleta. Ajá, y pues esta fecha con la finalidad de visibilizar la importancia de un medio de transporte ecológico y saludable. Resulta que su uso pues contribuye a paliar, digamos, lo que es la crisis del mundo actual, debido pues a la contaminación, al cambio climático que sabemos está experimentando en nuestro planeta. ¿Cuál fue el origen de la bicicleta? Oye, pues resulta que surgió a mediados del siglo XIX como resultado de una serie de intentos fallidos para inventar un vehículo innovador, originando este maravilloso pues medio de transporte, es decir, la bicicleta. Resulta que en Alemania el primer modelo estaba hecho de madera, pero pues no tuvo mucho éxito, ya que para ponerla en marcha había que empujarla primero con los pies. Después inventaron otras bicicletas que seguían siendo pues rudimentarias, si se les puede decir así. Y hasta el año de 1861, cuando Ernest Michaux se le ocurrió la idea de colocar pedales delanteros, fue que pues ya la idea comenzó a parecerse a lo que nosotros hoy conocemos como la bicicleta. ¡Órale! ¿Sabes andar en bicicleta? Y te pregunto porque parece algo muy fácil, muy sencillo, muy cotidiano, común. Y te impresionaría la cantidad de personas que no saben andar en bicicleta. ¡Uy! Yo te puedo decir que yo no sé si me acuerdo, porque hace muchísimo que no me subo a una bicicleta. Mucho hace, ni siquiera recuerdo cuándo fue la última vez que yo me subí a una bicicleta. Entonces fíjate, no sé si ahorita agarro una, me subo y le empiezo a pedalear. A lo mejor pues sí me acuerdo, ¿no? Lo que bien se aprende nunca se olvida. Pero tú, ¿qué onda? ¿Aprendiste a andar en bicicleta? ¿Cuántas raspadas de rodilla te costó aprender a andar en bicicleta? ¿Raspadas de barba, oye? ¡Ay, no! Pero qué divertido andar en bici cuando uno está chamaco, ¿verdad? Te vas ahí por toda la colonia, tu mamá ni sabe dónde andas en la bicicleta. No es cierto, mi mamá, yo andaba en la misma calle siempre. Oye, ahí te dejo la celebración, la conmemoración del día. Me voy a ir con más música, te quedas en la mejor 96.7, aquí nomás.

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1: Nos vamos corriendo al tiempo de espera de las garitas. Son ya las 2:36. Vemos del lado a la garita mariposa. Un tiempo mínimo para ingresar de 60 minutos. Del lado a lo que es la Denis de Concini, alcanzamos a ver un tiempo mínimo de 75 minutos para la fila general. 5 minutos nos está indicando el cruce Sentry y vemos que no hay tiempo de espera del lado del cruce peatonal. Me voy a ir un corte. Te quedas en la mejor 96.7. Aquí nomás.
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Ya con 46 minutos, oiga, vámonos con más plática. Y ay, oiga, ya vemos fecha para el Miss Universe México 2026. O sea, para elegir a la representante de México para el próximo Miss Universe. Ajá. Y es que ya se realizó hace algunos días, si no me equivoco, ya se realizó la presentación de las 32 candidatas de pues el país que van a disputar la corona para representar a México en la próxima edición del Miss Universe. ¿Cuándo, Joss? Pues mira, resulta que durante esta gala de presentación se confirmó que la gran final de Miss Universe México 2026 se estaría llevando a cabo el próximo 22 de agosto allá en la Ciudad de México. Y todavía no se reveló el recinto oficial, o sea, si se va a utilizar qué lugar para esta ceremonia. Pero pues básicamente ese día será el en el que Fátima Bosch pues entregue la corona a la nueva representante de México para Miss Universe. Entonces, pues mira, ya a través de las redes sociales se ha hablado de qué onda, pues, quiénes son las favoritas. Aquí en Sonora, la representante de Sonora, si no me equivoco, se llama Monet Chio, algo así. Creo que es de San Luis Río Colorado. San Luis Río Colorado es de Sonora. ¡Ay! No es cierto. Ay, no es cierto, pero sí es cierto. No, pues nomás como que me sonó a un municipio de otro estado, pues. He pasado por mucho, no me juzguen. Oiga, y mire, es lo que te digo, pues. Las favoritas rumbo a la corona son los siguientes nombres. ¿Qué digo? Me hubieras dado nombre de estado, pues, porque me da el nombre de las chicas. Y yo no sé de qué estado son, pero por aquí veo un nombre de Arisbe Cueto, dice Glenda, Jimena. Hay mucho nombre exótico. Ok, bueno, vamos a ver qué onda. Y oye, de hecho, hablando de esto, al estado de Baja California, lo va a representar una sinaloense, oye. Ajá. Tiene 21 años, se trata de Samantha Bastidas, que de hecho ella es licenciada en diseño y en mercadotecnia. Y ella fue designada como representante del estado de Baja California para este certamen nacional. ¿Por qué si ella es originaria de Mazatlán, Sinaloa? ¿Por qué una sinaloense va a representar a Baja California? Pues porque puede y quiere, como la verdad, no es cierto. Pues resulta que ella fue princesa del carnaval de Mazatlán del 2025. Entonces, al Baja California no tener una representante, la organización pues puede tomar la decisión de designar a una candidata. Y en este caso, pues dijeron, vamos por Samantha, que si bien es de Sinaloa, pero pues ahí vemos. Y pues estaría ella representando, fíjate, a Baja California. Una sinaloense representando a Baja California. Que de hecho, si no me equivoco, no sé exactamente si fue en la edición de Miss Universe de este año pasado, donde ganó Fátima Bosch. ¡Ganó Fátima Bosch, la mexicana! Porque nos lo siguen echando en cara. Oye, no recuerdo si una estadounidense representó. Fíjate que no recuerdo el país, pero era de Suramérica. O sea, pudo haber sido Ecuador, Chile, algo así, pero era estadounidense, porque vuelvo a lo mismo, pues. Si la organización no tiene una candidata, puede designar alguna otra, aunque esta sea, pues, de otra parte de México o, en este caso, del mundo, ve nomás. Interesante, pero bueno. Oye, me voy a ir con más música y regresando, ¿quién crees que viene? ¡Ah, la prima! ¿Quieres saber dónde va a estar, qué trae para ti y todo lo que ella tiene que compartirte? Pues quédate con nosotros en la mejor 96.7, aquí nomás.

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2: Nos vamos corriendo el tiempo de espera en las garitas. Son ya las 3 de la tarde con un minutito. Ahí está, ya son las 3 de la tarde con un minuto. Oiga, Garita Mariposa nos indica 60 minutos para ingresar hacia los Estados Unidos. Del lado de la Denis de Concini vemos 75 minutos en la fila general. 5 nos indica el cruce Sentry y vemos que no hay tiempo de esperar en el cruce peatonal. Me voy a ir con más música en la mejor 96.7, aquí nomás.
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Y yo nomás te voy a decir lo siguiente. La regaladora ya anda en las calles con la prima. ¿Dónde? ¿Qué traen para ti? Pues quédate con nosotros porque ya llegó la ruta futbolera a la mejor 96.7 aquí nomás.

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1: Y amigos, nos encontramos por acá en el Mono Beach, donde la neta plebes llegué y llega.

0: Ando llegando, llegó Don Víctor. Don Víctor es un aficionado al fútbol. Ando con la ruta, pues, más futbolera. La ruta más futbolera de la mejor FM Nogales. Mira el otro, aquel se subió a la banqueta. ¡Mijito, aprende a manejar! ¡Ay, no! Bueno, les decía que ando con la ruta futbolera por acá en el Monovichi, donde, pues, traigo regalitos, plebes. Y tú tienes que venir porque se está poniendo bueno el cotorreo, ¿eh? Hasta ahorita nadie ha ganado, pero Don Víctor, pues, me regaló un videito para las historias de redes. Entonces, le di un regalito ahí bien perrón. Y si tú que me estás escuchando quieres regalos por parte de la mejor FM Nogales, pues, vente para acá porque aquí es donde los vas a encontrar. ¿Qué te puedes llevar? Te puedes llevar la jersey, la mejor jersey de la mejor FM Nogales. Es muy sencillo, solamente tienes que venir. Si eres un crack para el fútbol, te avientas unas dominadas y depende de la cantidad de dominadas que hagas, de acuerdo a eso, pues va a ser tu premio. Pueden ser, no sé, que 15, que 20, que 30, que 40, que 50, que 60 y te llevas la mejor jersey. O bien, si haces menos, te puedo dar una bandera, te puedo dar una peluca, te puedo dar algún regalito. Traemos los pollitos estos futboleros, traemos también, ¿qué más traemos? A pelotas, traemos pelotas. O sea, traemos mucho regalo, así que déjate venir por acá. Estamos justo en el Monovichi, aquí está la Dolfito y la prima, quemándose, ardiéndose en calor. Y pues la neta, plebes, pues que valga la pena. Vénganse para acá a participar. Ven para acá. ¿Cupones de qué? Mira, para comer, dice el otro. Fútbol, dominadas, regalos. Ven para acá, pues. Miren, aquí viene un valiente, plebes, que quería comer el hombre, pero lo vamos a poner a jugar fútbol. Lo que él no sabe es que lo vamos a poner a jugar fútbol. Que tiene hambre, dice. Influencer has de ser, ven para acá. A ver, vamos a ver qué dice este hombre. ¿Qué pasa? Un cupón para una nieve. No, mira, si haces dominadas con la pelotita, te podemos dar.
1: ¿Cómo nominadas? ¿Así?
0: Así de.
1: Ah, no, no sé fútbol.
0: Mira, no sabe fútbol el hombre.
1: Soy campeón en barra libre, lanzamiento de vallas.
0: Lanzamiento de vallas. Ay, ándale, pues, ya te entendí. Oye, amigo, ¿y qué pasó? ¿Querías un cupón?
1: Sí, un cupón. ¿De qué te cupones?
0: No traigo cupones de nada. Lo único que traigo son la pelota para que juegues y si ganas te doy un premio.
1: ¿Un premio de qué?
0: Ahí está. Vamos a ver que lo intente por acá nuestro amigo. Mientras tanto, nos vamos a ir con más de la buena música, plebes, y pura gente piratona en el Monovichi. Déjense venir, no le cambien. Aquí nomás.

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1: Y seguimos totalmente en vivo desde el Mono Beach, chamacones, con 35 grados centígrados en este momento, marcando el termómetro del expendio. Chamacos, pues déjense venir porque, oiga, venga para acá, Rucorra, venga, le voy a entrevistar. Venga, ándele, venga, chance se hace famoso. Yo hice famoso Santa Fe Clan, aquí donde me ve. Aquí donde me ve, yo...
2: El señor, ¿a quién le habla? 96.7, la mejor, así nomás, FM aquí en Nogales, ¿sabes? Para llamar y para que te puedan a ti nada más hacer las canciones que a tu manera, venga para acá, se las van a dedicar donde quiera, aquí en la mejor, para mi gente y para mi raza, sepan lo que pasa, aquí estamos en la mente, vamos a poner... En la mejor, como ven, 96.7. Puede llamar. Ahí su complacencia le darán. Paz, paz.
1: ¡Vámonos con el Ruco Rap! Aquí lo encontramos, oiga, todos los días. Aquí se la lleva. Que sí, dice. Chamacos, puro talento nogalense, lo que estamos viviendo y presenciando esta tarde, el Adolfito y yo. Mucho talento, la verdad, en Nogales. Así que déjense venir porque aquí se pone bueno el cotorreo. Ya vimos también ahorita un señor que pasó, hizo no sé cuántas dominadas, se llevó su regalo. Acaban de venir también por acá personas y hacen, y pues hacen pocas, la neta. Es que toman mucho, plebes. Esta gente que ha venido es pura gente alcohólica. ¿No es cierto? Es una gente, pues, que no hace ejercicio, pues, y dicen, lo voy a intentar. Esa gente es la que me cae bien, plebes. Esa gente es la que me cae bien, que saben que no lo van a lograr, pero lo intentan, y aún así la prima les está dando su regalo. Así que si andan cerca del Mono Beach, déjense venir por acá, porque aquí les tengo los regalos y, por supuesto, la pelotita lista para que ustedes hagan sus dominadas. Les recuerdo que es por número, ¿eh? Si hacen arriba de 20, ¿verdad? Son los premios. 20, 30, 40, 50 y 60 se llevan la mejor jersey de la mejor FM. Así que déjense venir por acá. Nos quedamos un ratito más en el Mono Beach y tú no le cambies. Aquí nomás.

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1: Nos vamos corriendo al tiempo de espera de las garitas. Son ya las 3 de la tarde con 34 minutos y la garita mariposa nos está indicando 90 minutos para ingresar hacia los Estados Unidos. Del lado de la Denise de Concini vemos 120 minutos en la fila general, 5 minutos nos marca el cruce Sentry y 30 vemos del lado de lo que es el cruce peatonal. Vámonos a un corte en la mejor 96.7, aquí nomás.
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1: Y seguimos totalmente en vivo por acá en el Mono Beach y Chamacones, porque andamos con la ruta futbolera, que la neta, pues fue todo un éxito el día de hoy. Ahí esperen las historias y los videitos que les vamos a estar compartiendo por medio de redes sociales. Yo soy Tania Vega, la prima de la mejor, y hoy pues yo concluí con mi ruta futbolera, plebes, muy contenta, ¿eh? Pero esperen, porque próximamente van a ver ustedes en las calles de Nogales a la Yos Moreno y al Richard de la mejor, porque ellos también traen pelotas, traen jerseys, traen pollos, traen pelucas, traen banderas, traen de todo. Así que no se pueden perder la ruta futbolera de la mejor FM Nogales, para que puedan participar y por supuesto puedan ganar. La verdad es que nos sentimos un poco mal, el Adolfo y yo, porque llegan todos y que, ¡ay, quiero ir a jersey! Mal acostumbramos al público, Adolfo.
2: Sí, pues ese es el detalle, que siempre le damos todo así nomás, pero como son pocas, sí, sí, las tienen que ganar ahora, tienen que participar. Y lo más triste es que llegan mujeres, pues que, queremos la camiseta, la jersey, pero pues, reglas son reglas, pues.
1: La verdad que sí, pero de todas maneras quiero aprovechar para mandarle un saludo a doña María Azucena, María Susana, porque ella pues venía con toda la actitud para ganarse la mejor jersey. Ella es fan de la radio, pero pues le acaban de querer operar una pierna, trae bastón. ¿Cómo me va a hacer las dominadas, doña María Susana? ¿Qué le pasa, doña María Susana, eh? Pero claro que le dimos su jersey a sabiendas, Adolfo, de que me van a regañar, ¿eh? Me pueden regañar, pero me voy a arriesgar, voy a tomar este riesgo. Y ahora sí, ya me despido deseándoles que tengan una excelente y muy bonita tarde. Yo soy Tania Vega, mejor conocida como La Prima, y le agradezco enormemente a usted, señora bonita, señor precioso, guapo, por el favor de su atención, al Adolfito Quintero por acá en la unidad móvil, a la Joss por allá en cabina, por prestarme este espacio. Y mañana a las 10, ya lo saben, no le cambie, que es escuchando la mejor, aquí nomás.

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4: Nos vamos corriendo el tiempo de espera de las garitas, son ya las 4 de la tarde con un minutito. Oiga, a ver, ¿qué dice el tiempo de espera de las garitas? La garita mariposa nos está indicando 75 minutos del lado de la Denis de Concini, alcanzamos a ver 95 minutos en la fila general, 15 nos marca el cruce Sentry y 15 también el cruce peatonal. Me voy a ir con más música. Tú te quedas en la mejor 96.7, aquí nomás.
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4 de la tarde y ya con 4 minutos. ¡Ay, horror! En el pleno bostezo. Oiga, qué calor está haciendo, ¿verdad? Un señor calorón que nos está haciendo. A ver, nomás de mitotera, pues, porque usted sabe que yo no reviso el clima. Vamos a mitotear el clima. Vamos a ver la probabilidad de precipitación para hoy. ¿Qué cree? No hay. Un calorón, oiga, tenemos una temperatura de 34. Un suero, les hubieran llevado a la Adolfo y a la prima. Oigan, miren. Ay, no, los mandamos con suero, creo. Oiga, dice que mañana vamos a tener también 34 y así toda la semana, oye. Así va a estar toda la semana. Un calorón, calorón. El verde. Adolfo, los mandamos con suero, no seas mentiroso. No te da vergüenza. No te da vergüenza. Yo le dije a la prima, llena tu botellita antes de írtele. ¿Eh? Casi lloro como tú dices. Oiga, oh, yo ayer le miré la cola al diablo. Ayer yo dije, ya me voy con Diosito. Ya, hasta aquí llegué. Menudo, exactamente. Todavía le dije al compa Adolfo, oye, le ayudas a mi mamá a poner la carpa. Le dije ahí en el estacionamiento cuando me vayan a velar. Dios guarde. Pero mira, a mí no me quiere ni Dios ni el diablo. Definitivamente ya llegué yo a esa conclusión. Porque me pasa de todo. Pero bendito Dios, aquí estamos, mire. Pues resulta, yo no sé si sería el calor. Yo no sé si sería que no había comido. Yo no sé si sería, no sé, pero se me subió la presión, oiga. Apenas pude llegar yo a recibir apoyo. Apenas llegué yo. Pero bueno, pero aquí estamos, gracias a Dios. Ahora traemos la presión al revés, ahora la traemos baja. Pero que ahí se quede, sí, no, oiga, se siente muy feo. Dije yo, me voy a morir aquí en el carro. Le puse el aire a todo lo que da. Olí alcohol. Y dirás tú, Dios, ¿qué hacías? ¿Por qué traías algo que huele alcohol en el carro? No sea usted mal pensado. Traigo yo en mi bolsa unas toallitas que son para limpiar los lentes y agarré que huelen alcohol. Y ya los agarré ahí como que quise agarrar señal. Pues bueno. Andamos, ¿eh? A gusto. Como si nada hubiera pasado. Adolfo, di la verdad, di que estabas. Ay, sí, di que estabas muy preocupado, que estabas muy mortificado por mí. Di la verdad, Adolfo, que no te dé vergüenza. No, hombre, dice. El Adolfo debe haber dicho. Y ya nos quedamos sin regalador el jueves, ha de haber dicho. No, Adolfo, a temprano nos vamos a ir hasta la mesa para que se te quite. Dice, no más que... el Richard preguntó lo mismo, es que dice Adolfo, que nomás estaban mortificados porque me fuera a pasar algo dentro de la cabina porque era un problemón. Y lo mismo dijo el Richard, me dijo, si te sientes mal, nada más... Salte, ya bajando la banqueta, ya no es nuestro problema. Dijo yo, ay, bueno, muchas gracias. Dice acá, le hubieras hablado a los bomberos. Dice, sí les hablé. Llegaron tarde, me tuve que auxiliar yo sola, pero sí les hablé. ¿Ves lo que te digo, loco? Yo los quiero ayudar, chamacos. Pues no se dejan. Y les voy a decir algo, yo prometí que no los iba a quemar. Porque somos amigos, pero lo tengo que decir. No es cierto, no los voy a quemar. Se queman solos, dice. Sí, pues, les habla uno cuando la... Mira, el incendio de ayer. Ay, me habla la prima mortificada. Yo, dime que no es en tu rancho donde se está quemando. No, prima, le dije, está al lado de la gasera. Pero yo miré cómo ese, pues varias veces se ha quemado. Fíjate, yo no sé por qué, yo no sé qué hay ahí. Yo me acuerdo que desde hace años había en esa parte al lado del Pima, ahí de la gasera, como una traila. Y se quemaba y se quemaba y se quemaba hasta que ya la traila, pues ya no hay de tanto que se quemó. Y ahora se quema la basura ahí, pero la misma zona. ¿Por qué, oiga? ¿Quién va y prende? Pues, ¿qué es que acerado pasa por ahí? Y dice, voy a,

aquí un rato, porque no entiendo. Pero se empezó a quemar primero poquito, ya hasta que casi se quema la gasera, llegó ahora sí todo mundo estaba ahí. Y yo dije, se darán. Yo estoy segura que han de haber dicho, otra vez está quemando, que alguien le apague, que alguien vaya y mee ahí, para que se apague. Son de haber dicho, ya que vieron que la situación se estaba saliendo de control, ahí sí llegó todo mundo. Yo los conozco, chamacos. Pero muchas gracias por brindarme sus primeros auxilios y por tomarme la presión. Fue todo lo que hicieron, ¿eh? Tampoco. Es broma, es pura carrilla. Dice, hay oro porque se prende. Ay, ¿por qué, Adolfo? ¿Dónde hay oro se incendia o qué? ¿O me estás choreando? Yo sí te estoy creyendo, ¿eh? Lo voy a ir a investigar. A ver, dame explicación, dame contexto. Así dicen en los ranchos, dice. ¡Ah! ¿A poco? No sabía eso, nunca lo había escuchado, fíjate. Pues bueno, mire, un alboroto que se armó ahí en la tarde con ahí la quemazón. Pero sí es cierto, siempre se prende, esa es mi duda. Pues, ¿quién va y le prende a la maleza? Cuando estaba la traila esa que te digo, se iban y prendían la traila. Se acabó la traila, ya no hay. Y ahora van y prenden la basura. Pero también hay que decir algo. ¿Quién deja la basura ahí? ¿Eh? No es un lugar para ir a tirar basura. Esa es una realidad. Pero bueno, es todo lo que yo voy a decir, chamacos. Ya no les voy a decir nada. Ya me hicieron enojar. Vámonos mejor con más música. Te quedas a la mejor 96.7. Aquí no va.

0: esta rola es para usted. Ánimo, plebada.
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Oiga, ¿cómo me gusta esa rola de los Tucanes? ¿Cómo se llama? Me voy a marcar y me voy a preguntar. A ver, Tucanes de Tijuana. Ahorita lo leí, fíjate, lo leí porque dije, ah, esa rola me gusta. Dije, ahorita que me vaya, la voy a poner para irme ambientada a mi casa. Dije, ay, no la encuentro. Estoy bien, güey. No voy a hacer a leerla, pues. Bueno, ahí luego la busco. Y ya. Me está curado ahí el acordeón que trae. Está interesante. Oiga, ¿qué hace usted después de que se hace su cafecito, así en su cafetera, muy padre, muy a gusto? ¡Qué rico un café! ¿Verdad, Melissa? A Melissa me tiene castigada, oiga, no me da de tomar café desde hace como una semana y media. Y me van a decir, háztelo tú. No, a mí me gusta que lo haga ella. Claro. Porque luego tengo que ir a preguntarle, Melissa, ¿y cuántas de azúcar? ¿Y cuántas de café? ¿Cuántas de agua? Y me regaña, pues, entonces mejor que la haga ella. Que esté listo, que me eche. ¡Ey, ya está listo el café! Pero me tiene castigada, ni modo. Pero bueno, para los que no están castigados y sí toman café, resulta que hay aquí una lista de 8 cosas que tú puedes hacer con este café, pues que ya te queda como en el filtro. ¿Y qué dices tú? Pues ya no sirve. ¿Y qué haces? Lo tiras. Ojo aquí, te tengo 8 opciones de qué hacer con ese café. Pero primero me voy a ir con más música antes de compartírtela. Si las quieres conocer, quédate conmigo en la mejor 96.7. Aquí nomás.

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1: Nos vamos corriendo al tiempo de espera de las garitas. Son ya las 3, 4, las 4 de la tarde con 36 minutos. Oiga, es que miré el 4 y el 3. Son las 4 de la tarde con 36 minutos y vemos del lado de la garita mariposa un tiempo mínimo para ingresar de 75 minutos. La Denis de Consini nos marca 95 minutos la fila general, 15 minutos el cruce Sentry y también vemos 15 minutos para el cruce peatonal. Voy a mandar un saludón, oiga, un saludazo al tremendísimo del Fernando. Tú no eres Álvarez Gastelum, tú eres Gastelum, ¿qué? Durán Gastelum. Anda en el otro lado, pero te mochas con unas spicy. A ver, tengo audio del Carranza. ¡Ay, ya se me hacía raro tú! Yo pensé que andabas desaparecido. Dije, ¿y este milagro?
2: Salud, mi niña, salud. Anda muy sonriente, ¿qué te dieron? Que anda muy contenta.
1: Un suero intravenoso, mala. Yo no llevámonos con un corte en la mejor 96.7. Aquí no va.
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la temporada del fútbol sigue y por supuesto que sigue en la mejor 96.7. Por eso traemos para ti la mejor jersey. Oye, quédate bien atento a los turnos en vivo para que puedas unirte a las dinámicas y ganar. Y por supuesto que también ubiques la regaladora y que puedas llegar a hacer la dinámica y llevarte la tuya. Oye, ya ahorita en la tarde con la prima hubo la primera, o no sé si fueron varios o por lo menos una ganadora ya de la mejor jersey, que la encuentras en la mejor 96.7, aquí nomás.

aire. Oiga, ya son las 4 de la tarde con 48 minutos. Oiga, estábamos hablando del café. A ver, ¿en qué puedes reutilizar tu café que ya hiciste, te quedó en tu, ¿cómo dijimos? En tu filtro. ¿Qué haces con él? O sea, es pregunta. O sea, sí quiero una respuesta, pues. Sí, o sea, ¿tú qué haces con él? ¿Lo tiras a la basura? ¿O cómo lo utilizas? Capaz si tú me das una opción más de las que yo traigo aquí de qué hacer con el café cuando, pues ya. Cuando uno cree que ya le dio el único uso que le puede dar, ¿verdad? Pues mira, dice aquí que la opción número uno es utilizarlo como apoyo para las plantas. ¡Oh! Esta sí me la sabía, ¿eh? Resulta que los restos de café, si tú los mezclas con pequeña cantidad de tierra o composta, lo puedes hacer una materia orgánica que ayude a mejorar la textura del suelo con el tiempo. Y pues esto es benéfico para tus plantas. Ah, yo nomás lo echaba así del filtro y ñacas a la tierra, ni lo revolvía ni nada. Yo ya le decía yo a la tierra, mira, ya, ahí está el café, tú ves qué haces con él. Número dos, puedes hacer composta, que es pues muy parecido a lo de la tierra y todo esto, pues bueno. Número tres, dije, era el dos, ¿no? Entonces vamos en el tres. Lo puedes utilizar para neutralizar los malos olores. Lo puedes colocar en un recipiente que esté abierto dentro del refrigerador. Y también lo puedes poner cerca del bote de basura, en un espacio donde tú dices, ay, como que huele raro aquí. Bueno, lo puedes utilizar para esto. Algo, un uso similar al bicarbonato, ¿no? Que si tú dejas, por ejemplo, un botecito de bicarbonato así abierto, absorbe los malos olores de, por ejemplo, del refri, ¿no? Número 4, lo puedes utilizar para limpiar ollas y sartenes con grasa pegada. Resulta que por su textura granulada, los pozos de café, o sea, este café, pues, el desecho, vaya, puede servir para tallar ollas, sartenes, charolas con restos de grasa. Y mira, de bolón ping pong dejas la olla limpia. Número 5, para quitarte el olor de las manos, oye, el mal olor de las manos. De entrada no sé por qué te olerían mal, ¿verdad? Ya eso es tema tuyo. Pero quizá picaste cebolla, quizá picaste ajo, pescado, cocinaste. Ya ves que, ay, no, qué escandaloso. Ah, pues mira, agárralo así, te lo tallas en las manos. Aparte que te las exfolias, mira nomás. Opción número 6, lo puedes utilizar como repelente natural en algunas zonas de tu jardín. Lo puedes colocar, mira, parecido a para neutralizar los olores. Lo colocas en un recipiente, lo pones en cierto lugar de tu casita, no sé, por ejemplo, en el jardín. Y se supone que va a repeler los mosquitos. Opción número 7, para limpiar superficies con suciedad difícil, como el cochambre que se le hace ahí a tu alacena, puede servirte. Y número 8, para elaborar un aromatizante casero, pero aquí ya te va a pedir ciertas cosas. Y pues bueno, mira nomás, así que si tú nada más estabas tirando el café del filtro cuando ya te lo tomabas, le puedes dar otro uso, lo puedes reutilizar, reutiliza, recicla. Pero nomás, ahora con más música. Te quedas en la mejor 96.7, aquí nomás.

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1: Nos vamos corriendo al tiempo de espera de las garitas. Son ya las 5 de la tarde con un minutito. Vemos del lado de la garita mariposa un tiempo mínimo para ingresar de 75 minutos. Del lado de lo que es la Denis de Concini, vemos 95 minutos en la fila general. 15 nos marca el cruce Sentry y vemos 15 del lado del cruce peatonal. Me voy a ir con más música en la mejor 96.7. Aquí nomás.
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